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1: Libro de Levítico, capítulo 23, versículos del 1 al 15. Las fiestas solemnes. Habló Jehová a Moisés diciendo: Habla a los hijos de Israel y diles: Las fiestas solemnes de Jehová, las cuales proclamaréis como santas convocaciones, serán estas. 6 días se trabajará, mas el séptimo día será de reposo, santa convocación. Ningún trabajo haréis. Día de reposo es de Jehová en donde quiera que habitéis. Estas son las fiestas solemnes de Jehová, las convocaciones santas, a las cuales convocaréis en sus tiempos. En el mes primero, a los 14 días del mes, entre las 2 tardes, Pascua es de Jehová. Y a los 15 días de este mes es la fiesta solemne de los panes sin levadura a Jehová. 7 días comeréis panes sin levadura. El primer día tendréis santa convocación. Ningún trabajo de siervos haréis. Y ofreceréis a Jehová 7 días ofrenda encendida. El séptimo día será santa convocación. Ningún trabajo de siervo haréis. Y habló Jehová a Moisés, diciendo: Habla a los hijos de Israel y diles: Cuando hayáis entrado en la tierra que yo os doy, y seguéis su mies, traeréis al sacerdote una gavilla por primicia de los primeros frutos de vuestra siega. Y el sacerdote mecerá la gavilla delante de Jehová, para que seáis aceptos. El día siguiente del día de reposo la mecerá. Y el día que ofrezcáis la gavilla, ofreceréis un cordero de 1 año sin defecto, en holocausto a Jehová. Su ofrenda será 2 décimas de efa de flor de harina, amasada con aceite, ofrenda encendida a Jehová, en olor gratísimo. Y su libación será de vino, la cuarta parte de 1 hin. No comeréis pan, ni grano tostado, ni espiga fresca, hasta este mismo día, hasta que hayáis ofrecido la ofrenda de vuestro Dios. Estatuto perpetuo es por vuestras edades en donde quiera que habitéis. Y contaréis desde el día que sigue al día de reposo, desde el día en que ofrecisteis la gavilla de la ofrenda mecida. 7 semanas cumplidas serán.

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impresionante ver sus últimas palabras en la cruz. Siempre que este hombre hablaba, sucedían cosas extrañas. Pues yo vi mucha gente que fue sanada por él, aunque a nosotros los soldados romanos nos prohibían hablar de estas cosas. Yo estuve parado junto a esa cruz y la verdad no quería estar ahí, porque cuando volteaba para ver a Jesús, su mirada me hacía sentir y pensar que yo debería estar en su lugar. Él no me veía con odio, sino que, a pesar del gran sufrimiento que padecía y de su expresión de agonía, él me miraba con amor. Y aún no alcanzo a entender por qué él decía palabras como: Padre, perdónalos porque no saben lo que hacen. En mi interior yo le decía: vamos, si eres el Hijo de Dios, ¿por qué no bajas de esa cruz? Porque si dicen que no has conocido pecado, mueres por los pecadores y los presentas justos ante tu Padre, cuando creo que el único justo eres tú. De pronto me di cuenta que mi cuerpo comenzó a temblar, porque parecía que él escuchaba mis pensamientos. Y mientras por su cuerpo desfigurado corría la sangre, él me decía con su mirada: si no bajo de esta cruz, es por amor a ti.

Además, yo no creo que este hombre salga de la tumba. Y mucho menos creo que pueda mover esta piedra tan pesada. Claro que no. Esto no sucederá, pues le vimos morir. Es más, le enterramos la lanza en su costado y sus piernas ni quebrarlas fue necesario. Él estaba muerto. Ahora, que yo recuerde,

Bueno, pues ya está amaneciendo y como era de suponerse, aquí no sucedió nada. Sin duda que este hombre era un profeta más. Pero, ¿qué está pasando? No puede ser. La piedra se está moviendo. ¡Oh, no! ¡No lo puedo creer!

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1: Libro de Levítico, capítulo 23, versículos del 1 al 15. Las fiestas solemnes. Habló Jehová a Moisés diciendo: Habla a los hijos de Israel y diles: Las fiestas solemnes de Jehová, las cuales proclamaréis como santas convocaciones, serán estas. 6 días se trabajará, mas el séptimo día será de reposo, santa convocación. Ningún trabajo haréis. Día de reposo es de Jehová en donde quiera que habitéis. Estas son las fiestas solemnes de Jehová, las convocaciones santas, a las cuales convocaréis en sus tiempos. En el mes primero, a los 14 días del mes, entre las 2 tardes, Pascua es de Jehová. Y a los 15 días de este mes es la fiesta solemne de los panes sin levadura a Jehová. 7 días comeréis panes sin levadura. El primer día tendréis santa convocación. Ningún trabajo de siervos haréis. Y ofreceréis a Jehová 7 días ofrenda encendida. El séptimo día será santa convocación. Ningún trabajo de siervo haréis. Y habló Jehová a Moisés, diciendo: Habla a los hijos de Israel y diles: Cuando hayáis entrado en la tierra que yo os doy, y seguéis su mies, traeréis al sacerdote una gavilla por primicia de los primeros frutos de vuestra siega. Y el sacerdote mecerá la gavilla delante de Jehová, para que seáis aceptos. El día siguiente del día de reposo la mecerá. Y el día que ofrezcáis la gavilla, ofreceréis un cordero de 1 año sin defecto, en holocausto a Jehová. Su ofrenda será 2 décimas de efa de flor de harina, amasada con aceite, ofrenda encendida a Jehová, en olor gratísimo. Y su libación será de vino, la cuarta parte de 1 hin. No comeréis pan, ni grano tostado, ni espiga fresca, hasta este mismo día, hasta que hayáis ofrecido la ofrenda de vuestro Dios. Estatuto perpetuo es por vuestras edades en donde quiera que habitéis. Y contaréis desde el día que sigue al día de reposo, desde el día en que ofrecisteis la gavilla de la ofrenda mecida. 7 semanas cumplidas serán.

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0: Dios les bendiga, queridos amigos y hermanos que se encuentran en sintonía con esta estación radial en esta preciosa mañana. Dios les bendiga, buenas tardes, buenas noches o buenos días. Dependiendo del lugar donde usted se encuentre, es un privilegio para nosotros el poder compartir con ustedes palabra de Dios en este día mediante el programa Cristo Amor Verdadero y por esta estación radial. Radio La Gloria es de Dios, auspiciado por la Iglesia Pentecostal Fuente Divina. Con nosotros,
1: su hermana y amiga María Vázquez, que Dios los bendiga.
0: Su hermano y amigo Martín Vázquez, que Dios me lo bendiga. Antes de entrar de lleno con el mensaje en esta preciosa mañana, los vamos a invitar a hacer una oración pidiéndole al Señor que sea Él el que tome el control de nuestras vidas, de nuestros pensamientos, de nuestros sentimientos, que sea Él el que nos use como canal de bendición para cada vida, para cada corazón que en esta preciosa mañana está en sintonía con esta estación radial. Bendito Dios y Padre Celestial, te damos gracias, Señor, por este privilegio, bendito Dios, que tú nos concedes en esta preciosa mañana. Te pedimos, Padre Santo, aleluya, que seas tú, Señor, el que toma el control de nuestros pensamientos, de nuestros sentimientos, Padre. Que seas tú, Señor, el que pase un carbón encendido, Padre, por medio de nuestros labios. Que seas tú hablando, Señor, mediante ellos, Padre Santo. Que tu palabra sea la que fluya, Señor, aleluya, en esta mañana, Padre Santo, tocando las vidas, los corazones. Sí, Señor, que seas tú, Padre Santo, aleluya, mediante esta palabra, rompiendo cadenas, ataduras, Padre de la gloria, bendito Dios. Sí, Señor, porque tu poder es vida, Padre Santo. Tu palabra es vida, Señor, aleluya. Tu palabra es poder, Señor, aleluya. Y en esta preciosa mañana tú vas a hacer esa obra y esa maravilla, Señor, en cada vida y en cada corazón. Espíritu de Dios, síguete glorificando, Señor, en nuestras vidas, Padre Santo. Sigue redarguyéndonos, sigue guiándonos, Padre Santo, aleluya. Que seas tú, bendito Dios, el que cada día, Señor, aleluya, nos enseñes a caminar, a vivir, Señor, esta vida, Padre Santo, aleluya, conforme a ti te agrada, en el nombre del Padre y de tu Santo Espíritu.
1: Dios les bendiga, queridos hermanos y amigos. Gracias le damos a nuestro Padre Celestial por permitirnos un día más y por permitirnos estar en este lugar santo para compartir su palabra, esta vez con el tema Votos Incumplidos. En el segundo libro de Samuel, capítulo 21 y su versículo 1, dice así la palabra de Dios: en el nombre del Padre, en el nombre del Hijo y en el nombre del Espíritu Santo. Hubo hambre en los días de David por 3 años consecutivos, y David consultó a Jehová, y Jehová le dijo: es por causa de Saúl, por aquella casa de sangre, por cuanto mató a los gabaonitas. Hermanos y amigos, Josué e Israel habían hecho una alianza con los gabaonitas, prometiéndoles que no se les mataría junto con los demás cananeos. Es evidente que Saúl había quebrantado ese juramento, y quebrantar un juramento era una grave transgresión contra la ley de Dios. En el libro de Josué se nos relata el juramento que habían hecho Josué e Israel. En el libro de Josué, capítulo 9 y sus versículos 15 al 21, nos dice así la palabra del Señor. Dice: y Josué hizo paz con ellos, y celebró con ellos alianza, concediéndoles la vida, y también lo juraron los príncipes de la congregación. Pasados 3 días después que hicieron alianza con ellos, oyeron que eran sus vecinos y que habitaban en medio de ellos. Y salieron los hijos de Israel, y al tercer día llegaron a las ciudades de ellos, y sus ciudades eran Gabaón, Cafira, Berot y Kiriat-Jearim. Y no los mataron los hijos de Israel, por cuanto los príncipes de la congregación les habían jurado por Jehová, el Dios de Israel, y toda la congregación murmuraba contra los príncipes. Mas todos los príncipes respondieron a toda la congregación: nosotros les hemos jurado por Jehová, Dios de Israel, por tanto, ahora no les podemos tocar. Esto haremos con ellos: les dejaremos vivir, para que no venga ira sobre nosotros por causa del juramento que les hemos hecho. Dijeron, pues, de ello los príncipes, dejadlos vivir, y fueron construidos leñadores y aguadores para toda la congregación, concediéndoles la vida, según les habían prometido los príncipes. Queridos hermanos y amigos, Josué, ¿verdad? Josué e Israel, ya vimos, ¿verdad? Como dice la palabra del Señor, que habían hecho esa alianza. Pero Josué hizo esa promesa, ¿verdad? Esa promesa se había roto con los gabaonitas. Y los hombres de Israel, dice que tomaron de las provisiones de ellas y no consultaron a Jehová. Josué y los dirigentes de Israel dejaron de orar y buscar la voluntad de Dios con respecto a los gabaonitas. Presuntuosamente celebraron un pacto con ellos que no podían quebrantar, esa decisión desatinada hizo que los cananeos impíos entraran en medio de Israel, una acción prohibida en el libro de Deuteronomio capítulo 7. En todas las decisiones de la vida se debe buscar la voluntad de Dios y pedir su sabiduría y dirección, lo cual capacita al creyente para que evite quebrantos y tragedias.
0: Amén, hermano. Votos incumplidos son aquellos o aquellas promesas hechas por el ser humano que nunca se cumplen o que nunca cumplimos ante Dios. Hermanos, recordemos que el ser humano siempre ha sido de una manera, indecisa, que hace promesas pero que con el tiempo muchas veces no las cumple, o hace promesas cuando está pasando por momentos de apuro, por momentos de dolor, por momentos de tristeza. Muchas veces tendemos a hacer promesas ante Dios y casi mente la mayoría de las veces no las cumplimos, ¿verdad? O sea, tenemos una manera rápida de expresarnos, de hablar. Como estamos pasando por esos momentos, no pensamos las cosas y siempre tendemos a hacer esas promesas o esos votos sin pensar en el mañana, sin pensar en el presente, en el futuro. Y muchas veces, cuando estamos pasando por esos momentos, ponemos la mirada ante Dios, pero ¿qué pasa cuando Dios nos ha dado la fortaleza para pasar de esos momentos de apuro, de desolación, de tristeza, a unos momentos de gozo? Tendemos a olvidarnos de esos votos, de esas promesas. Y así es, mi hermano, habemos muchos, muchos que siempre hemos tendido a hacer lo mismo. Y da tristeza que hoy que estamos en apuro, estemos haciéndole promesas a Dios sin cumplirlas. Da tristeza, mi hermano, porque si estás pasando por una enfermedad, lo primero que dices, Señor, si tú me sanas, yo te voy a servir hasta el último día de mi vida, hasta el último instante de mi vida. ¿Y qué pasa cuando somos sanados? Siempre tendemos a seguir los deseos de la carne. Siempre tendemos a poner nuestros ojos al pecado. Tendemos a desviarnos del camino. Y es así, mi hermano, nuestra vida. No pensamos en lo que vendrá más adelante. Pero salimos de esas promesas sin antes cumplirlas.
1: Hermanos y amigos, en el libro de Eclesiastés dice, Eclesiastés 5 y sus versículos 4 y 5, dice así la palabra del Señor: cuando a Dios haces promesas, no tardes en cumplirla, porque Él no se complace en los insensatos. Cumple lo que prometes. Mejor es que no prometas y no que prometas y no cumplas. Hermanos y amigos, se debe cumplir las promesas a Dios. Es mejor no prometer absolutamente nada que dejar de cumplir lo prometido. Los creyentes neotestamentarios prometen vivir apartados del pecado y consagrados a Dios cuando participan de la cena del Señor. Hermanos y amigos, buscar los placeres del pecado después de hacer esa promesa a Dios provoca su ira y juicio, porque eso quiere decir que la promesa era en realidad una mentira, y mentirle a Dios puede acarrear un castigo severo.
0: Amén. Hermanos, es mejor, como decía la palabra de Dios, es mejor no prometer que prometer y no cumplir. Porque muchas veces, hermanos, como les comentaba, siempre tendemos a hacer promesas y a no cumplirlas. Y mediante eso, muchas veces nos proviene un castigo. Y si usted por medio de esa promesa está esperando ser sano, mi hermano, mejor pídale a Dios que sea Él el que lo sane, el que le mande, ¿verdad?, la sanación a su enfermedad, a su problema, la solución, pero no prometa. Doble sus rodillas, clame a Dios, pídale con fe, y que sea el Señor, ¿verdad?, el que dé la contestación a ese clamor, a ese gemir. Pero no prometa, mi hermano, porque como les comentaba, muchas veces el prometer es hacer caernos en pecado. ¿Por qué? Porque no cumplimos y siempre nos vamos por el lado opuesto. Siempre estamos queriendo caminar en dos caminos, o siempre estamos poniendo nuestra mirada en dos sitios, o siempre queremos servirle a dos señores, y como dice, siempre vamos a quedar mal con uno y con el otro vamos a estar bien. Por eso, hermanos, es mejor no prometer, clamar a Dios, pedirle por ese problema, por esa enfermedad, por ese momento de tristeza, por ese momento de dolor, y que sea el Señor, ¿verdad? Porque cuando nosotros clamamos, cuando nosotros gemimos, lo hacemos con un corazón quebrantado, con un corazón muchas veces agradecido de lo que el Señor ha hecho en nuestras vidas, y sabiendo que cada día que nosotros ponemos nuestra vida en sus manos, el Señor está con nosotros. El Señor siempre permanece al lado nuestro, escuchando, oyendo, viendo por lo que estamos pasando, perdón, o por lo que va a pasar en nuestras vidas. Él siempre está al pendiente de cada uno de nosotros. Por eso es necesario que nosotros tratemos de llevar una vida sana, agradable ante los ojos de Dios, y no hacer promesas que quizá muchas veces no las vamos a cumplir. Que llegando al momento, muchas veces, de cuando ya estamos en los últimos momentos de nuestra vida, es cuando muchas veces nos acordamos de esas promesas, pero es demasiado tarde. Así es, mi hermano. Porque muchas veces eso pasa. Y yo he visto casos, he estado en casos donde muchos de los amigos o familiares que le han prometido al Señor, no le han cumplido. Se han ido ya de este mundo, el Señor se los ha llevado, y las promesas que le hicieron al Señor nunca fueron cumplidas. Y quizá esas vidas estén perdidas. Que es lo más seguro, mi hermano, que esas vidas, al hacer una promesa y no cumplirla, le fallamos a Dios. Le fallamos a Dios, mi hermano. Estamos todavía a tiempo. Si usted ha hecho una promesa y no la ha cumplido, está usted a tiempo de pedir perdón, de acercarse a Dios, doblar sus rodillas, clamar al Señor, decirle: Señor, perdóname. Perdóname porque esta promesa yo la hice ante ti por tal y tal cosa y no la he cumplido. Pero aquí estoy. reconociendo que te he fallado, reconociendo que he pecado contra ti, Señor, aleluya. Pero aquí me tienes. O sea, es mejor reconocer, mi hermano, reconocer que en verdad siempre le estamos fallando a Dios. Porque el corazón del ser humano siempre es así, mi hermano. Siempre es así. Cuando está en problemas, en apuros, está ahí levantando su mirada a Dios, haciendo promesas, haciendo votos. No, que Señor, si tú me sanas, que yo voy a vivir una vida agradable delante de ti, que yo voy a seguir tus pasos, yo voy a estar en tus caminos, yo no me voy a separar de ti. Pero ¿qué pasa en el futuro, en el presente, cuando ya el Señor les ha contestado la petición, cuando el Señor los ha sanado de esa enfermedad, cuando el Señor los ha sacado de ese problema, de ese apuro? Nos perdemos. Nos desviamos del camino. Quitamos nuestra mirada del Señor y nos hacemos a un lado. Y hacemos como que no ha pasado. Eso sí, mi hermano. Siempre tendemos a tener eso. Nos hacemos como que no ha pasado nada. No he hecho nada. Mi vida siempre ha sido tranquila. Mi vida. Pero ¿y entonces qué pasó, mi hermano? Ya no se acuerda, ya no recuerda del milagro, la sanación, lo que el Señor hizo por usted en esos momentos, en ese día. ¿Quedó en el olvido? ¿Quedó solo en palabras? No, mi hermano. Que no sean palabras, que sean hechos, mi hermano. Hechos. Que hechos hablen de cada uno de nosotros. Las palabras, como dice el ser humano, se las lleva el viento. Pero los hechos no, porque los hechos el Señor los está mirando. Y el Señor se está agradando porque dice: mira, mi hijo me clamó a mí por esta petición, se la contesté y está viviendo una vida agradable delante de mí. Mi hermano, cuando nosotros estamos buscando el agradar a Dios, o estamos buscando el vivir esa vida agradable ante los ojos de Dios, el Señor está contento. Hay gozo en su corazón, tanto en el corazón de Dios como en el de nosotros. Hay regocijo en los cielos. ¿Por qué, mi hermano? Porque estamos siendo sinceros con Dios. Porque estamos siendo rectos delante de Dios. Porque el Señor está viendo nuestra rectitud. Está viendo que en verdad nosotros estamos buscando su presencia. Nos estamos queriendo llenar de Él cada día. Y eso es lo mejor, mi hermano. Eso es lo mejor, que nosotros busquemos su rostro cada día. Que nosotros busquemos la llenura de Dios en nuestras vidas cada día, cada instante, cada hora de nuestra vida. Porque eso es lo que a nosotros nos puede dar la victoria en cada batalla, mi hermano. Así es. Cuando el ser humano empieza a buscar a Dios día a día, hora tras hora, minuto tras minuto, el Señor está agradado, regocijándose, porque Él está viendo el esfuerzo. Él está viendo que cómo tú estás buscando la manera de querer agradarlo. Y el Señor se goza, mi hermano. Y el Señor puede derramar una lluvia de bendiciones cuando Él ve que en verdad tú estás tratando de llevar esa vida que a Él le agrada. Y en esta mañana, mi hermano, tenemos que ser sinceros con Dios. Tenemos que abrir nuestro corazón, reconocer delante de Dios de cómo hemos estado o estamos viviendo nuestra vida delante de Él. Si estamos llevando una doble vida, si estamos con un ojo aquí y otro allá, si está llegando esa tentación y estamos dejando anidar en nuestro corazón. Todo eso lo sabe, mi hermano, pero el Señor quiere que seas sincero con Él. El Señor quiere que te desnudes delante de Él, que abras tu corazón delante de Él. Aunque Él ya lo sabe, Él quiere que tú se lo digas. Que tú abras tu boca y tú le digas: Señor, mira, tú sabes por lo que estoy pasando. Tú sabes la tentación que el enemigo está poniendo delante de mí. Tú sabes, Señor, que muchas veces me estoy inclinando a esa tentación. Que no tengo la fortaleza, la fuerza suficiente para rechazar esa tentación y la estoy dejando anidar en mi corazón. El Señor quiere que tú reconozcas todo eso y que seas sincero con Él. Ábrele tu corazón, el Señor lo conoce por dentro y por fuera, mi hermano. El Señor sabe de qué manera tú estás vestido. El Señor sabe lo que hay en tus pensamientos. El Señor sabe cuáles son tus sentimientos. Mi hermano, dejemos de ser niños, mi hermano. Porque muchas veces estamos actuando como niños, pensando que el Señor no me ve. Oh, yo puedo hacer lo que yo quiera y el Señor no me dice nada, no me hace nada. Aunque muchas veces dicen, no, que el Señor me va a castigar, que el Señor va a hacer esto. Hermano, el Señor es paciente. El Señor, como dice, te está dando rienda suelta. ¿Quieres seguir yéndote más allá? Puedes hacerlo, porque el Señor te está soltando la soga, te está dando rienda. Pero espera el jalón, porque cuando el Señor empiece a recoger esa soga que te ha soltado, ten cuidado, porque en ese jalón vas a llegar arrastrándote delante de Dios. Así es, mi hermano. Muchos piensan que eso no es verdad. Eso es verdad, mi hermano. Y te lo estoy diciendo yo, que he pasado por esa experiencia. Un hombre que ha pasado por lo que te está diciendo. Cuando yo me salí del camino de Dios, el Señor me dio rienda. Llegué hasta donde yo quise. Pero cuando el Señor dio ese jalón, mi hermano, ahí es cuando venimos a sentir lo duro, lo fuerte. Y es cuando empezamos a llorar. Es cuando empezamos a reconocer que en verdad le fallamos a Dios. ¿Pero por qué? Porque el Señor te ha dado ese jalón. Y ahora, por lo que estás empezando a pasar, o por lo que estás pasando, no lo puedes soportar. Y es ahí donde viene ese lloro, ese llanto, mi hermano. Es ahí donde nos soltamos y empezamos llora y llora. Ay, Señor, pero quería rienda, ¿no? Quería seguir caminando conforme tú querías, pensando que el Señor no podía jalarte, no podía darte un estate quieto, no podía darte unas nalgadas. No, mi hermano, el Señor tiene muchas formas por las cuales Él puede jalarnos hacia su camino. Pero el Señor está esperando. Él es paciente, como les he dicho antes. Él es paciente. Perdón, Él es paciente, mi hermano. Y Él va a seguir esperando hasta dejándote hasta donde tú quieras llegar. Pero lleva siempre esto en mente. Prepárate o ven preparándote para el jalón que te va a dar el Señor. Tú has conocido de Dios y tú sabes que el Señor es poderoso. Él tiene la potestad de todo sobre los cielos, en la tierra y debajo de la tierra. Él tiene el poder. Si Él quiere tocar tu cuerpo, lo va a tocar. Si Él quiere abrirte una herida, lo puede hacer. Pero no pienses que esa herida es para dañarte o para querer matarte, no. Esa herida te la va a hacer para que tú recapacites, para que tú abras los ojos, para que tú aprendas a reflexionar, para que tú aprendas a valorar verdaderamente el sacrificio de Dios por nuestras vidas. Así es, mi hermano. Cuando un hombre o una mujer llega a caer de la gracia de Dios, es porque no ha aprendido a valorar el sacrificio de Dios. No ha aprendido a valorar esa sangre que fue derramada en esa cruz del Calvario. Hermanos, recuerden esto. El tiempo es corto. El tiempo se está terminando. Y la venida del Señor está cerca. No es tiempo para seguir en el pecado. No es tiempo para querer quitar nuestra mirada del camino de Dios. Es tiempo de detenernos. Es tiempo de reflexionar en cómo estamos viviendo nuestra vida.
1: Hermanos y amigos, muchos cuando aceptan al Señor Jesucristo le prometen muchas cosas, ¿verdad? Le pueden prometer que se van a dedicar a servirle, ¿verdad? Lo pueden hacer en una oración personal, que le van a dedicar su vida, que la van a usar para servirle, que van a servirle siempre, ¿verdad? Pase lo que pase. El Señor Jesús usó la expresión de niéguese a sí mismo. Eso significa renunciar a todos nuestros derechos y prometer que pondremos la voluntad de Dios delante de todo lo demás. Por ejemplo, en el Evangelio de Mateo, capítulo 16 y su versículo 24, dice así la palabra del Señor. Entonces Jesús dijo a sus discípulos: si alguno quiere venir en pos de mí, niéguese a sí mismo y tome su cruz y sígame. Desde ese día en adelante, queridos hermanos y amigos, le pertenecemos a nuestro Dios.
0: Amén, hermano. Miren, cuando nosotros aprendemos a valorar el sacrificio de Dios en nuestras vidas o por nuestras vidas, nosotros tratamos, nos esforzamos en seguir viviendo una vida agradable delante de Él. Tratamos de no caer en pecado. Pero ¿cómo no vamos a caer en pecado? Porque día a día nosotros nos mantenemos en la oración, en el ayuno, en su palabra. Siempre estamos buscando la presencia de Dios en nuestras vidas, o siempre queremos llenarnos de la presencia de Dios en nuestras vidas. Y eso tiene que ser día a día, hora tras hora, minuto tras minuto. Llevar una vida llena de gozo, de placer en la presencia de Dios. Así es, mi hermano. Cuando nosotros aprendemos a valorar esa sangre y ese sacrificio, muchas veces cuando nos recordamos de cómo el Señor fue maltratado antes de ir a la cruz, si hemos leído la palabra de Dios, nos damos cuenta que en la misma palabra, ahí nos dice de cómo el Señor recibió los azotes, fue cacheteado, le dieron de cachetadas, tejieron una corona de espinas, se la pusieron en su cabeza, de cómo la gente se burlaba, de cómo la gente le gritaba, lo insultaba. Hermanos, Es triste cuando llegamos a esa parte de la palabra de Dios y nos damos cuenta de que en verdad el Señor Jesucristo fue cacheteado, fue azotado, fue insultado. ¿Y por qué, mi hermano? Si él en realidad no debía nada, no tenía por qué pagar con esos azotes, con esas bofetadas por los pecados de nosotros. No tenía por qué ser crucificado, no tenía por qué cargar con nuestros pecados. Sin en cambio el Señor, queriendo darnos la oportunidad de ser salvos, queriendo darnos la oportunidad de poder alcanzar ese regalo que el Señor tiene para cada uno de nosotros, dio su vida. Dio su vida, mi hermano, por amor a nosotros. Y nosotros muchas veces decimos, es por amor que estoy aquí, por amor tuyo hacia Dios o por el amor de Dios hacia ti. Sepamos diferenciar, mi hermano, porque muchas veces llegamos a los pies, pero es por su amor. No es porque nosotros querramos llegar a los pies del Señor, porque muchas veces llegamos, como les decía yo, llegamos porque el Señor nos trae. Tenemos que detenernos y reflexionar, mi hermano, ver realmente cómo han pasado las cosas y valorar todo lo que el Señor ha hecho en nuestras vidas.
1: Queridos hermanos y amigos, quien le promete al Señor debe tomar esa promesa muy en serio. El escritor del Salmo 116 puso el ejemplo, pues escribió lo siguiente sobre los votos que le había hecho a Dios. Libro de los Salmos, capítulo 116 y sus versículos 12 al 14, dice así la palabra del Señor: ¿Qué pagaré a Jehová por todos sus beneficios para conmigo? Tomaré la copa de la salvación e invocaré el nombre de Jehová. Ahora pagaré mis votos a Jehová delante de todo su pueblo. Hermanos y amigos, dice, ¿verdad?, la palabra del Señor, ¿qué pagaré a Jehová por todos sus beneficios? Con frecuencia en el clamor que pide ayuda de los cantos de lamentación, el cantor promete alabanza o sacrificios cuando Dios lo libre. La alegría del cantor al pagar sus votos también nos recuerda la importancia de tomar en serio nuestras promesas que le hacemos al Señor y dar gracias con alegría.
0: Amén, hermano. Miren, vamos a leer San Juan capítulo 19 del versículo 1 al 3 para que usted se dé cuenta que lo que nosotros predicamos, que lo que el Señor pone en nuestro corazón, en nuestros labios, son verdades, mi hermano. No son cosas que nosotros estamos inventando o que nosotros querramos hablar. Miren, San Juan capítulo 19 del versículo 1 al 3, la palabra de Dios dice así: Así que entonces tomó Pilatos a Jesús y le azotó. Y los soldados entretejieron una corona de espinas y la pusieron sobre su cabeza y le vistieron con un manto de púrpura y le decían: Salve, rey de los judíos, y le daban de bofetadas. ¿Escucharon, mi hermano? Le daban de bofetadas, lo azotó Pilato. No lo reconocieron como el rey de los judíos, porque él es el rey de los judíos. Sin en cambio, los mismos judíos no lo reconocieron y ellos estaban reconociendo en aquel tiempo a César. Para ellos en aquel tiempo no había más rey que el César, y todo aquel que se decía llamar rey lo tomaban por enemigo, porque en aquel tiempo solamente había uno. Como hijo de Dios, hermanos, leemos la palabra de Dios y muchas veces no la entendemos. La leemos por leerla. No queremos entender verdaderamente lo que está escrito. Y eso, mi hermano, muchas veces nada más entra por nuestros oídos y sale. Y es lo más triste, mi hermano, que no sepamos reconocer que verdaderamente Dios vino a esta tierra engendrado en el cuerpo de María para poder, ¿verdad?, darnos la oportunidad de arrepentirnos, de reconocer que somos pecadores y poder alcanzar el reino celestial. Es triste darnos cuenta que muchos aceptaron a nuestro Señor Jesucristo. Llegó la tentación a sus vidas y pusieron como primer lugar las cosas materiales. Quitaron su mirada de Dios y pusieron todo su esfuerzo para poder obtener lo que en esos momentos el enemigo puso en su corazón. Es triste, mi hermano. Es triste reconocerlo, pero es la verdad. Es la verdad de que muchos pusieron su mirada en las cosas materiales y se apartaron del camino. Nosotros no somos nadie para juzgar a nadie, pero sabemos que el Señor es el que tiene la última palabra y es Él el que los va a juzgar en el momento oportuno. Hermanos, como les comentaba antes, ya no es tiempo de buscar las cosas materiales. Llegó el momento de pararnos, detenernos y reflexionar en nuestra vida, ver, reconocer si verdaderamente estamos viviendo conforme al Señor le agrada o estamos viviendo como a nosotros nos agrada. Es tiempo, mis hermanos, de reconocer y reflexionar nuestros errores, nuestras faltas, nuestros pecados y volvernos hacia Dios, pedirle perdón, reconciliarnos con el Señor y volver nuevamente a su camino para que el Señor el día de mañana nos dé el perdón y podamos reiniciar nuestra vida en el camino de Dios.
1: Hermanos y amigos, es imposible deshacer el voto que se le ha hecho el Señor. No puede retractarse de esa promesa, ¿verdad?, que un día le hizo a Dios. Si una persona se cansa de servirle o de vivir como cristiano, no puede argumentar que en realidad nunca se dedicó a Él. No queremos que se diga que hemos dejado el amor que teníamos al principio. Al contrario, queremos que el Señor Jesús diga esto de nosotros. En Apocalipsis capítulo 2 y su versículo 19 dice así la palabra del Señor: Yo conozco tus obras y amor y fe y servicio y tu paciencia y que tus obras postreras son más que las primeras. Hermanos, sirvamos con entusiasmo a Dios, cumpliendo con nuestro voto de servirle y serle fiel. Hermanos y amigos, cuando un cristiano que promete algo o entra en un compromiso, debe hacer todo lo posible por cumplir su palabra. Evangelio de Mateo, capítulo 5 y su versículo 37, dice así la palabra del Señor: pero sea vuestro hablar sí, sí, no, no, porque lo que es más de esto, de mal procede. Así se gana la reputación de ser confiable, alguien que cumple lo que promete y que siempre dice la verdad.
0: Amén, hermano. O sea que cuando tú digas sí, es porque vas a cumplir en lo que tú le has prometido al Señor. Que no te vas a retractar, no vas a decir: Señor, pero es que en esos momentos... No, no, no, no. No hay excusas para lo que has prometido. Tú has prometido, hay que cumplir. Mantenernos agarrados de la mano de Dios para que podamos llegar a la meta final. Así es, mi hermano. Pedirle al Señor día a día que Él mantenga esa luz encendida en el camino. Que sea el Señor el que siga guiando nuestros pasos para que nosotros podamos proseguir en el camino. Y cada día que llegue una carga, una flaqueza, una debilidad a tu vida, ponlas en la mano de Dios. Tú ya sabes a quién vas a recurrir en esos momentos. Tú ya sabes de cómo llegar a la presencia de Dios. Dobla tu rodilla, mi hermano. Clama a Dios. Sigue metiéndote en ayuno y oración. De esa manera tú vas a seguir buscando su rostro. De esa manera tú vas a seguir con ese anhelo en tu corazón de querer llenarte de Él, de querer estar recostado en su pecho, de querer estar refugiado en la presencia de Dios. Solamente así, mi hermano, viviendo una vida constante en su búsqueda. Si nosotros aprendemos a vivir una vida constante en la búsqueda de Dios, no va a haber nada que nos pueda separar del camino. Así es, mi hermano. No va a haber nada ni nadie que pueda separarte del camino, porque ni el propio enemigo va a tener el poder de llegar y meterte en tu corazón, sabiendo que tú estás lleno de la presencia de Dios. Perdón. Que tú estás llenándote de la presencia de Dios cada día, que tú estás buscando al Señor en ayuno y oración y en la lectura de su palabra, el enemigo no va a poder contigo. ¿Por qué? Porque al ver ese reflejo de Dios en tu vida, él va a salir corriendo. Él va a decir: aquí yo no puedo, porque el poder de Dios está con él. Es así, mi hermano. Cuando estamos llenos del poder de Dios, no hay enemigo que se te pare al frente. No hay tentación que quiera anidar en tu corazón. No hay nada, mi hermano, ni las mismas tormentas, ni los mismos terremotos, nada van a poder separarte de la presencia de Dios. Porque ese gozo se nota en nuestras vidas, en nuestro diario andar, en nuestro cuerpo. Esa luz del Señor se refleja en nosotros. Y muchas veces lo hemos visto. Porque cuando estamos caminando por la calle, muchos de aquellos que luego nos... gente que luego nos encuentra, luego nos dice: ¿pero qué se han hecho? Los veo diferentes. ¿Qué ha pasado con ustedes? Simplemente les decimos: el Señor. El Señor es el que nos ha transformado. El Señor es el que nos ha cambiado. El Señor ha hecho una obra en nuestras vidas. Nosotros no hemos más que ponernos en las manos de Dios, y Él es el que ha hecho todo. Ahora puedo decir que soy una nueva criatura.

0: la hechura que Él anhela, que Él quiere hacer en nuestras vidas. Así es, mi hermano. Pongámonos en las manos de Dios y que sea Él el que siga obrando en nuestras vidas, el que siga haciendo esa obra, esa maravilla. Dejemos que el alfarero trabaje en nuestras vidas y que Él haga la vasija que Él quiere, que Él anhela tener en sus manos.
1: Hermanos y amigos, en la epístola del apóstol Pablo a los Efesios, capítulo 4 y sus versículos 22 al 25, dice así la palabra del Señor: en cuanto a la pasada manera de vivir, despojaos del viejo hombre que está viciado conforme a los deseos engañosos, y renovaos en el espíritu de vuestra mente, y vestíos del nuevo hombre, creado según Dios en la justicia y santidad de la verdad, por lo cual, desechando la mentira, hablad verdad cada uno con su prójimo, porque somos miembros los unos de los otros. Hermanos y amigos, ¿cuántos votos le hemos hecho al Señor? Seguramente nos damos cuenta de que debemos tomarlos muy en serio. Faltar a la palabra que le hemos dicho a Dios e incumplir vuestros votos puede traer graves consecuencias. En Proverbios capítulo 20 y su versículo 25 dice así la palabra del Señor: lazo es al hombre hacer apresuradamente voto de consagración y después de hacerlo reflexionar. Hermanos y amigos, así que hagamos como el salmista que dijo: así cantaré tu nombre para siempre, pagando mis votos cada día. En el libro de los Salmos, capítulo 61 y su versículo 8, dice así la palabra del Señor. Libro de los Salmos, capítulo 61 y su versículo 8, dice: así cantaré tu nombre para siempre, pagando mis votos cada día. Así que, queridos hermanos y amigos, si alguna vez le han hecho una promesa al Señor y tal vez con el tiempo, ¿verdad?, se han olvidado, o después de que Dios les concedió su petición, han dejado esa promesa de lado, ahora es momento, ¿verdad?, de cumplir esa promesa. Momento, como decía la palabra del Señor, de pagar los votos al Señor. Así que recuerde, querido hermano, amigo, nunca es tarde. Mientras tengamos vida, hay esperanza. Así que haz esa decisión maravillosa en tu vida el día de hoy. Paga al Altísimo todos tus votos que le hayas hecho algún día. Y así, querido hermano, a caminar, ¿verdad?, volver a empezar en el Señor. Paga cada día, ¿verdad?, los beneficios que Él hace por cada uno de nosotros. Las promesas que tú le hayas hecho al Señor, págalas, queridos hermanos y amigos.
0: Amén, hermanos. El tiempo es corto. Nosotros no sabemos cómo usted está viviendo su vida. No sabemos cuáles son las promesas, cuáles son los votos que usted le haya hecho al Señor. Pero ha llegado el momento, mi hermano. Ha llegado la hora de detenernos un instante en nuestra vida, en nuestro diario andar, y reconocer, ¿verdad?, que le hemos fallado al Señor, que con todas aquellas promesas, que aquellos votos que un día nosotros le hicimos no han sido cumplidos, pero que en esta mañana, al escuchar este mensaje, usted va a reconocer cada una de sus promesas, cada una de sus faltas, y en esta mañana usted va a reflexionar y le va a decir al Señor: Señor, he reconocido mi falta, he reconocido mi culpa, aquí estoy ante tu presencia para que seas tú, Señor, el que obre mi vida. Así es, mi hermano, el tiempo de nuestra vida muchas veces es corto, no lo sabemos, porque muchos se van antes que nosotros, otros se van ya avanzada edad, no tenemos el tiempo en nuestras manos. Bien, queridos amigos y hermanos, como les comentaba,

0: tiempo es corto. Y el Señor, sabemos que el Señor día a día nos está dando la oportunidad de llegar ante su presencia reconciliándonos. Y si usted se ha alejado de los caminos de Dios, si usted se ha salido del camino de Dios, en esta mañana, ¿verdad?, nosotros le invitamos a que reflexione, reconozca, recapacite y vuelva a los caminos de Dios. Estos son los teléfonos a los cuales usted puede llamar: 347-765-2378, 347-765-2380. Y recuerde que el Señor lo está esperando con los brazos abiertos para que el día que usted decida volver al camino o entregarle su vida, reconociendo que necesita de Él, ahí lo está esperando el Señor. Bien, se despide de ustedes
1: su hermana y amiga María Vázquez, que Dios los continúe bendiciendo.
0: Su hermano y amigo Martín Vázquez,
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3: Libro de Levítico, capítulo 23, versículos del 1 al 15. Las fiestas solemnes. Habló Jehová a Moisés diciendo: Habla a los hijos de Israel y diles: Las fiestas solemnes de Jehová, las cuales proclamaréis como santas convocaciones, serán estas: 6 días se trabajará, mas el séptimo día será de reposo, santa convocación. Ningún trabajo haréis. Día de reposo es de Jehová en donde quiera que habitéis. Estas son las fiestas solemnes de Jehová, las convocaciones santas, a las cuales convocaréis en sus tiempos. En el mes primero, a los 14 días del mes, entre las 2 tardes, Pascua es de Jehová. Y a los 15 días de este mes es la fiesta solemne de los panes sin levadura a Jehová. 7 días comeréis panes sin levadura. El primer día tendréis santa convocación. Ningún trabajo de siervos haréis. Y ofreceréis a Jehová 7 días ofrenda encendida. El séptimo día será santa convocación. Ningún trabajo de siervo haréis. Y habló Jehová a Moisés diciendo: Habla a los hijos de Israel y diles: Cuando hayáis entrado en la tierra que yo os doy, y seguéis su mies, traeréis al sacerdote una gavilla por primicia de los primeros frutos de vuestra siega. Y el sacerdote mecerá la gavilla delante de Jehová, para que seáis aceptos. El día siguiente del día de reposo la mecerá. Y el día que ofrezcáis la gavilla, ofreceréis un cordero de 1 año sin defecto, en holocausto a Jehová. Su ofrenda será 2 décimas de efa de flor de harina, amasada con aceite, ofrenda encendida a Jehová, en olor gratísimo. Y su libación será de vino, la cuarta parte de 1 hin. No comeréis pan, ni grano tostado, ni espiga fresca, hasta este mismo día, hasta que hayáis ofrecido la ofrenda de vuestro Dios. Estatuto perpetuo es por vuestras edades en donde quiera que habitéis. Y contaréis desde el día que sigue al día de reposo, desde el día en que ofrecisteis la gavilla de la ofrenda mecida. 7 semanas cumplidas serán.

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1: Los que bendicen a Dios en sus pruebas serán bendecidos por Él a través de ellas.

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1: Libro de Levítico, capítulo 23, versículos del 1 al 15. Las fiestas solemnes. Habló Jehová a Moisés diciendo: Habla a los hijos de Israel y diles: Las fiestas solemnes de Jehová, las cuales proclamaréis como santas convocaciones, serán estas. 6 días se trabajará, mas el séptimo día será de reposo, santa convocación. Ningún trabajo haréis. Día de reposo es de Jehová en donde quiera que habitéis. Estas son las fiestas solemnes de Jehová, las convocaciones santas, a las cuales convocaréis en sus tiempos. En el mes primero, a los 14 días del mes, entre las 2 tardes, Pascua es de Jehová. Y a los 15 días de este mes es la fiesta solemne de los panes sin levadura a Jehová. 7 días comeréis panes sin levadura. El primer día tendréis santa convocación. Ningún trabajo de siervos haréis. Y ofreceréis a Jehová 7 días ofrenda encendida. El séptimo día será santa convocación. Ningún trabajo de siervo haréis. Y habló Jehová a Moisés, diciendo: Habla a los hijos de Israel y diles: Cuando hayáis entrado en la tierra que yo os doy, y seguéis su mies, traeréis al sacerdote una gavilla por primicia de los primeros frutos de vuestra siega. Y el sacerdote mecerá la gavilla delante de Jehová, para que seáis aceptos. El día siguiente del día de reposo la mecerá. Y el día que ofrezcáis la gavilla, ofreceréis un cordero de 1 año sin defecto, en holocausto a Jehová. Su ofrenda será 2 décimas de efa de flor de harina, amasada con aceite, ofrenda encendida a Jehová, en olor gratísimo. Y su libación será de vino, la cuarta parte de 1 hin. No comeréis pan, ni grano tostado, ni espiga fresca, hasta este mismo día, hasta que hayáis ofrecido la ofrenda de vuestro Dios. Estatuto perpetuo es por vuestras edades en donde quiera que habitéis. Y contaréis desde el día que sigue al día de reposo, desde el día en que ofrecisteis la gavilla de la ofrenda mecida. 7 semanas cumplidas serán.

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Dios les bendiga, amados hermanos, en este maravilloso día, como todos los días, Dios hace días perfectos, maravillosos, poderosos. Amados intercesores que me acompañan siempre en intercesores victoriosos, que me acompañan siempre a esta oración, es tiempo de clamor por nuestra nación, por el mundo, pero vamos a orar primero por el continente americano. Amados hermanos, hermana, hermano que estás escuchando, por favor, únete a los intercesores victoriosos en esta hora. Vamos a levantar un clamor a nuestro buen Dios, porque están los días muy difíciles y es tiempo de clamar a Dios para que cesen cesen los pensamientos inicuos de una guerra, de una tercera guerra mundial. Si es de Dios, se va a hacer, pero vamos a orar por todos los hombres de la tierra, por todas las naciones de la tierra, e iniciamos intercesores victoriosos y levantamos el clamor a nuestro Dios. Oh Padre Santísimo, Dios de gloria, Dios de victoria, a ti, bendito Padre, y al Cordero, y a tu Santo Espíritu, sea dada la gloria, honra y majestad por los siglos de los siglos. Estamos delante de ti, mi Padre Santísimo, los intercesores victoriosos. Oh, Señor mío y Dios mío, escucha nuestra oración, Dios eterno. Considera completamente nuestra oración, nuestras palabras, Señor. Considera nuestro clamor y nuestro gemir, Padre eterno. Tú eres nuestro Dios todopoderoso, y a ti recurrimos, Señor amado, para que estés atento a las oraciones y a la voz y el clamor de nosotros, de tus hijos, de los intercesores victoriosos, Rey del cielo y de la tierra, Majestad, tú eres Dios majestuoso, porque a ti siempre oraremos. No hay otro Dios como tú que haga las obras como las que haces tú. Tú eres nuestro Dios para siempre. Tú eres nuestro Dios eterno, Padre mío y Dios mío. Y siempre por las mañanas estaremos delante de ti con clamores, con gemidos, con oraciones, Padre amado, y esperando tu buena voluntad, esperando tu buena misericordia, extendiendo tu amor a tus hijos, a tu pueblo y a las naciones. Tú hiciste todas las naciones, Padre mío, acuérdate de ellas. Padre Santo, en esta hora iniciamos, Señor, por América, por el continente americano, que perdones el pecado del continente americano, perdona el pecado, Señor, de idolatría, perdona el pecado de hechicería, perdona el pecado Señor, de matrimonios igualitarios. Perdona, Señor, todo el pecado y leyes que han hecho, Señor amado, en contra de tu palabra, de que se casen hombre con hombre y mujer con mujer. No traigas destrucción a nuestro continente. Iniciamos, Señor, con Canadá. Te pedimos por el primer ministro Justin Trudeau de Canadá, Señor amado. Oramos que todo Canadá sea salvo, Padre mío y Dios mío. Oramos por nuestros hermanos que están en Canadá. Guárdalos, protégelos, bendígalos, Señor amado, Señor, y que la obra que están haciendo evangelística, Padre amado, tú la respaldes. Oramos, Señor, que Justin Trudeau se convierta junto con su esposa y su familia. Perdónale el pecado de Justin Trudeau y de su esposa y de sus hijos.
Oramos, Señor amado, por la Cámara de Diputados, la Cámara de Senadores que han hecho leyes, Señor, injustas. Perdónales sus pecados a todos los diputados, a todos los senadores, Padre mío. Señor, alcánzalos, alcánzalos, que se conviertan al único Dios verdadero, a ti, bendito Padre, y al Cordero, nuestro Señor Jesucristo, Salvador eterno. Que se convierta todo Canadá a ti, te haya temor y temblor a tu palabra, Dios de gloria. Pues oramos, Señor, también por la Cámara, por el Poder Ejecutivo, Legislativo y el Poder Judicial. Te pedimos, Señor, por los magistrados. Te pedimos, Señor, por los jueces, Señor, que no haya corrupción en Canadá, que haya un respeto para la ciudadanía de Canadá, y bendiga a Canadá, bendiga a las empresas, bendiga a los empresarios, bendiga, Señor, a Canadá, y que haya una libertad de expresión, Dios amado, que haya una libertad de expresión para predicar tu evangelio. Abre puertas, como decía el apóstol Pablo cuando iba a viajar de un lado a otro, a Macedonia, a los corintios, y el Señor levantaba el clamor a ti, bendito Padre, diciendo: ábrenos puertas para que tu evangelio sea predicado. Abre puertas, Señor, derribamos toda cosa inmunda en contra de tu palabra, en el nombre de Cristo Jesús. Sean derribadas toda la oposición, todo demonio que se oponga, sean derribados, Padre amado, y que tu evangelio, Señor, corra en Canadá y sean convertidos, Padre mío y Dios mío. Así también, Padre Santo, oramos por nuestros hermanos de los Estados Unidos de Norteamérica. Alcanza a todos los estados, a sus 52 estados con su distrito, por Washington, Padre amado. Oramos, Señor, por cada estado que se convierta a ti, Padre amado. Oramos por los gobernadores. Oramos por Joe Biden, Padre amado. Por Joe Biden, Señor Dios todopoderoso. Oramos por Kamala Harris. Dios, alcánzalos. Que tu evangelio, Señor, sea predicado, que haya una libertad para predicar tu evangelio en los Estados Unidos de Norteamérica, Padre mío y Dios mío. Oramos, Señor amado, por esta transición de gobierno, Señor, del que se van a dar los comicios electorales para el nuevo gobierno. Oramos, Señor, también por este Donald Trump. Si va a ser el presidente Donald Trump, oramos, Señor, que tu presencia, tu amor, tu sabiduría, la ley del lesbianismo y de matrimonios igualitarios. Oramos, Señor amado, por esta persona, si tú la vas a poner en Estados Unidos como presidente. Oramos también por los diputados y senadores, que se conviertan al único Dios verdadero, al único santo, al que hizo los cielos y la tierra, a Jehová de los ejércitos, a él sea la gloria, honra y majestad. Oramos, Señor amado, por la Cámara de Diputados y de Senadores, que todos se conviertan a ti, mi Padre Santísimo, que todos escuchen tu palabra, que haya un temor y un temblor delante de ti, para que no pongan ni hagan leyes injustas, que vayan en contra de tu palabra, Señor.
Señor, que todas las leyes que haga Estados Unidos de Norteamérica sean alineadas a tu palabra, Padre Santísimo, que haya un temor reverente en esa nación, ya que tú has puesto tus ojos, Señor, en esa nación y pusiste tu corazón, porque esa nación fue la que distribuyó el evangelio a todo el mundo, Padre mío y Dios mío. Ellos, tus hijos, los de Norteamérica, fueron los que llevaron el evangelio hasta el último rincón de la tierra. Perdónales el pecado del aborto, perdónales el pecado de la idolatría y de hechicería, brujería, santería, secuestro, droga. Perdónales el pecado, Padre mío y Dios mío, y declaramos que Norteamérica y Canadá son para Cristo. Padre mío y Dios mío, asimismo oramos, Señor, por México. Bendice a México. Te pedimos, Señor, por Claudia Sheinbaum, Señor, y por nuestro presidente Andrés Manuel López Obrador, Señor, que ha hecho las cosas bastante bien. Bendice, Padre mío y Dios mío, a nuestro presidente Andrés Manuel López Obrador. Bendícelo, Señor, con su gabinete. Bendígalo con sabiduría e inteligencia, ya que también él se ha declarado como cristiano. Si lo es, no lo sabemos. Y si causa errores o tiene errores, es porque no conoce la palabra. Pero te rogamos que conozca tu palabra, que abra su corazón y se reúna, Padre amado, con tus hijos a leer y a entender y a escudriñar tu palabra. Así oramos, Señor, también por la Cámara de Diputados y Senadores. Señor, guárdalos, bendígalos. Va a haber cambio de comicios, va a haber elección electoral, Padre amado, y te rogamos que tú pongas, Señor, diputados y senadores, que tú pongas también en Estados Unidos de Norteamérica los diputados y senadores, que tú pongas, Señor, al presidente de tu corazón, y de tu corazón salga el presidente o la presidenta de México y el presidente de los Estados Unidos, que de tu corazón, Padre amado, salgan los senadores, diputados, que se alineen conforme a tu palabra, que tú, Señor, con tu poder y tu gloria, Señor, los pongas y perdona el pecado de los gobiernos pasados, Señor, de matrimonios igualitarios, de, Señor, de abortos, Señor amado, de dación de niños en matrimonios igualitarios. Perdona el pecado.

Mercado, hechicería, brujería, santería, bendiga a los Estados Unidos de Norteamérica, bendiga a sus 52 estados y a los gobernadores de los estados de Norteamérica, bendiga a los alcaldes, a las alcaldesas de Norteamérica, bendiga a sus diputados y sus senadores. Bendiga a sus ministros, bendiga a sus jueces, que se conviertan, Padre mío y Dios mío. Te pedimos por los empresarios de Canadá, bendiga a los empresarios de Canadá, bendiga a los empresarios de Estados Unidos, de Norteamérica, y bendiga completamente a los empresarios de México, los mexicanos. Bendiga nuestra tierra, Padre mío, y Dios mío, Dios eterno, Dios de gloria, te pedimos, Señor, por Guatemala, por Alejandro Gemantén, Señor, que bendigas, que guardes a Guatemala, Padre mío, y de que todo Guatemala sea para Jesucristo. Bendiga a sus hijos, Dios amado, bendiga su evangelio, bendiga a sus iglesias, bendiga a sus ministros, Padre mío, de cada nación. Bendiga a la iglesia, Padre amado, y sean convertidos todo Guatemala, todo Estados Unidos de Norteamérica y Canadá. Te pedimos, Señor amado, por El Salvador, por Nayib Bukele, Padre amado, en el nombre de Cristo Jesús, bendiga al presidente de El Salvador, bendiga, Señor, al Salvador, y bendiga a los tres poderes, al ejecutivo, al legislativo y al judicial. Te pedimos por la Cámara de Diputados de Señor de Salvador, los senadores. Te pedimos también por la Cámara, por Señor, por la Procuración de Justicia, por los procuradores, por los jueces, por los magistrados de Guatemala, que haya en Guatemala un gobierno sano y santo en todo el continente americano. Te pedimos, Señor, por Costa Rica, por Rodrigo Alberto, Señor, Costa Rica sea para ti. Te pedimos por todos los costarricenses, Padre mío y Dios mío, alcanza Costa Rica, sea para Cristo, alcanza sus diputados, alcanza sus senadores, alcanza los procuradores de justicia. Por favor, Padre mío, escucha la oración de mis hermanos, los intercesores, y nuestra oración. Te pedimos por Costa Rica, ahora te pedimos por Puerto Rico, por el Señor, por los diputados, por los senadores, por los procuradores de justicia. Señor, bendice a Puerto Rico, bendice, y que tu evangelio, Señor Santo, en Puerto Rico sea bendecido. Porque también, Señor, han sido parte, completamente, una parte para distribuir tu palabra, tu evangelio, en muchas naciones del mundo. Los bendecimos a nuestros hermanos de Puerto Rico, en el nombre de Cristo Jesús de Nazaret. Bendecimos a Costa Rica, y también bendecimos la estación de enlace. Padre mío, haya transparencia económica, Padre amado, y pon temor y temblor en cada participante de enlace, Señor. Te ruego, Padre mío, que alcances a todo el mundo a través de las radios, de las televisoras. Señor amado, bendice a Belice, a Yunigeni, la primer ministro. Señor, bendice a Belice, bendice a cada uno, sea convertido, Belice, sean convertidos para ti, sean para nuestro Señor Jesucristo. Señor, bendice a sus gobernantes,
Señor, guárdalos y se convierta todo Belice al Evangelio de Jesucristo. Te rogamos, Señor, por Nicaragua, por Daniel Ortega. Señor amado, te suplico que trates con Daniel Ortega. Padre mío y Dios mío, no ha sido un presidente demócrata, Señor, sino ha sido un presidente autócrata. Que se convierta el presidente con sus diputados, con sus senadores y con los procuradores de justicia. Te pedimos, Señor, por Nicaragua, Señor, que no haya más violencia y abusos y homicidios simplemente por gobernar con autoridad. Señor, los intercesores victoriosos y yo te pedimos que cambies el corazón de Daniel Ortega, Padre mío y Dios mío. Asimismo te pedimos por Cuba, Señor amado. Cuba no ha adelantado, no ha sido tan bendecido como debe bendecirse, a causa también del Señor, de la doctrina que tiene comunista. Señor amado, te rogamos por los hermanos que hay en Cuba y que Cuba sea convertido para Jesucristo. Cuba sea para Jesucristo. Bendiga a todos los empresarios de Cuba, bendiga a todo Cuba, bendígalos y que se conviertan al único Dios verdadero y eterno. Te pedimos, Señor, liberta a Nicaragua, liberta a Cuba. Te pedimos también por Venezuela. Padre, liberta a Venezuela. Señor, dice Nicolás Maduro que ya se convirtió, pero la verdadera conversión es aquella cuando uno pone por obra tu palabra, cuando hay en el corazón una pasión por Jesucristo, cuando hay una pasión por el Padre, por el Hijo y el Espíritu Santo, y por poner por obra la palabra tuya, la palabra de Dios. Esa es la verdadera conversión, y que Señor ponga por obra tu palabra. Te pedimos pues, Señor, por Nicolás Maduro y por todo Venezuela. Venezuela es para Jesucristo. Venezuela es para Jesucristo. Erradica completamente, Padre mío y Dios mío, el socialismo, el comunismo en esa región, en ese país. Cámbiale el corazón a Nicolás Maduro, Padre mío, y también cambia los corazones de los diputados, senadores y de los procuradores de justicia, jueces y magistrados. Sean convertidos para la gloria de mi Señor Jesucristo. Así también te pedimos por Colombia, por Gustavo Petico, Señor, Petro. Señor, cambia Colombia, Padre mío, sea convertido, sea evangelizado todo Colombia, Padre amado. Que Colombia sea para Jesucristo. Bendice los diputados, senadores, que se conviertan al único Dios verdadero, que se conviertan los procuradores de justicia, que se conviertan todos los gobernadores de todos estos países que hemos estado hablando, y que el mundo regrese para mi Señor Jesucristo. Salva estas naciones, Padre amado, de lo cual, Señor, estamos levantando el clamor, tus hijos intercesores y nosotros. Señor, te pedimos por Ecuador, por Guillermo Lasso, el presidente ecuatoriano, no sé si ya cambió, pero te pedimos por el presidente de Ecuador, por sus diputados, por sus senadores. Padre mío, alcanza al Ecuador, Padre amado. Te pedimos por el Señor, por Santo Domingo, por las islas,
Señor, convierte las islas, sean convertidas a nuestro Señor Jesucristo, Padre eterno. Te pedimos pues, Señor amado, que alcances a Ecuador y alcances todas las islas, Señor, de todo el continente americano. Te pedimos ahora por Perú, Dios eterno. Te rogamos por Dina Baluarte, su presidenta. Alcanza a su presidenta, alcanza a la Cámara de Diputados, a la Cámara de Senadores, Padre mío. Señor, alcánzalos a todos los diputados y procuradores de justicia, sean para Jesucristo el Rey de Gloria. Te pedimos, Padre amado, los intercesores, y yo por Bolivia, por Luis Alberto. Alcanza a Bolivia, Padre mío, a todos los bolivianos, a todos sus gobernantes, a todos sus diputados y senadores, sean para Jesucristo, Padre mío y Dios mío. Los procuradores de justicia sean convertidos a tu palabra. Señor, te pedimos por Chile, Señor, por Gabriel Boric, el presidente chileno. Señor, alcanza a todos los chilenos, a toda la Cámara de Diputados, a la Cámara de Senadores, a todos los procuradores de justicia, a todos los magistrados, a todos los jueces. Conviértalos a ti, mi Padre. Alguien lleve el Evangelio, Señor, a estas personas que están en eminencia. Padre mío, alguien les hable de tu palabra, Dios eterno. Señor amado, te pedimos, Padre Santo, por Brasil, Señor, por la Lula da Silva. Señor amado, te rogamos, Señor, alcanza, Señor, a la Lula Brasil da Silva, Padre amado. Brasil sea para Jesucristo, Padre mío y Dios mío. Brasil, terminamos y perdona el pecado de hechicería, de brujería, de Brasil, de burú, de gurú. Te pedimos por los haitianos, Padre amado, convierta a Haití, Padre el mío y Dios mío. Te pedimos por Uruguay y por Paraguay. Señor, alcanza al presidente de Uruguay y alcanza al presidente de Paraguay, a sus gobernantes, a sus diputados, a sus senadores, a los procuradores de justicia, a los procuradores de justicia, a los jueces, a los magistrados, Padre mío y Dios mío. Asimismo, Señor, te pedimos por Argentina, Javier Milei. Guárdalo, él es un temeroso de ti. Guarda Argentina y bendiga Argentina, Padre mío y Dios mío. Te pedimos por todas las islas, te pedimos, Señor, por Guayana, por Surinam, por Guayana Francesa. Te pedimos, Señor amado, por cada isla, la isla de las Malvinas. Te pedimos por todos donde están la gente, Señor. Te pedimos por sus iglesias, Señor, alcanza. Te pedimos, Señor, que las iglesias las guardes. Te pedimos por sus pastores, por sus ministros, Señor, evangélicos. Te pedimos, Señor, que tu evangelio llene a toda América, Señor, hasta el último rincón. Te pedimos, Señor, que guardes, Señor, a todos los ministerios. Guarda el ministerio evangelístico. Guarda el ministerio apostólico, guarda el ministerio profético, guarda el ministerio del maestro y el del pastor. También te pedimos por los misioneros, Padre mío, de toda nuestra nación. Alcanza a todos los misioneros de nuestra nación. Padre mío,
Ahora te pedimos, Señor, por Europa, por el continente europeo. Señor, sabemos que hay guerra, tú sabes que hay guerra, Padre mío y Dios mío, que hay una guerra sin sentido. No hay una guerra bien planeada, bien con sentido común. Simplemente hay una guerra de destrucción de vidas. Padre, te ruego por todo Rusia y por Ucrania. Padre Santo, te ruego por las familias que han tenido decesos, que han tenido, Señor, a sus hijos que estaban, pero ya no están, a causa de una guerra sin motivos. Señor, ten misericordia de Rusia, ten misericordia de Ucrania. Te pedimos por Vladimir Putin, Señor, y por Zelensky, y por el presidente ucraniano, Padre amado. Te ruego, Señor, que calmes su ira, que calmes su, Señor, su pasión por la guerra. Cálmalos, Padre amado, te ruego, Dios eterno. Y alcanza Rusia, alcanza Ucrania, Padre mío y Dios mío. Te pedimos, Señor, que esa guerra pare. Solamente con tu poder y tu gloria, esa guerra, si tú dices hoy para, tu mandato es poder. Señor, tú eres el que gobiernas las naciones, el que gobiernas los corazones de todo el mundo. Si tú quieres, hoy puedes parar la guerra, Padre mío. También te pedimos, Señor, por Estonia, por Letonia y Bielorrusia. Alcanza a Bielorrusia también por este presidente, Señor, que ha sido un dictador, el presidente de Bielorrusia. Pedimos que todos sean evangélicos, cristianos, Padre mío. Que todo Letonia sea salvo para Cristo. Que Bielorrusia sea para Jesucristo. Que Estonia sea para Jesucristo. Alcanza a su presidente con sus diputados senadores y alcanza a todos los procuradores de justicia. Te pedimos, Padre amado, por Finlandia, por Suecia y por Noruega, por cada presidente de estas naciones. Bendiga a los empresarios de Europa, bendiga a los empresarios de Finlandia, bendiga, Señor, a Suecia y a Noruega, bendígalos y se convierta el presidente, los senadores, los diputados, los procuradores de justicia y toda la nación de Finlandia, la nación de Suecia y de Noruega, de Estonia, Letonia y Bielorrusia, Lituania y Rusia y Ucrania sean para mi Señor Jesucristo. Sean para mi Señor Jesucristo. Padre amado, te pedimos por Dinamarca, te pedimos por Holanda y Alemania. Padre Santo, te pedimos por los presidentes de Dinamarca, por los presidentes de Holanda, por el presidente de Alemania. Sean convertidos todos al Evangelio de Jesucristo. Se ha convertido en presidente, el presidente de Holanda, de Dinamarca, de Alemania, sus diputados, senadores, sus procuradores de justicia, sus jueces, y cada nación sea para Jesucristo. Bendiga a los empresarios, Padre Santo. Te pedimos, Señor amado, por Reino Unido, Señor, por Inglaterra, por Irlanda, Bélgica, Luxemburgo, Liechtenstein, Señor, por Inglaterra, alcánzalos para la gloria tuya. Sean todos hijos tuyos, los senadores, diputados, los procuradores de justicia, jueces y magistrados, sean para Jesucristo, Padre mío y Dios mío. Alcanza Europa, bendice a los empresarios de Europa, dales gas, dales todos los recursos que necesitan. Te pedimos, Padre amado, por Francia,
te pedimos por Italia y Rumanía. Señor amado, alcanza al presidente de Francia, alcanza al presidente de Italia y de Rumanía, Señor. Alcanza sus senadores, sus diputados, sean convertidos todos los procuradores de justicia, jueces y magistrados de Francia, de Italia y de Rumanía. Padre amado, alcánzalos, Dios eterno. Por favor, te ruego que los alcances. Padre mío, te pedimos por Portugal, el presidente de Portugal, por España, por Suiza, por estos tres presidentes, sean convertidos al Evangelio, con su Cámara de Diputados, su Cámara de Senadores, Señor amado, sus procuradores de justicia, sus jueces, Señor, sus magistrados, todos sean convertidos a Jesucristo, el Rey de Gloria. Te pedimos, Señor, por Polonia y por Grecia y Turquía. Señor, alcanza a Polonia, el presidente. Se ha convertido Polonia, se ha convertido Grecia, se ha convertido Turquía, y también por las islas de Malta y Chipre, Padre amado, que todos sean para Jesucristo. Europa sea para Jesucristo. Bendice el Evangelio Santo de Jesucristo en toda Europa. Te pedimos, Señor, por los ministerios que hay en Europa, Padre mío y Dios mío, por las iglesias que están predicando tu palabra, por los misioneros que están allá predicando tu palabra, por los apóstoles, por los, Señor, por los maestros, por los evangelistas, Señor amado, por los pastores. Bendígalos, bendiga a Europa, bendiga a los empresarios de Europa, Padre mío y Dios mío, guarda Europa, toda Europa sea para Jesucristo. Cristo es el Rey de Europa, Cristo es el Rey y dueño de América, desde Canadá hasta Argentina, a Tierra de Fuego. Jesucristo es el Señor y Salvador eterno. Padre mío y Dios mío, te pedimos ahora por el continente asiático. Padre Santo, pedimos, Señor, que esta secta, Señor, de musulmanes islámicos, Señor, reconozcan a Jesucristo como su Señor. Que reconozca también ISIS, Señor, que Jesucristo es su Señor. Que reconozcan los yihadistas que Jesucristo es el Señor. Que reconozcan los talibanes que Jesucristo es el Señor. Que reconozcan los de Boko Haram que Jesucristo es el Señor. Que reconozcan los de Al Qaeda que Jesucristo es el Señor. Y estas cosas radicales, Padre amado, como jamás, mis hermanos intercesores y yo, Señor, oramos por estas, Señor, doctrinas y sectas radicales extremistas, Señor, que solamente son asesinos, el Hezbollah, jamás, Señor, Al Qaeda, Boko Haram, talibanes, yihadistas, ISIS. Te rogamos que te les aparezcas, así como te les has aparecido a mucha gente del Islam, y han dejado el Islam y se han convertido a ti. Sacamos al Islam y Señor, los musulmanes de su corazón, de todo Asia Mayor y Asia Menor. Bendice, Señor, a todo asiático, bendice Asia Mayor, bendice Asia Menor. Te pedimos por la vida de Kim Jong-un, un hombre muy temperamental de guerra. Calma su corazón, tiene un pensamiento destructor, un pensamiento diabólico, igual que de Vladimir Putin. Padre mío, también te rogamos por China, por Xi Jinping,
que se convierta todo China, Señor, al Evangelio de Jesucristo. Señor, destruye todo corazón de comunismo, de socialismo, Señor amado, y sean libres los chinos, sean libres en el Evangelio. Señor, salva a los chinos, salva a Xi Jinping, salva también a Kim Jong-un, salva a todos los de Corea del Norte, se conozcan tu Evangelio, que tu Evangelio sea predicado en Corea del Norte. Derriba las puertas, oh puertas eternas, alzaos, oh puertas eternas, y entrará el Rey de Gloria. ¿Quién es el Rey de Gloria? Jehová de los ejércitos es el Rey de Gloria. Hacen las puertas los coreanos, hacen las puertas los chinos, hacen las puertas Kazajistán, hacen las puertas Mongolia, hacen las puertas Corea del Sur. Padre mío y Dios mío, que tu Evangelio, Señor, alcance estas naciones en el nombre de Cristo Jesús. Te pedimos, Señor, que la India sea para ti, Padre amado, que India se convierta al Evangelio de Jesucristo. Te pedimos por Bangladesh, por Nepal, por Bután, por Birmania, por Bangladesh, por Laos, por Tailandia, por Vietnam, por Camboya, por Brunei, por Malasia, por Indonesia, por Filipinas, por todos estos presidentes, alcánzalos a ellos, a su familia, a la Cámara de Diputados y Senadores, sean convertidos, Señor amado, a tu palabra, se conviertan, Señor amado, te pedimos que Irán se convierta, que Yemen, Omán, Arabia Saudita, Padre amado, Jordania, Irak, Irán, Kuwait, Qatar, Pakistán, Afganistán, Kazajistán, Turkmenistán, Señor, todo Irak, Señor, Siria, Señor, Chipre, Líbano, Israel. Padre amado, guarda a tus hijos israelitas en el nombre de Cristo Jesús. Señor, háblales a estas naciones. Señor, bendiga aquí donde hay cristianos, donde han expuesto su vida, donde muchos hijos tuyos han sido asesinados a causa de las doctrinas heréticas, sectas extremistas asesinas. Háblales a los líderes del ISIS, háblale y revélate al líder de ISIS, háblale y por favor al líder de los yihadistas, revélatele que tú hay, que solamente tú eres Dios. Háblale al líder de los talibanes, Señor, que solamente tú eres Dios. Háblale al líder de Boko Haram, que solamente tú eres el Señor de señores. Háblales a los de Al Qaeda, que tú eres, solo tú eres Dios. Háblales a los de Hamas, Señor, que han llevado a una guerra sin sentido y que son malvados, asesinos los de Hamas. Padre mío, que se conviertan los de Hamas, que se conviertan los de Hezbollah, Padre mío y Dios mío, y todos estos sean para Jesucristo. Señor, que la Cámara de Diputados, la Cámara de Senadores, Señor, sean alcanzados. Bendice donde hay iglesias cristianas en estos lugares, por ejemplo, el Señor allá en Afganistán, en Kazajistán, en Pakistán, en la India, donde hay iglesias, donde hay pueblo tuyo. Señor, bendice a Japón, te pido, Señor, por Japón, por el presidente de Japón, bendice las iglesias cristianas que hay en Japón, Padre mío y Dios mío. Hoy te entregamos a Asia para Cristo, Asia para Cristo. También te pedimos por el continente africano, Señor, te rogamos por todos los presidentes de África, te rogamos por Egipto, por Libia, por Túnez, por Marruecos,

Señor, te rogamos por Ghana, Señor, por Nigeria, por Camerún, Padre mío, te rogamos por Etiopía, por Kenia, por República Dominicana, por República Democrática del Congo, por Angola, por Zambia, por Tanzania, por Mozambique, por Zimbabue, por Botsuana, por Namibia, por Eswatini, por Lesoto, Padre mío, todos los presidentes de estas naciones, Señor, te conozcan, sus diputados, sus senadores, sus gobernadores, sus procuradores de justicia, sean para Jesucristo, los atamos al reino de los cielos y a tu santo evangelio. Perdona el pecado de hechicería de África, perdona el pecado de brujería de África, Padre amado, perdona el pecado, Señor, de un gobierno autócrata, casi todos son autócratas, Padre mío y Dios mío, te pedimos por todas las iglesias que están en África, en toda África, Señor, los que están en Argelia, los que están en Marruecos, allá escondidos, predicando tu palabra, en Senegal, Señor, los que están en Nigeria, en Ghana, Padre amado, este Ghana que está metiendo ahí la mano, Señor amado, el River, la iglesia de River, Padre amado, que está ayudando varios ministerios evangelísticos que están ayudando a todo África, a hacer escuelas, a hacer iglesias, Señor amado, a tener una vida completamente diferente. Señor, extermina toda religiosidad, Señor, de islámica, extermina de África toda religiosidad. Te pedimos, pues, por todo el continente de Norteamérica, te pedimos, pues, por todo el continente de Europa, te pedimos, Señor, por el continente asiático, por el continente africano, Señor, todos los continentes, guarda tus iglesias, guarda los misioneros, Señor, guarda a todos tus misioneros y guarda a todos los evangelistas, Padre, guarda tus iglesias en completa paz. Pedimos, Señor, por todos los médicos, Señor, que están en todas las regiones luchando contra enfermedades de Hezbollah, aún todavía con el COVID. Señor amado, bendiga a todos los médicos, bendiga todas las naciones, enfermeras, médicos, que tu evangelio, Señor, sea predicado en los 5 continentes, Padre amado, en el continente ecuatoriano, Padre amado, tu evangelio corra como el agua, corra como la lumbre, Señor, y todos los 5 continentes, Señor, declaramos que son para Jesucristo, el Rey de Gloria, el Rey de Gloria. Extermina con toda la maldad, Padre mío y Dios mío, perdona el pecado de la maldad de red delincuencial, perdona el pecado de idolatría, de hechicería, brujería, perdona el pecado del secuestro, perdona el pecado, Señor, que están haciendo todo el mundo, perdónalos, ten misericordia de tu creación, Padre mío y Dios mío, te damos gracias porque tú estás con nosotros, Señor amado, sé que tú has inclinado tu oído para hacer modificaciones y para llevar el evangelio a cada corazón de cada ciudadano de todo el mundo. Tú estarás con tu evangelio, tú les estarás hablando a su corazón, a su mente, para que sean salvos, Padre mío, todos los términos de la tierra. Padre Santo, te pido por los intercesores victoriosos, Padre mío, que se han unido para orar. Bendiga sus ministerios, y si no tienen ministerios, dáselos. Si tienen el

0: ministerio de intercesor, bendígalos, todos los ministerios proféticos, bendiga los ministerios apostólicos, bendiga los ministerios de maestro, bendiga el ministerio pastoral, bendiga las familias intercesoras, bendiga toda la familia que ha sido lavada por la sangre del Cordero, y con la sangre del Cordero bendiga a todos sus hijos que te han llegado a tu corazón, Señor, que han aceptado a Jesucristo como tu Salvador. Bendígalos, Padre amado, y yo lo bendigo con todo mi corazón. Hasta pronto, hasta pronto. Benditos intercesores que se unieron a nuestra oración por el clamor de todo el mundo, sean benditos en el nombre de Cristo Jesús. Amén, amén.
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Señor, recibe nuestra oración, que es desde el fondo del corazón de tus hijos, Señor. Recibe alabanza, gloria y honra, tu Señor. Recibe todo aplauso de tus hijos en este día, Señor. Levantamos tu nombre y te confesamos como nuestro Señor.

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0: el saldo que dejó un accidente vehicular en la carretera que conduce a Santiago de Chuco.
1: Editará estampillas que conmemoran la vigencia del TLC con Estados Unidos. Y en Cajamarca,
2: los periódicos, entre ellos La Jornada de México, y es el primer ataque.
3: Sí, hizo un recorrido para verificar el estado de la carretera e identificar los puntos.
4: Hace unas horas el centro de Colombia se sintió con fuerza en Bogotá.
5: Un síndrome descubierto hace apenas 45 años y prácticamente desconocido en nuestra sociedad actual.
6: Póngale. Con atención en Medio Oriente, más de 195 personas han dejado de subida de las hipotecas y les ha hecho.

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Gloria al Señor, que el Señor les bendiga en este precioso día. Damos toda la honra y la gloria a nuestro Dios por darnos nuevamente el privilegio de poder estar en este lugar y poder compartir la palabra de Dios. Sabemos que Dios nos ha bendecido de una forma especial y pues muchas de las veces no encontramos cómo agradecerle al Señor todo lo maravilloso que Él ha sido con cada uno de nosotros. Y pues yo creo que lo que hacemos, ¿verdad?, para el Señor no se compara en nada a lo que Él hace por cada uno de nosotros. Que Dios le bendiga a cada uno de nuestros hermanos, amigos, donde quiera que nos escuchen, reciban un cordial saludo, un fuerte abrazo de parte de todos los que elaboramos aquí en esta emisora Radio La Gloria es de Dios, que ha sido de grande bendición para nuestra vida. Y pues un saludo especial a todos nuestros hermanos, amigos que nos sintonizan y que están ahí al pendiente de este programa Mujer de Propósito, que ha sido auspiciado por la Iglesia Pentecostal Fuente Divina y dirigido por su hermana Griselda Aguirre. Que Dios les bendiga. Antes de entrar a la palabra de Dios, vamos a elevar una oración pidiéndole al Señor que Él se glorifique en esta hora. Ahí donde quiera que usted, si puede inclinar su rostro y orar, pues vamos a hacerlo. Si no, pues medite, ¿verdad?, en lo que Dios tiene para cada uno de nosotros, y pídale al Señor desde el fondo de su corazón que Él se glorifique en esta hora. Amado Dios y buen Padre Celestial, Padre maravilloso, te doy gracias. Muchas gracias, Señor, por este precioso privilegio que tú me concedes de poder estar nuevamente, mi Señor, en este lugar santo. Amado Dios, yo me presento delante de tu presencia, reconociendo tu grandeza, tu poder, tu soberanía. Padre maravilloso, yo te ruego de una forma especial que tu nombre sea glorificado en esta hora. Que tu Espíritu Santo sea, mi Dios, hablando a nuestros corazones. Padre maravilloso, porque tú conoces la condición de cada uno de nosotros, Padre eterno. Por eso en esta hora, Padre, yo me presento delante de ti, Padre de la gloria. Oh, mi Señor, rogándote, Padre, suplicándote, Dios de la gloria, que no sea mi palabra, Señor, sino la tuya, Padre amado, porque tú eres el único Dios todopoderoso, el único que conoce realmente nuestra condición y conoce, Señor, lo que hay en nuestra vida, y eres el único que puede traer la solución, la paz, el gozo, la tranquilidad a nuestras vidas. Padre, glorifícate en cada vida y te doy gracias, Señor, por la disposición de cada uno de nuestros hermanos, amigos, que en esta hora disponen su corazón para escuchar tu palabra. Bendito Dios, no hallo cómo agradecerte todo lo que tú has hecho en mi vida, Padre amado, pero a ti te doy toda la honra, la gloria, la alabanza y el honor, porque tú eres el único quien merece, mi Señor. Gracias, Padre, gracias, Hijo, gracias, Espíritu Santo, en el nombre de Cristo Jesús. Amén. Nuestra base bíblica se encuentra en el Evangelio de Marcos, capítulo 9, versículos 33 al 35. Vamos a leer esta porción de la palabra de Dios. Si usted tiene a su alcance la palabra de Dios y quiere leerla, pues vamos a leerla. Si no, pues mediten lo que la palabra del Señor dice. La palabra de Dios se lee en el nombre del Padre, del Hijo y de su Espíritu Santo. Y llegando a Capernaum, y cuando estuvo en casa, les preguntó: ¿qué disputabais entre vosotros en el camino? Mas ellos callaron, porque en el camino habían disputado entre sí quién había de ser el mayor. Entonces él se sentó y llamó a los 12 y les dijo: si alguno quiere ser el primero, será el postrero de todos y el servidor de todos. El tema de esta mañana es teniendo un corazón de siervo. A través de la palabra del Señor, ¿verdad?, hemos aprendido las lecciones que Dios nos da a través de su palabra. Y en esta ocasión vamos a mirar lo que realmente agrada a Dios cuando nosotros tomamos la decisión de servirle. Dios mide la grandeza del creyente en el término del servicio que usted le rinde a Él.
el servicio que usted, ¿verdad?, le brinda al Señor, y no depende de cuántas personas usted sirva, o no depende de cuántas personas le sirvan a usted, sino depende del corazón disponible que usted tenga para servir al Señor. Podemos mirar a través de ¿verdad?, de lo que hemos vivido, que la gente actualmente busca posición, busca reconocimiento, un liderazgo, y tratan de sobresalir por sobre todas las cosas. En el término espiritual, nosotros podemos mirar que Dios, a través de su palabra, Jesús, a través de su palabra, nos quiere mostrar lo que realmente significa el servir a Dios, el tener un corazón de siervo. Un corazón de siervo es ese corazón agradecido, ese corazón que yo pienso que no haya, ¿verdad?, no hayamos cómo agradecerle al Señor las maravillas, todo lo que Él ha hecho en nuestra vida. Y entonces disponemos nuestro corazón, disponemos todo, lo ponemos a la disposición de Él, y nosotros pues tratamos, ¿verdad?, de alguna forma pagarle al Señor lo que Él ha hecho en nosotros. Pero realmente nunca vamos a llegar a pagarle, nunca vamos a llegar a, ahora sí que se puede decir, a pagar esa deuda que tenemos con Él. Entonces vemos que los discípulos de Jesús, dice la palabra de Dios, que ellos discutían acerca de quién merecía ser el más importante, discutían acerca de quién iba a ser el primero, acerca de quién, ¿verdad?, merecía tomar el primer lugar. Y hoy en la actualidad nosotros podemos mirar que en muchas, ¿verdad?, congregaciones, pues sucede lo mismo. Sucede lo mismo porque muchos, ¿verdad?, vemos que realmente quieren ser líderes, que sirvan, pero no se conforman, ¿verdad?, con lo más simple, no se conforman, ¿verdad?, con, se puede decir, con el puesto que quieren. Realmente anhelan sobresalir. Aún, ¿verdad?, podemos mirar que los líderes, ¿verdad?, no se conforman. Hoy en la actualidad vemos, y realmente a mí me da pues me da un poquito de risa, porque yo digo en los tiempos de Jesús no había esa clase de títulos. Yo en ninguna parte de la Biblia encuentro, ¿verdad?, que se haya el título de obispo o de doctor en esto, en aquello. Aquí el único que realmente debe de resaltar en nuestra vida es Jesucristo, es el Espíritu Santo obrando en nuestro corazón. Entonces Jesús, a través de la palabra, quiere darle una lección, ¿verdad? Quiere moldear el carácter de los discípulos, y no solamente el de ellos, sino el Señor Jesucristo anhela que nuestro carácter sea moldeado y que nuestra actitud se vaya de acuerdo a lo que realmente significa ser un siervo de Dios. Muchas de las veces caminando por ahí, ¿verdad?, nos saludan y sierva, Dios le bendiga. Yo creo que hasta nos sentimos mal porque realmente no estamos ejerciendo ese título, no estamos dando la talla para poder ser o para poder, ¿verdad?, aceptar esa clase de nombre. Porque sabe una cosa, la palabra de Dios nos enseña, ¿verdad?, y lo podemos mirar, que los discípulos en más de una ocasión, ellos discutían sobre la posición, esa posición que va más allá en el reino. Y no era la primera vez, la palabra de Dios registra que ya había pasado algunas ocasiones. Por ejemplo, vemos en Mateo 18 del 1 al 2, donde dice: en aquel tiempo vinieron los discípulos a Jesús diciendo: ¿quién es el mayor en el reino de los cielos? Lucas 22, 24 dice: hubo también entre ellos una disputa sobre quién de ellos sería el mayor. Realmente nosotros podemos mirar la actitud de ellos, la actitud de los discípulos, que ellos deseaban reconocimiento y honor en el reino terrenal.
Pero ¿sabe una cosa? Jesús tenía algo mucho mejor, algo extraordinario para ellos, pero Jesús tenía, ¿verdad?, ese anhelo de educar sus pensamientos y reeducar la mente para cambiar su mentalidad, que hoy en la actualidad nosotros también necesitamos educar nuestra mente y estar conscientes de que realmente nosotros, ¿verdad?, sin la ayuda de Dios, nosotros sin Cristo, sin el Espíritu Santo en nuestra vida, pues simplemente lo que hacemos definitivamente no sirve para nada. Los discípulos anhelaban ese reconocimiento terrenal. Ellos anhelaban ser los primeros, pero Jesús, a través de la palabra de Dios, dice la palabra del Señor, que Jesús los invita, ¿verdad?, a sentarse y le dice: vengan acá que les quiero dar una lección. Y realmente, cuando nosotros vemos la actitud de Jesús al decirle, al ver, dice que ellos se callaron, pero entonces Jesús, él se sentó y llama a los 12. Al sentarse Jesús tenía el anhelo de darles a conocer el propósito que él tenía para ellos, que la posición, que el liderazgo iba más allá de tener un renombre, iba más allá de ser alguien famoso, de ser alguien, ¿verdad?, reconocido. Y Dios, a través de su palabra, nos enseña que realmente tanto los discípulos como nosotros necesitamos un corazón de siervo, un corazón que esté dispuesto a servir a Dios, no importando la circunstancia, la situación en la que pudiéramos estar pasando. Y podemos mirar, ¿verdad?, que nosotros, como seres humanos, pues muchas de las veces probablemente podríamos decir tenemos la necesidad de algún reconocimiento, de alguna posición, probablemente de algún prestigio, alguna autoridad o necesidad de alguna estima. Y sabe una cosa, realmente no hay nada malo en esto. Lo malo está cuando nosotros, ¿verdad?, cuando nosotros, en lugar de darle la prioridad a Dios, cuando nosotros, en lugar de reconocer que es Dios el que lo hace en nosotros, es cuando el egoísmo, es cuando nosotros, ¿verdad?, dejamos que el egoísmo tome dominio sobre nuestro corazón. Ahí es cuando ya estamos mal, porque ¿a quién no le gusta que le reconozcan su trabajo? Yo creo que a todos nos gusta. Pero Dios conoce el corazón del hombre. Dios conoce el corazón de cada uno de nosotros. Y el Señor desea, ¿verdad?, que nosotros, ¿verdad?, reconozcamos de que realmente dependemos de Él. Nosotros podemos mirar que cuando el corazón se vuelve egoísta, el corazón, ¿verdad?, dice la palabra de Dios, que es engañoso, que es perverso. Y si nosotros tenemos ese reconocimiento, muchas de las veces ya caemos, ¿verdad?, en lo que es la ambición, en lo que es que entre más reconocimiento tengamos, mucho mejor. Somos más importantes. Cuando tenemos reconocimiento, ¿verdad?, toma dominio de nuestro corazón el egoísmo, nos volvemos orgullosos, nos volvemos codiciosos, nos volvemos ambiciosos, envidiosos, y muchas veces hasta nos volvemos hirientes al extremo, ¿verdad?, de matar y destruir el objetivo que Dios ha puesto en nosotros solamente para satisfacer nuestras pasiones, para satisfacer nuestro egoísmo. Y no nos importa encima de quién nosotros tengamos que brincar con tal de obtener esa posición o ese liderazgo. Pero aquí la palabra de Dios nos dice, ¿verdad?, que necesitamos nosotros buscar ¿verdad?, la presencia de Dios en nuestra vida, ese corazón de siervo.
ese corazón, ¿verdad?, que esté dispuesto a servir sin importar la posición, sin importar el puesto que usted pudiera estar ejerciendo dentro de su congregación o quizás, ¿verdad?, en alguna organización en la cual usted está trabajando. Muchas de las veces el ser humano no se conforma con lo que tiene y quiere más, anhela más. Y por esto la palabra de Dios dice en Santiago 4, versículos 1 y 2, que dice así: ¿De dónde vienen las guerras y los pleitos entre vosotros? ¿No es de vuestras pasiones las cuales combaten en vuestros miembros? Codiciáis y no tenéis, matáis y ardéis de envidia y no podéis alcanzar. Combatís y lucháis, pero no tenéis lo que deseáis porque no pedís. Querido amigo, hermano, Cristo, el anhelo de Cristo es cambiar nuestra vida, es cambiar el concepto, ¿verdad?, que tenemos acerca de la grandeza del siervo. El siervo de Dios, el siervo que realmente ama a Dios. Porque sabe una cosa, la verdadera y única ambición del cristiano debe ser el servir a Dios. La ambición de servir, querido amigo, demuestra, ¿verdad?, que la persona es realmente un cristiano, es una persona que realmente ama a Dios, es una persona que realmente anhela servir, seguir a Cristo. Y por esta razón, mis queridos amigos y hermanos, necesitamos un corazón de siervo, un corazón dispuesto, querido amigo, porque realmente el siervo, pues, es esa persona, ¿verdad?, que se puede decir que ya no manda en él mismo, sino que tiene a alguien que lo mande, alguien que toma posesión de él. Dice que un siervo es uno que no es su propio amo, sino que tiene otro amo. Una persona sirve aquello, ¿verdad?, que ocupa la mayoría de su tiempo, o aquello que tiene prioridad en su corazón, o aquello en lo que gasta la mayoría de su tiempo, de sus energías, probablemente, ¿verdad?, de sus posesiones. Sea quien sea, querido amigo, lo que tú sirvas, ¿verdad?, o a quien tú te dedicas, eres un esclavo, eres un siervo de aquello al cual tú le tomas, tú le inviertes tiempo, le inviertes, ¿verdad?, lo que sea, con tal de quedar bien con esa persona o con esa cosa. Entonces vemos a través de la palabra de Dios que un siervo de Dios, un siervo que realmente ama a Dios, es aquella persona, ¿verdad?, que se destrona de sí mismo y deja que el Señor tome el trono de su corazón, deja que Dios tome el trono de su vida, el control total de su vida, el Señor de toda su vida. Eso significa, ¿verdad?, que pone a Jesús, que pone a Dios en primer lugar en todo. Y de esta manera está tomando, ¿verdad?, Jesucristo está tomando el lugar que le corresponde en nuestra vida. El lugar que a Él, ¿verdad?, le corresponde tomar, porque muchas de las veces decimos que somos siervos de Dios y amamos a Dios y no ponemos a Dios en primer lugar en nuestra vida. El verdadero siervo de Dios pone a Dios en primer lugar en todo lo que haga, en las decisiones que pueda tomar, en todas las áreas de su vida. Tiene que estar primero aquel que ha tomado el trono de su corazón, que es Dios. La palabra del Señor, ¿verdad?, lo podemos mirar que lo que Jesús espera de nosotros como discípulos, como siervos, es que nosotros le sirvamos solo a Él. Que Él merece, querido hermano, nuestra atención, nuestras fuerzas. Él merece nuestro esfuerzo. Él merece realmente todo lo que nosotros somos. Dice la palabra de Dios en Primera de Corintios, capítulo 4, versículo 1. Así pues, tengamos
Téngannos los hombres por servidores de Cristo y administradores de los misterios de Dios. Asimismo, téngannos los hombres. ¿Cuál es tu actitud como cristiano? ¿Realmente estás reflejando un corazón de siervo? La palabra de Dios así te dice: así pues téngannos los hombres por servidores de Cristo. Cuando tú tienes un corazón de siervo, cuando tú tienes un corazón dispuesto a servir a Dios, tu corazón, ¿verdad? Dice la palabra de Dios que de la abundancia del corazón habla la boca. Lo que hay en tu corazón lo vas a reflejar en tu persona, en tu actitud, en tu manera de vivir. Primera de Corintios, el apóstol Pablo les habla a los hermanos de Corinto y les dice: así téngannos los hombres por servidores de Cristo. Cuando tú vives de la manera en que a Dios le agrada, la gente que te mira, ¿verdad? Puede mirar que realmente tú eres un siervo de Dios. Alguien que ama a Dios y que realmente estás demostrando tu servicio a Dios. Miren, qué bonito, realmente si usted se pone a meditar, que es bien bonito conocer el don que Dios te ha dado, que Dios tiene para ti. Es realmente bonito. Pero ¿sabe una cosa? Es mucho más importante, ¿verdad?, tener el corazón de un servidor. Porque tener el conocimiento de lo que es, de lo que Dios te ha dado, del don que Dios te ha dado, es bonito. Pero es más bonito que tú tengas, saber que tienes ese don, ese ministerio, que tú tienes, ¿verdad?, lo que Dios te ha dado, pero también tienes un corazón de siervo para realizar el don, el ministerio que Dios te ha dado. Porque sabes una cosa, podemos decir, pero ¿por qué es importante, verdad? Es mucho más importante tener un corazón de siervo. Porque cuando tú tienes un corazón de siervo, porque si tú tienes un corazón de siervo, tú vas a servir a Dios y lo vas a hacer para agradarlo a Él. Y cuando tú no tienes el corazón de siervo, corres el riesgo de ser tentado y abusar del Dios, del don que Dios te ha dado, ¿verdad?, para provecho personal, y usarlo como excusa, ¿verdad?, para librarte de esas áreas, ¿verdad?, que tú quizás no quieres hacer, o que piensas que están por debajo de tu posición. Porque yo he mirado, mire, cuando una persona conoce su don, su ministerio, pues es feliz. Pero una persona que realmente agrada a Dios es aquella persona que, aunque conoce el don, tiene el corazón de siervo. Porque una persona que tiene el corazón de siervo podría tener el don de, podríamos decir, de maestro, pero si se le dice: hermano, usted tiene que ir a la calle a evangelizar, tiene el corazón de siervo y lo va a hacer con entusiasmo, con alegría, porque él sabe que su deber como cristiano es servir. Y muchas de las veces, ¿verdad?, cuando vemos todo lo contrario, que tienen el conocimiento de su don, pero carecen de un corazón de siervo. Y entonces se les pide, por ejemplo, el maestro o el, ¿verdad?, el levita, el que ministra en la música, y le dicen: tienes que ir a evangelizar, a compartir la palabra. Y dice: bueno, es que mi ministerio no es compartir la palabra. Mi ministerio es, ¿verdad?, ministrar en la adoración. Mi ministerio es enseñar. Eso ya no es para mí. ¿Qué está pasando ahí? Esa persona carece de un corazón de siervo, de un corazón dispuesto a servir en el área en que Dios lo mande a servir. Mire, mi querido hermano, nosotros tenemos que realmente poner atención en lo que estamos haciendo. Si realmente tenemos
ese corazón de siervo, o simplemente conocemos nuestro don, nuestro ministerio, pero carecemos de ese corazón. El que realmente tiene un corazón de siervo, querido hermano, no le importa la posición. No le importa el liderazgo que pudiera estar ejerciendo, si tiene que barrer, si tiene que, un ejemplo, si tiene que cocinar o tiene que lavar los baños, lo hace con alegría, con entusiasmo, porque tiene un corazón de siervo. Él no mira la posición, él no mira el puesto, él no mira la grandeza de su liderazgo, mira agradar a aquel que lo llamó como siervo, aquel que lo escogió, aquel que, ¿verdad?, que le dio la vida, aquel que lo sacó del anonimato, que lo sacó del fango, del como decía el salmista David, del lodo cenagoso, de la desesperación. Mira agradar a aquel al cual está, ¿verdad?, sirviendo. Mira agradar a su amo, a su señor. Y muchas de las veces, querido hermano, nos cuesta, ¿verdad?, hacer esa clase de cosas, porque ya nos sentimos superiores a los demás. Y ahí es cuando realmente necesitamos un corazón de siervo, un corazón dispuesto a servir en el área en que Dios nos mande. Colosenses 3, 23 y 24 dice así: y todo lo que hagáis, hacedlo de corazón como para el Señor y no para los hombres, sabiendo que del Señor recibiréis la recompensa de la herencia, porque a Cristo el Señor servís. Cuando yo leí esta palabra, dice: todo lo que hagáis. Y cuando habla la palabra de Dios, dice: y todo lo que hagáis, no solamente se refiere a lo que hacemos dentro de nuestras congregaciones, sino a lo que hacemos en nuestro diario vivir, con la familia, con la gente con la cual nos asociamos, con la gente con la cual trabajamos, con la gente que nos rodeamos. Querido hermano, dice la palabra de Dios: y todo lo que hagáis, hacedlo de corazón. Cuando usted hace las cosas de corazón, si usted es una mujer de Dios, una ama de casa, una esposa, una madre, y lo hace de corazón, querido hermano, querida hermana, todo lo que usted haga va a ser de bendición para sus hijos, para su familia, para la gente que le rodea, aún en su trabajo. Muchas de las veces, ¿verdad?, quizás nos sentimos, no sé, fastidiados, siempre lo mismo, ya me cansé, ya no aguanto esto, ya no soporto, siempre lo mismo, siempre lo mismo. Pero cuando usted se ponga a pensar de que todo lo que usted está haciendo lo está haciendo para el Señor, para agradar a Dios, usted va a ser de bendición. Todo lo que hagáis, hacedlo de corazón. La familia es bendecida cuando usted hace las cosas de corazón, cuando usted cocina de corazón, cuando usted lava de corazón, cuando usted atiende al esposo de corazón, cuando usted atiende a los hijos de corazón. La familia es bendecida cuando usted realiza el trabajo de corazón. El patrón es bendecido y mira la actitud de usted como siervo de Dios. Usted lo hace para agradar a Dios. Usted lo hace porque sabe que de Dios va a recibir la recompensa. Usted lo hace porque sabe que a Dios le agrada esa actitud que toma como siervo de Dios. La palabra de Dios dice: sabiendo que del Señor recibiréis la recompensa. ¿Por qué del Señor? Dice la palabra: porque a Cristo el Señor servís. El trabajo que realizamos secularmente debe ser una bendición para nosotros. Una bendición. Porque a través del trabajo, Dios es el que trae el sustento a nuestro hogar, a nuestra familia. Usted puede disfrutar, no sé, de una deliciosa comida, de una deliciosa fruta, probablemente, ¿verdad?
le encanta alguna fruta en especial, pero usted se lo ha ganado, usted ha trabajado y lo disfruta. Pero directamente, eso viene directamente del Señor, porque usted lo hizo de corazón. Entonces la palabra de Dios nos dice que todo lo que hagamos, que todo lo que nosotros realicemos, debemos tener siempre presentes, ¿verdad?, que lo hagamos de corazón. Y que, ¿verdad?, como dice la palabra de Dios, pensando que es para el Señor y no para los hombres. Entonces, el Señor en su palabra nos dice, ¿verdad?, que realicemos estas cosas de corazón y voluntariamente. Tiene que haber voluntad en nosotros para servir al Señor. Querido amigo, porque de no ser así, querido hermano, hermana, cuando nosotros no lo hacemos de corazón, simplemente lo que hagamos no sirve para nada. Tiene que haber un corazón dispuesto a hacer lo correcto. Tiene que haber voluntad en nuestra vida. La palabra del Señor, ¿verdad? Lo podemos mirar y dice, porque de Él recibiréis la recompensa. ¿Qué recompensa nosotros esperamos si lo estamos haciendo con mala actitud? ¿Qué recompensa esperamos nosotros si no lo estamos haciendo con el corazón adecuado? Muchas de las veces, ¿verdad?, no vemos las bendiciones de Dios. Muchas de las veces no vemos el rendimiento en nuestro trabajo. Trabajé tantas horas, me pagaron tanto y no me rindió y me faltó. Y bueno, y empezamos nosotros, ¿verdad?, probablemente en lugar de dar gracias a Dios, a quejarnos. Pero es mejor, querido hermano, que meditemos. ¿Qué es lo que hicimos? ¿Realmente lo hicimos de corazón, con el corazón agradecido? La palabra de Dios dice que todo lo que hagamos, vamos a hacerlo de corazón. Mientras usted lo haga de corazón, usted va a recibir la recompensa. ¿Por qué? Porque a Cristo el Señor usted está sirviendo. No miremos, ¿verdad?, como dice, hacerlo de corazón como para el Señor y no para los hombres. No lo mire usted, lo tengo que hacer para mi jefe, lo tengo que hacer para mi jefa. Hágalo como si fuera para el Señor, para obtener la recompensa esperada. Es necesario hacerlo con un corazón correcto, con un corazón de siervo, con un corazón dispuesto a dar lo mejor de cada uno de nosotros. Y ¿sabe por qué? Mire, ¿por qué es tan importante hacerlo con un corazón dispuesto, con un corazón de siervo? Porque ¿sabe qué? Dios conoce las intenciones del corazón del hombre. Usted me puede decir, no, yo lo hago de corazón. Yo realmente realizo mi trabajo de corazón. Pero eso solamente usted en la profundidad de su corazón lo sabe, y Dios que escudriña el corazón. La palabra de Dios, Jeremías, dice, engañoso es el corazón y perverso más que todas las cosas. El único que conoce realmente nuestro corazón es Dios. Dios conoce el interior del corazón del hombre. Y por esto, mi querido hermano, necesitamos ser honestos con nosotros mismos. Porque no importa realmente lo que nosotros hagamos o qué tanto nosotros hicimos o anhelamos o deseamos hacer. Si la intención de nuestro corazón no es la correcta, cuando la intención de nuestro corazón es incorrecto, pues de nada sirve. Por esta razón, la palabra de Dios nos habla y nos dice que procuremos hacer todo con un corazón correcto, con un corazón de siervo. De nada sirve, querido hermano, ¿verdad? Así sean las cosas más sencillas o las cosas más grandes que hagamos, si no lo hacemos de corazón, pues de nada sirve. No sirve. ¿Por qué? Porque no lo estamos haciendo de corazón. La palabra del Señor
nos dice que nosotros realmente como cristianos, como hijos de Dios, nos identificamos como siervos de Dios cuando nosotros estamos dispuestos a servir, ¿verdad? Y cuando nosotros estamos dispuestos a servir, usted pone el nombre de Cristo en alto. Cuando usted está con ese corazón dispuesto a hacer lo que Dios le manda, mi querido hermano, donde quiera que usted vaya, donde usted quiera que usted se pare, donde quiera que usted camine, usted va a llevar las marcas de un verdadero siervo de Dios, un verdadero hijo de Dios que ama y que obedece a Dios con todo su corazón. Es importante que nosotros, mire, hermano, donde quiera que vayamos, querido hermano, hermana, donde quiera que usted me escuche, es realmente importante llevar el nombre de Cristo en alto con nuestra actitud, con nuestro corazón de siervo. La palabra del Señor nos da unos ejemplos acerca de cómo se identifica un buen siervo de Dios, un siervo que tiene un corazón realmente dispuesto a servir. La palabra de Dios nos dice que un buen siervo busca primeramente el reino de Dios. Mateo 6:33 dice: "Mas buscad primeramente el reino de Dios y su justicia, y todas esas cosas os serán añadidas." Mire, la palabra de Dios lo que realmente nos está diciendo y nos exhorta a buscar primeramente el reino de Dios. O sea, darle prioridad, poner en primer lugar a Dios. Buscar el reino de Dios y su justicia. Buscar por sobre todas las cosas, por sobre toda circunstancia, situación, nuestro deber es buscar el reino de Dios. Y buscar implica el estar en constante búsqueda, haciendo un esfuerzo, esforzándonos arduamente por obtener algo, ¿verdad? Ese algo que viene siendo agradar a Dios, saturar nuestros pensamientos con sus deseos y tomar el carácter de Él como modelo y servirle y obedecerle en todo. El siervo de Dios, el que tiene el corazón de siervo, busca el reino de Dios, busca primero agradar a Dios, busca, ¿verdad?, enfocar sus pensamientos, sus deseos, sus anhelos en agradar a Dios. También la palabra de Dios nos dice que el carácter del siervo se identifica cuando nosotros, como hijos de Dios, como hijas de Dios, estamos dispuestos a servir, a ser siervos de todos. Mateo capítulo 20, versículo 26 al 28 dice: "Mas entre vosotros no será así, sino que el que quiere hacerse grande entre vosotros será vuestro servidor, y el que quiere ser el primero entre vosotros será vuestro siervo, como el Hijo del Hombre no vino para ser servido, sino para servir y para dar su vida en rescate por muchos." Mire qué ejemplo tan maravilloso el Señor nos da acerca de su servicio. El ejemplo que Jesucristo nos dio siendo Dios, siendo el Rey de Reyes, siendo el Señor de Señores, dice la palabra del

ejemplo tan maravilloso el Señor nos da acerca de su servicio. El ejemplo que Jesucristo nos dio siendo Dios, siendo el Rey de Reyes, siendo el Señor de Señores, dice la palabra del

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Dios te bendiga, te saluda tu hermana y amiga Mayra Flores. Le damos gracias a nuestro Dios porque Él ha sido más que bueno, Él ha sido fiel y Él es poderoso y no hay nadie como nuestro Señor. Le damos la bienvenida a cada uno y quédese en esta hora para que juntos, unánimes, en un mismo sentir, adoremos a aquel que está en su trono santo, aquel que es digno de que usted y yo le adoremos, le demos gracias por su amor, por su perdón, porque Él nos ha concedido un día más. Sean bienvenidos todos y en esta hora le invito que si usted tiene una Biblia a su alcance, que le abra en el libro de los Salmos. Y si usted no tiene una Biblia a su alcance en este momento, le invito a que preste atención a la palabra de nuestro Dios. Y le estaremos dando lectura en su capítulo número 8, de los versículos 1 al 9. En el libro de los Salmos, en el capítulo número 8. Y le damos lectura a la palabra de nuestro Dios, con toda reverencia, amén. En el nombre del Padre, del Hijo y del Espíritu Santo. Oh Jehová, Señor nuestro, cuán glorioso es tu nombre en toda la tierra. Has puesto tu gloria sobre los cielos, de la boca de los niños y de los que maman. Fundaste la fortaleza a causa de tus enemigos para hacer callar al enemigo y al vengativo. Cuando veo tus cielos, obra de tus dedos, la luna y las estrellas que tú formaste, digo, ¿qué es el hombre para que tengas de él memoria, y el hijo del hombre para que lo visites? Le has hecho poco menor que los ángeles, y lo coronaste de gloria y de honra. Le hiciste señorear sobre las obras de tus manos. Todo lo pusiste debajo de sus pies, ovejas y bueyes, todo ello, y asimismo las bestias del campo, las aves de los cielos y los peces del mar, todo cuanto pasa por los senderos del mar. Oh Jehová, Señor nuestro, cuán grande es tu nombre en toda la tierra. Amén. Le damos gracias a nuestro Dios por su palabra y que Él continúe bendiciendo su palabra. Y en esta hora, querido amigo, querido hermano, acerquémonos delante de su trono santo, aquel que formó los cielos, la luna y las estrellas. Adorémosle al Dios Todopoderoso. Padre Santo, Señor de señores, Padre mío, Dios mío, amado Señor, en esta hora, Padre Santo, nos acercamos delante de ti, dándote gracias, Padre Celestial, por tu amor, tu perdón, tu fidelidad, mi Dios amado, y tu misericordia, bendito Señor. Gracias, precioso Señor, porque tú has sido bueno, mi Dios de la gloria, porque tú has sido fiel, bendito Señor. Gracias, bendito Rey, porque podemos acercarnos delante de ti, mi Señor amado, para darte gloria, mi Señor, para darte honra, bendito Salvador. Gracias, precioso Señor. Gracias, bendito Rey de la gloria, porque nos permites acercarnos delante de ti, delante de tu trono santo, mi Señor amado, para adorarte, para exaltar tu nombre, amado Señor, para darte toda adoración, bendito Señor. Gracias, Padre Santo. Gracias, Señor de señores, porque en esta hora podemos acercarnos delante de ti con un corazón contrito y humillado,
con un corazón agradecido, amado Señor, que lo que quieres adorarte, que lo que quieres llenar tu santo trono de adoración. Tú eres Rey y Dios, tú eres nuestro Padre Celestial, aquel que está sentado en su trono santo, coronado de gloria, mi Señor amado. Padre Santo, gracias bendito Señor, porque podemos acercarnos delante de ti con un corazón, mi Dios amado, que lo que quiere es llenar tu santo trono de adoración, de poder ofrecerte una ofrenda grata delante de ti, de poder, mi Dios amado, abrir nuestros labios y adorarte y poder darte gracias, mi Señor, porque tú has cuidado de nosotros, Padre Santo. Tú, mi Dios de la gloria, guardas, mi Dios amado, de cada uno, mi Dios todopoderoso. Y te damos gracias, bendito Señor, porque tenemos un día más, mi Dios de la gloria, para poder acercarnos delante de ti, para poder adorarte, para poder exaltarte, para poder, mi Dios amado, entrar, mi Dios amado, a este lugar, para adorar tu nombre, Padre Santo, tú que eres bueno y poderoso, tú que eres grande y maravilloso, Padre Santo. Gracias, precioso Señor. Gracias, bendito Rey de la gloria, porque tenemos un día más, mi Dios amado, para poder acercarnos delante de ti, para poder adorarte, para poder, mi Dios amado, darte toda la gloria, mi Señor, darte toda la honra, poderoso Rey. Gracias, Padre Santo. Gracias, bendito Señor, porque nos has permitido ver un día más. Gracias, Padre Santo, porque podemos acercarnos delante de ti para adorarte, para exaltarte, para agradecerte, Padre Santo. Gracias, precioso Señor. Gracias, Padre Santo. Tú eres grande y poderoso. Grande eres tú, Hacedor de maravillas. Grande eres tú, Padre Santo. Y delante de ti hemos venido para adorarte, Padre Santo. Tú eres grande y poderoso. Grande eres tú, mi Rey amado. Tú eres incomparable, bendito Señor. Tú eres nuestro Rey y Dios. Tú eres la fortaleza de nuestra vida. Tú eres el motivo de nuestra adoración. Santo eres tú, mi Rey amado. Santo eres tú, poderoso Redentor. Te damos gracias, Padre Santo. Gracias, bendito Señor. Gracias, poderoso Redentor. Tú eres mi Rey. Tú eres el único Dios verdadero. Tú eres el camino, la verdad y la vida. Y no hay otro fuera de ti, mi Señor. No hay nadie que se iguale a ti, Padre Santo. Padre Celestial, mi alma te alaba y te adora. Oh, Padre Santo. Tú eres grande y maravilloso. Tú eres grande y poderoso. Mi Dios amado, ¿a dónde iremos si no es delante de ti? Poderoso Redentor, Padre mío, solamente ante ti nos acercamos con acción de gracias, Padre Santo, reconociendo tu poder y tu grandeza, reconociendo que tú eres grande, mi Dios, reconociendo que tú eres el Rey de la gloria. Oh, Padre Santo, gracias, bendito Rey.
poderoso, Señor. Poderoso Jesús. Poderoso Rey amado. Poderoso Señor. Maravilloso es tu nombre, hacedor de maravillas. Grande, incomparable, Padre Santo. Te damos gloria y te damos honra, mi Dios, porque tú has sido bueno, mi Señor. Tú has sido fiel, Padre Santo. Tú eres maravilloso, Padre Santo. Oh, Padre Celestial, te damos todo el honor.

Amén, gloria a Jesús. Querido hermano, amigo que nos sintonizas, ya en radio La Gloria es de Dios, te damos la cordial bienvenida a este programa, Momento de Adoración.

poderoso, Señor. Tú eres poderoso, mi Señor. Grande, mi Dios. Oh bendito Rey, poderoso Señor, poderoso Rey de la Gloria. Gracias, Padre eterno, por ese amor tan grande. Padre Santo, tú eres nuestro Rey, tú eres nuestro Redentor. Oh bendito Rey de la Gloria. Tú eres el único Dios verdadero, mi Señor, y solamente en ti vivimos confiados. Solamente en ti lo tenemos todo, Padre Santo. Somos más que bendecidos, bendito Señor. Padre Santo, gracias, mi Señor, por habernos alcanzado. Oh, bendito Señor. Poderoso Señor, maravilloso eres tú, mi Señor, hacedor de maravillas, grande y poderoso, mi Señor. Poderoso Salvador, tú eres poderoso, amado mío, poderoso eres tú, bendito Rey, tú eres el único grande y maravilloso. Oh bendito Rey, poderoso Señor, poderoso Rey de la Gloria, mi alma te alaba y te adora, porque tú has sido bueno, mi Dios. Maravilloso Salvador, tú eres el único Dios grande y poderoso. Tú eres único, mi Dios amado. No hay nadie como tú, poderoso Redentor. Maravilloso Salvador. Maravilloso, poderoso Rey amado. Tú eres grande, mi Dios. Grande es tu nombre. Incomparable, Padre Santo. Oh, bendito Redentor. Gracias, mi Señor, por haber roto toda cadena, porque tú rompiste, mi Dios amado, toda atadura, mi Dios amado. Y eso solamente gracias a ti, y nos has libertado, mi Señor. Poderoso Señor. Poderoso Señor, poderoso Salvador, tú eres precioso.

poderoso, Señor. Tú eres grande y maravilloso. Grande eres tú, Padre Celestial. Tú eres nuestro único Dios. Te servimos, mi Dios amado, porque estamos agradecidos contigo por tu amor, por tu misericordia. Gracias, Padre Santo. Gracias, Señor de señores. Oh, poderoso Señor. Poderoso Señor. Tú eres poderoso, Padre mío. Solamente en ti, mi Dios, estamos completos. Solamente en ti lo tenemos todo, mi Señor. Poderoso Señor.

poderoso Salvador. Tú eres grande, mi Dios. Grande eres tú, Padre Santo. Grande eres tú, mi Rey amado. Poderoso Jesús, grande mi Dios, incomparable mi Rey amado, eres digno mi Dios de que toda rodilla se doble delante de ti y de que toda lengua confiese que tú eres el Señor. Oh Padre Santo, tú eres nuestro único Dios verdadero, en ti hemos confiado, en ti mi Dios amado. Estamos seguros, Padre Santo. Oh, bendito Señor. Santo eres tú, Rey de la Gloria. Santo eres tú, poderoso Redentor. ¿A dónde iremos, mi Dios, si no es delante de ti? Oh, poderoso Señor, tú eres el poderoso de Israel. Tú eres el poderoso en batalla. Oh, Padre Eterno. Estamos tan agradecidos contigo, mi Señor, por ese amor, por ese perdón. Gracias, Padre Santo. Gracias, Señor de señores. Poderoso Redentor. Poderoso Salvador. Gracias. Gracias, poderoso Redentor. Tú eres el único grande. Te damos gloria y adoración. Solamente en ti. Solamente en ti esperamos confiados. Gracias, Padre Eterno. Bendito Señor. Solamente en ti, mi Dios, solamente en ti, Padre Santo, poderoso Redentor. Poderoso Señor.

poderoso Rey, Rey amado, Padre mío y Dios mío, en ti mi Dios todopoderoso, estamos confiados. Santo mi Dios, tú eres santo, poderoso Rey amado, tú eres santo, Rey de reyes y Señor de señores. Poderoso Redentor, tú eres poderoso, mi Dios, grande, mi Dios, tú eres grande, Padre Santo. Hemos podido ver tu gloria, mi Dios amado, a cada instante de nuestras vidas. Podemos ver tu poder, tu perdón, mi Dios, tu fidelidad, Padre Santo. Oh, bendito Rey de reyes y Señor de señores. Señor,

poderoso Salvador, poderoso amado mío, tú eres grande, mi Dios, grande eres tú, poderoso Redentor. Poderoso Señor, tú eres poderoso, Padre mío, y solamente en ti vivimos confiados, solamente en ti lo tenemos todo, mi Dios. Oh Padre Santo, mi alma te adora, mi Dios amado, Padre eterno, en ti, mi Dios, en ti, Padre Santo, poderoso Redentor. Grande eres tú, mi Dios, grande eres tú, Rey de la Gloria, poderoso, incomparable. Gracias, mi Dios amado, por ese sacrificio tan grande, por el cual hemos llegado delante de ti. Sí, mi Dios todopoderoso. Oh, bendito Rey, grande es tu poder y tus grandezas. Poderoso Señor, poderoso Jesús, bendito Señor, poderoso Salvador, tú eres poderoso, incomparable, bendito Rey. Santo, gracias, bendito Rey, Padre eterno, tú eres nuestro Salvador, tú eres nuestro Maestro, mi Dios amado, poderoso Señor, tú eres poderoso, Padre mío, eres poderoso, bendito Señor, maravilloso es tu nombre. Bendito Señor, poderoso Señor, eres poderoso y maravilloso, eres grande, mi Dios.

Dios, su Salvador. Tú eres grande y poderoso. Tú eres el único Dios verdadero. Tú eres el Alfa y el Omega, el principio y el fin. Tú eres nuestro Salvador. Padre Santo, gracias, poderoso Redentor. Gracias, bendito Salvador. Gracias, mi Dios amado. Tú eres el Rey de la Gloria, mi Señor. Tú eres el Rey de la Adoración, Padre Santo. Padre Santo, poderoso Señor.

Poderoso Salvador, poderoso Señor, grande y maravilloso es tu nombre, Rey de la Gloria. Estamos tan agradecidos contigo, mi Dios. Gracias, Padre Santo, porque siendo inmerecedores, tú nos das salvación. Siendo inmerecedores, nos permites acercarnos ante ti. Santo Señor, santo, santo, santo eres tú. Poderoso Señor, poderoso mi Dios amado, tú eres maravilloso, tú eres poderoso Salvador. Poderoso Señor, tú eres nuestro Rey, tú eres el aire que nosotros respiramos. Si te tenemos a ti, estamos completos, mi Dios. Sí, Padre Santo, tú eres el motivo de nuestra adoración. Tú eres el motivo por el cual hemos llegado delante de ti. Oh, Señor amado, poderoso Señor.

Dios incomparable, Rey de la Gloria, hemos podido ver tu mano poderosa, hemos podido ver cuán grande eres tú. A cada instante de nuestras vidas podemos ver tu poder, podemos ver tu amor, podemos ver tus maravillosos milagros, Padre Santo, Padre Celestial, Santo mi Dios, tú eres Santo, poderoso Redentor. Eres tú, poderoso Salvador, oh bendito Rey, Padre Santo, tú vienes pronto, mi Señor, como ladrón en la noche, el día y la hora, mi Dios, eso solamente tú lo sabes. Pero tú, mi Dios amado, te fuiste y no nos dejaste huérfanos, tú nos dejaste el Espíritu Santo de la promesa. Y te damos gracias, mi Dios. Gracias, Padre Santo, por haber, mi Dios amado, dado esa salvación tan grande. Gracias, mi Dios amado. Maravilloso, grande es tu nombre, poderoso Redentor, Rey de la Gloria eres tú, Padre Eterno, merecedor, mi Dios, de que tus hijos te adoremos, para que tus hijos te exaltemos, Padre Santo.

Señor, eres grande, Salvador mío, Dios mío, Padre Santo, tú vienes pronto, mi Dios, Padre Santo.

poderoso Salvador, poderoso Redentor, grande y maravilloso es tu nombre, Rey de la Gloria. Grande es tu nombre, poderoso Salvador. Grande es tu nombre, Hacedor de maravilla. Oh Padre Santo, tú eres nuestro Rey, tú eres nuestro Salvador. Oh, grande eres tú, mi Dios amado. Grande eres tú, poderoso Señor. Digno de que todo el rodillas se postre, se doble delante de ti. Y de que toda lengua confiese que tú eres el poderoso de Israel.

poderoso Salvador, tú eres poderoso, amado mío.

maravilloso, Padre Santo. Gloria a tu nombre, mi Dios. Gracias, Padre Santo. Gracias, Padre Celestial.

poderoso Redentor. Gracias, Padre mío y Dios mío, tú eres grande y poderoso. Señor amado, gracias, mi Dios, por haberte acordado de nosotros hoy en este día. Gracias, Padre Santo, tú eres bueno y poderoso Dios. Tú eres bueno, Rey de la Gloria. Damos gracias, Padre Santo.

poderoso Señor, grande mi Dios, tú eres grande y poderoso, grande Rey de la Gloria, Santo Señor, gracias mi Dios, gracias poderoso Salvador.

poderoso Señor, maravilloso Rey de los ejércitos. Solo tú eres grande, mi Dios. Solo tú eres digno, Padre Santo, y merecedor, mi Dios.

maravilloso Rey. Tú eres grande, mi Señor. Gracias, Padre Santo. Gracias, Hacedor de maravillas. Gracias, mi Dios, porque siendo polvo, mi Dios amado, tú tienes misericordia hacia nosotros. Tú muestras tu grande amor, poderoso Rey. Poderoso Salvador, tú eres bueno, mi Dios, bueno y fiel, mi Dios todopoderoso. Estamos tan agradecidos contigo por tu inmenso amor, por tu bondad, Padre Santo. Oh bendito Rey, ¿a dónde iremos, mi Dios, si no es delante de ti? ¿A dónde correremos si no es delante de ti, mi Señor? Estando en estos tiempos, mi Dios, donde podemos buscarte, mi Dios todopoderoso, con toda libertad, donde podemos buscarte, podemos servirte, mi Dios, con un corazón dispuesto, Padre Celestial, Santo Cordero de Dios, tú eres poderoso y hermoso.

poderoso, Señor. Poderoso, Señor. Rey de la gloria. Poderoso, Señor. Santo, Señor. Santo, santo. Poderoso, Señor.

Todopoderoso mío y Dios mío. Gracias, Padre Celestial, por tu amor tan grande, tan incomparable, mi Dios. Te amamos, Padre Santo, amarte solamente a ti, seguirte, mi Dios Todopoderoso, seguir tu caminar, Padre Santo, poderoso Señor, maravilloso es tu nombre. Eres precioso, Padre mío y Dios mío, te doy todo honor, toda adoración.

Gracias, mi Dios. Gracias, Rey de Amado. Te amamos, Padre Santo. Amarte, mi Dios, es un deleite, Padre Santo. Saber que tenemos un Dios grande y poderoso. Un Dios que está sentado en su trono santo, coronado de gloria, de majestad, mi Dios. Oh, Padre Santo.

poderoso Señor, grande mi Dios amado, yo te amo mi Rey amado, yo te amo Padre Santo, porque tú me has mostrado ese amor mi Dios, un amor sincero, un amor que no tiene límites, un amor mi Dios amado,

poderoso Salvador, Rey de la gloria es tu nombre, Hacedor de maravillas. Te adoramos, mi Dios, adorar tu nombre, Padre Santo, por todos los siglos de los siglos.

tu nombre y te adoramos, mi Dios. Estamos tan agradecidos contigo porque a cada instante de nuestras vidas podemos ver tu poder. A cada instante de nuestras vidas podemos ver tus grandes maravillas, Santo Señor.

poderoso Salvador. Grande es tu nombre, mi Dios. Te exaltamos, mi Dios, y amarte cada día más, mi Dios, porque tú eres esa fuente, mi Dios amado. Salpica agua para vida eterna. Tú eres esa fuente, mi Señor, que nunca más, Padre Santo, se secará. Padre Santo, yo te amo, mi Señor. Yo te amo, Padre Santo. Tú eres mi alfarero, mi Señor. Y nosotros el barro en tus manos, mi Dios. Tú eres nuestro maestro, Padre mío. Tú eres nuestro Dios, Padre Santo. Qué mejor maestro que nuestro Señor. Qué mejor que poder estar delante de ti, Padre Santo. Gloria a tu nombre, mi Dios. Gloria, gloria al nombre que es sobre todo nombre. El nombre de nuestro Salvador. El nombre de aquel que es digno, Padre mío. Santo Señor. Santo, santo es el Dios Todopoderoso. El que es, el que era y el que ha de venir. Glorioso Señor, precioso es tu nombre, mi Dios, y te seguiremos, mi Dios amado, hasta que tú vengas, bendito Señor. Seguiremos tu caminar, mi Dios Todopoderoso, pero eso solamente se puede hacer con tu ayuda, mi Dios, con tu Espíritu Santo, Padre eterno. Porque nosotros sin su guía, mi Dios amado, nada podemos hacer. Nosotros sin su guía, ¿dónde iremos, Padre Santo? Mi Dios de la gloria, pero hemos confiado en ti, mi Dios amado. Y sabemos todo lo que tú, mi Dios amado, haces. Es mi Dios amado, para tu gloria y para tu honra. Te damos gloria y honra, Padre Santo. Desde ahora y para siempre, amado Señor. Amén y amén. Gloria sea nuestro Señor. Querido amigo, te invito, acércate a Cristo. Entrégale tu vida. Entrégale tu tiempo. Ríndete delante de Él. Deja que Él tome el control de ti, de tu caminar, de tu familia, de tus hermanos, de todos los que te rodean. Te invito, acércate a Cristo.

0: 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Porque Cristo viene pronto. Dios les bendiga.
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Predicador, ¿estás consciente de lo que la Biblia dice? No todo el que me dice Señor, Señor, entrará en el reino de los cielos, sino el que hace la voluntad de mi Padre que está en los cielos. ¿Por qué? Recuerda. Muchos me dirán aquel día, Señor, Señor, no profetizamos en tu nombre, y en tu nombre echamos fuera demonios, y en tu nombre hicimos muchos milagros. Y entonces les declararé, nunca os conocí, apartaos de mí, hacedores de maldad. Hoy quiero preguntarte, ¿estás viviendo lo que predicas?

0: Dios les bendiga, amados hermanos y amigos en sintonía de Radio La Gloria es de Dios. Buenos días, buenas tardes, buenas noches, donde quiera que se encuentre. En la ciudad de Brooklyn, Nueva York, son las 8 de la mañana con 30 minutos. Le damos la bienvenida al programa Ríos de Agua Viva. Le invitamos a compartir el mensaje de la palabra de nuestro Dios visitando nuestra página de Facebook y compartiendo y reenviando el link de esta transmisión a sus familiares, amigos o seres queridos. Sin más preámbulos, vamos a dejar este lugar a nuestro hermano Silvestre Cabrera, quien estará compartiendo con nosotros un mensaje de bendición. Nuestro hermano Silvestre con nosotros.
1: Gloria a Dios. Gloria al que vive, al que reina, al que es santo. Le damos primeramente la gloria antes de empezar este programa, ya que Él es digno, Él es merecedor de recibir no solamente la gloria, sino también la alabanza, la adoración. Gloria al Señor. Él es digno de recibir toda la gloria en esta tierra. Gloria al Señor y de cada uno de nosotros. Gloria a Dios. Por eso le damos primeramente la gloria a Dios. Gloria al Señor. De igual modo, damos la bienvenida a todos nuestros amigos y hermanos que en esta preciosa mañana se encuentran escuchando Radio La Gloria es de Dios. Sean todos bienvenidos a este su programa Ríos de Agua Viva, que es conducido por su hermano y amigo Silvestre Cabrera. 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Se encuentra ubicada en el 4623 de la Cuarta Avenida en Brooklyn, New York. Damos gracias a Dios una vez más porque Él ha sido bueno para con nosotros. Gloria al Señor. Como siempre lo hemos dicho, es gracias a Dios que tenemos vida, tenemos salud, tenemos fuerzas. Gloria al Señor. El hecho de que pudimos abrir nuestros ojos en esta preciosa mañana y pudimos respirar, gloria al Señor, es por gracia de Dios, es por la misericordia de Dios. Por eso le damos gracias a Dios, porque sin Él no estuviésemos aquí en este lugar. Gloria a Dios. Queremos darle gracias también a todos nuestros amigos y hermanos que en esta preciosa mañana se encuentran escuchando la radio. Les queremos dar gracias a ustedes por permitirnos entrar en sus hogares, en sus trabajos. Gloria al Señor. No sabemos hasta dónde o en qué parte del mundo usted nos está escuchando. Gloria al Señor. No sabemos el horario. Gloria al Señor. Pero a donde quiera que usted se encuentre, amado amigo y hermano que nos escucha, le damos las gracias también por escucharnos. Gloria a Dios. Gloria al Señor. Vamos a entrar rápidamente a la palabra de Dios. Nuestra base bíblica la vamos a encontrar en Primera de Tesalonicenses, en su capítulo 4, y le vamos a dar lectura al versículo 17. Gloria al Señor. Primera de Tesalonicenses, capítulo 4, versículo 17, es nuestra base bíblica de esta preciosa mañana. Gloria al Señor. Y la palabra de Dios se lee con toda reverencia en el nombre del Padre y del Hijo y del Espíritu Santo. Amén. Luego nosotros, los que vivimos, los que hayamos quedado, seremos arrebatados juntamente con ellos en las nubes para recibir al Señor en el aire, y así estaremos siempre con el Señor. Gloria a Dios. Vamos a orar. Gloria a Dios, para que sea el Señor quien nos ayude. Gloria al Señor a dar el mensaje. Gloria a Dios, ya que es Él el que conoce su vida de usted. Él es el que conoce mi vida. Él es el que sabe qué es lo que usted está pasando, qué es lo que se está viviendo, o qué es lo que estamos viviendo. Gloria al Señor. Él conoce todas las cosas. Y vamos a pedirle a Dios que no solamente esta palabra sea predicada, sino que llegue hasta nuestro corazón. Gloria al Señor. Y dé fruto. Gloria a Dios. Soberano Dios, que está sentado en su trono, tu palabra dice que tú eres el que ha creado todas las cosas, Señor. Tú eres el creador del universo, creador de la tierra y todo cuanto hay en ello. Tú lo has hecho, Señor, porque tú eres un Dios poderoso, un Dios grande, un Dios santo. En esta preciosa mañana nos acercamos, Señor, hasta tu presencia, amado Dios, no por méritos míos, por méritos propios, porque yo sé bien que no he hecho nada, Señor, ningún mérito, Señor. Pero en esta mañana, Dios, yo me acerco, Señor, por los méritos que Jesús hizo en la cruz del Calvario para el perdón de nuestros pecados y limpieza de nuestra alma, Señor. En esta hora, Señor, yo me acerco en el nombre que es sobre todo nombre, en el nombre de nuestro Señor y Salvador, Jesucristo de Nazaret, tu Hijo amado, que lo enviaste a la tierra, Señor. Venimos, Señor, una vez más, Señor, primeramente para pedirte que uses nuestra vida, Señor. Usa mi vida en esta preciosa mañana como un instrumento, Señor, en tus manos, Señor. Toca los corazones a través de tu palabra, Señor. Permite, Dios, que en esta preciosa mañana, Señor, tu siervo, Señor, pueda predicar tu palabra como tú quieres que sea predicada y no como yo quiera, Señor, sino que sea tu voluntad, Señor, en esta preciosa mañana. Te pido, Dios, que a través de tu Santo Espíritu, Señor, me guíes, Señor, y me enseñes, me ilumines, Señor. Y que sea tu Santo Espíritu, Señor, quien convenza, quien redarguya, Señor. Y que convenza, Señor, de pecado en esta preciosa mañana, Señor. Te lo pido en el nombre de Jesús. Que yo te daré siempre la gloria, Señor. Porque yo sé, amado Dios, que separado de ti nada puedo hacer, Señor. Nada soy sin tu presencia. Por eso, Señor, te pido, Dios, que seas tú obrando en esta preciosa mañana. Yo solamente soy un instrumento tuyo, Señor. Solamente soy tu siervo, Señor. Y como tu siervo yo clamo en esta preciosa mañana, porque yo sé que dependo de ti, Señor. Mi vida, mi alma depende de ti, Señor. Por eso pongo en tus manos este mensaje, Señor. Y pongo en tus manos la vida de cada oyente, Señor. Y también me pongo en tus manos, Dios, para que haga según sea tu voluntad en esta preciosa mañana. Gracias te damos, soberano Dios, en el nombre de Jesús. Amén. Gloria a Dios. Gloria al Señor. El título de esta preciosa mañana lleva por nombre estar listos para el encuentro con Jesús. Gloria al Señor. Él es nuestro Señor. Por eso en el versículo termina diciendo, y así estaremos siempre con el Señor, o sea, con Jesucristo. Y ese es el título de esta preciosa mañana, estar listos para el encuentro con Jesús. La pregunta que debemos hacernos en esta preciosa mañana, o yo le voy a hacer la pregunta a usted, ¿usted está listo para recibir al Señor en las nubes? Y la pregunta que también yo debo hacerme, ¿estaré listo para encontrarme con mi Señor? Para encontrarme con aquel que dio su vida. Para encontrarlo, gloria al Señor, ¿usted está listo para encontrarse con aquel que derramó su sangre por usted y por mí? ¿Estaremos listos? ¿Será que si Cristo viene pronto, si Cristo viene hoy, será que nos encuentra como dignos de recibirle al Señor? Es una pregunta que debemos de hacer nosotros, no solamente hoy, amados hermanos, sino también mañana, también pasado, mañana. Debemos de hacernos esa pregunta, si es que estamos listos para encontrarnos con nuestro Señor. Y si usted se da cuenta del versículo 16 de este mismo pasaje, empieza hablando, gloria al Señor, la palabra, y empieza diciendo, dice que el Señor mismo, dice que con voz de mando y con voz de arcángel y con trompeta de Dios, dice que descenderá del cielo, allá donde está él sentado en el trono. Dice que descenderá del cielo, dice, y los muertos en Cristo resucitarán primero. Aquellos que murieron, aquellas personas que murieron en Cristo, por eso menciona aquí a los muertos en Cristo resucitarán primero. O sea, aquellos que murieron esperando a Cristo, porque muchos de nuestros hermanos en la iglesia primitiva, gloria al Señor, muchos de nuestros hermanos murieron con la esperanza de encontrarse con el Señor allá arriba en las nubes. Murieron con esa esperanza. Y no solamente con esa esperanza, sino que estaban preparados. Los que murieron en Cristo estaban preparados para recibir al Señor en las nubes. Algunos de ellos querían verlo. Querían quizás no conocer la muerte. Quizás muchos de ellos quisieron ver a Jesucristo sin conocer muerte aquí en la tierra, pero ellos murieron. Muchos de ellos les quitaron la vida a causa del Evangelio. Y muchos de ellos, amados hermanos, murieron esperando a Cristo. Gloria a Dios. Y por eso menciona a los muertos aquí, dice, y los muertos en Cristo resucitarán primero. O sea, cuando dice, los muertos en Cristo es porque estaban preparados para encontrarse con su Señor. Porque aquel que no murió en Cristo ni siquiera murió pensando en que se va a encontrar con el Señor allá arriba en las nubes. El que no murió en Cristo, el que no conoció, gloria al Señor, la salvación, porque en sí la salvación siempre se ha presentado en todos lados, en todo el mundo se ha presentado la salvación, pero son pocos los que la quieren recibir. Entonces no es que no la conozcan porque Dios es un Dios injusto, sino que es porque no quieren recibirla. No la quieren recibir, y es por eso que no conocen la salvación que Cristo trae, gloria al Señor. Por eso es que menciona a los muertos. Quería tocar este punto acerca de eso. Pero dice el título, dice, estar listos para el encuentro con Jesús. Y estar listos, amados hermanos, es una expresión. O sea, la expresión estar listos, en plural, significa estar preparados, como lo venimos viendo. Es estar preparados o estar dispuestos. Así como nuestros hermanos estaban dispuestos incluso a dar su vida por el Señor. Es eso lo que quiere decir estar preparados. O estar listos. Perdón, estar listos es estar preparados o dispuestos. Y cuando yo encontraba esta definición de estar dispuestos, digo, estar dispuestos a que si preparados ya estamos, podemos estar preparados, pero estar dispuestos a que. Y me traía a la mente todos nuestros hermanos que estuvieron dispuestos a dar su vida por Cristo, por amor al Evangelio. Y aún hasta hoy día, amados hermanos, hay países donde nuestros hermanos dan su vida por amor al Evangelio, por amor a Cristo. Gloria a Dios. Dan su vida, o sea que en pocas palabras, están dispuestos a morir por el Evangelio, están dispuestos a morir por Cristo. Gloria a Dios. Algo que en realidad pues es difícil para muchos, porque muchos gozan de bienes materiales, tienen una vida social muy buena, muy bonita. Y yo estoy seguro que no quisieran dejar todos esos privilegios por amor a Cristo. Pero muchos de nuestros hermanos sí lo dejaron y murieron esperando a Cristo. Aún así escribe el apóstol Pablo en 2 de Corintios capítulo 5 y su versículo 8, mire lo que escribe. Gloria al Señor. Dice así, dice: pero confiamos y más quisiéramos estar ausentes del cuerpo y presentes al Señor. Ahí está un texto muy clarito, amados hermanos, de todos aquellos que dicen que cuando uno muere se termina todo. Este texto es muy claro, amados hermanos. Mire, se lo voy a volver a leer, dice: pero confiamos, dice, y más quisiéramos estar ausentes del cuerpo, o sea, cuerpo terrenal, este cuerpo que tenemos, y presentes al Señor. Gloria al Señor. ¿Por qué? Porque había un amor por el Evangelio, amados hermanos. Por eso Pablo escribió esta carta. Pero confiamos y más quisiéramos estar ausentes del cuerpo y presentes al Señor. Pablo, el apóstol, sabía que, gloria al Señor, que cuando él muriera iba a estar presente con el Señor. Su alma iba a estar con Cristo. Iba a ir a descansar con Cristo, gloria al Señor. Y muchas personas no creen, gloria al Señor, que cuando una persona muere, su alma se va a ciertos destinos que ellos decidieron aquí en la tierra. O sea, nadie lo decide por usted, sino que ellos mismos decidieron cuál destino vivir, en cuál destino llegar, cuál fue su destino. Ellos decidieron aquí en la tierra. Muchos decidieron estar con Cristo, así como el apóstol Pablo dice que estar ausentes o presentes, estar ausentes del cuerpo y presentes al Señor. Muchos quisieron estar con el Señor y están con el Señor. Están con el Señor, pero fue una decisión que se tomó aquí en la tierra y murieron preparados. Y cuando Cristo venga por su iglesia, esas almas que están allá con el Señor se les darán cuerpos nuevos, amados hermanos, cuerpos glorificados. Cuerpos, gloria al Señor, que ya no se van a enfermar, ya no se van a cansar. Ya no van a sentir dolor. Gloria al Señor, pero por ahora su alma está con el Señor descansando. Ay, me da tristeza escuchar de personas que dicen que cuando uno muere y se acabó todo, ahí terminó. Pero cuando nosotros llegamos a estudiar un poco, nos damos cuenta que cuando una persona muere es cuando empieza la verdadera vida. Ya sea en Cristo, o sea, con el Señor, estar con el Señor, o estar en otro lado, a donde el enemigo, gloria al Señor, va a llegar también. Esa es la decisión, amados hermanos, que el hombre debe de decidir en qué destino llegar. Hay uno que se llama infierno, otro se llama cielo. Son dos caminos. Un camino se conoce como el ancho, gloria al Señor, en donde el mundo pues se inclina más, las personas se inclinan más al camino ancho, porque ahí no hay reglas, no hay quien les diga nada. O sea, no hay una Biblia donde, en el mundo, vamos a poner, en el mundo no hay una Biblia donde les diga cómo es que debe de vivir. En el camino ancho, porque se hace lo que quiere el hombre. El hombre hace lo que quiere, vive como quiere. Ese es el camino ancho, dice, que lleva a la perdición. Ese es el camino que el enemigo ha presentado a la humanidad. Y la humanidad sigue ese camino, porque como se lo dije, no hay reglas. Todo es agradable para la carne. Y ese es el camino del enemigo, pero hay otro camino que se llama Cristo. Un camino angosto, que para ser sinceros es difícil muchas de las veces caminar en Él. Pero no es imposible porque el Espíritu Santo que mora en usted y en mí nos ayuda a caminar. ¿Por qué digo a veces no es fácil? Porque en este camino, gloria al Señor, en este camino angosto nosotros vamos a encontrar pruebas, vamos a ser probados, va a llegar la lucha, va a llegar la tentación. Y ahí es donde se pone difícil la cosa, donde se pone difícil la situación, cuando pasamos por pruebas. Pero el Espíritu Santo que está con nosotros nos alienta y nos da fuerzas para seguir adelante, gloria al Señor. Este es el camino que te lleva a la vida. Este es el camino que puso Jesús. Gloria al Señor. Y es el camino que se llama Jesús, que te lleva al Padre, gloria al Señor. Por eso ya vimos, amados hermanos, que estar listos implica estar preparados o dispuestos. Dispuestos a dar la vida. También estar listos, amados hermanos, implica mantener una vida de fe activa, en obediencia espiritual a la venida de nuestro Señor Jesucristo. Ya que el día y la hora, amados hermanos, el día que Cristo venga es un día desconocido, nadie sabe cuándo viene. Jesús no dio fechas, no dio horarios, no dio días, mira, yo vengo tal día, no. No dio, o sea que dice la Biblia que ni aun los ángeles saben cuándo es que Cristo ha de venir. Gloria al Señor, pero nosotros como iglesia, amados hermanos, lo que debemos de estar es preparados. Preparados, gloria al Señor. ¿Sabe por qué, amado hermano? Porque podemos pasar lo que pasaron nuestros hermanos de la iglesia primitiva, que muchos murieron esperando a Cristo. Puede ser que la muerte toque a la puerta suya o a mi puerta antes que la venida de Cristo. Y por eso la palabra de Dios nos exhorta a estar preparados. A estar preparados, ya sea que Cristo levante a su iglesia, ya sea que la muerte toque nuestro cuerpo.

tiene un horario. Por ejemplo, usted va a agarrar un vuelo o un autobús y usted tiene una salida a las 11. Por lo menos en el autobús usted tiene que llegar una hora antes. Y en los aviones son de 2 a 3 horas, si no es que más, usted tiene que llegar antes. Usted tiene que estar preparado con su maleta, con sus documentos. Y así va a ser la venida de Cristo, amados hermanos. A muchos los van a agarrar, gloria al Señor, preparándose en ese momento, corriendo de aquí a allá. Y muchos ya van a estar preparados por si Él viniera o la muerte llegara a la vida. Así va a ser la venida del Señor. Dios, nuestro Señor Jesucristo, viene a buscar una iglesia que ya está preparada. Una iglesia que ya está lista para volar, amados hermanos. Una iglesia, gloria al Señor. Gloria a Dios, que no a la mera hora va a ir a buscar sus maletas, sino que ya está lista. Ya está preparada. Diciéndole, como dice en Apocalipsis, sí, ven, Señor. ¿Sabe por qué, amado hermano? Porque el que no está preparado, y yo no le estoy hablando de preparación académica, o sea, que usted estudió instituto, usted predica y todo eso, amados hermanos, no le estoy hablando de esa preparación, sino que una persona que está preparada, que está lista para irse al Señor, está apartada del pecado, amados hermanos. Está apartado de todo lo que contamina, o sea, del mundo está apartado, amado hermano. Porque la persona que no está preparada, amados hermanos, esa persona no quisiera que Cristo viniera. Esa persona no quisiera que el Señor tocara la trompeta y levantara su iglesia porque no está preparado. Una persona que está en pecado, amados hermanos, no está preparada. Una persona que está viviendo en pecado no está preparado por si Cristo viene. Y el deseo de esa persona es que Cristo no venga aún, porque todavía quiere prepararse, todavía quiere pasar un momento feliz dándole placer a su carne, a su cuerpo. Y esta persona piensa que antes de que Cristo venga todavía puede arrepentirse. Y sí es cierto, se puede arrepentir aún. Sí es cierto que se puede arrepentir, pero ¿qué pasaría si en este momento la muerte toca a tu vida y ni tiempo te dio de arrepentirte? Eso quiere decir que no estuviste preparado. Y es eso a lo que yo me refiero, amados hermanos, estar preparados, estar viviendo una vida para el Señor, una vida en santidad, una vida agradable para el Señor. No le estoy hablando de estar preparado académicamente, o sea, que usted estudió instituto, estudió una universidad, usted es una persona elocuente. No estamos hablando de eso, amado hermano. Estamos hablando de la santidad la santidad que Cristo viene a buscar. ¿Cuántas personas, amados hermanos, hoy en día se sientan o predican? Otros cantan. Otros ministran en la música y están en pecado. Ocultamente, pero están en pecado. Creyendo que porque sus líderes no lo saben, ya sea su pastor, ya sean los líderes de su iglesia, los ancianos, como le llame usted en su iglesia, creyendo que porque ellos no lo saben, Dios no lo sabe, y Dios es el que mira todo. Dios es el que todo lo sabe. Dice la Biblia que Dios no puede ser burlado. Dios no puede ser burlado. Gloria al Señor. Él dice, la palabra de Dios, que delante de Él dice que estamos como si fuésemos desnudos. Él conoce su vida. Él sabe lo que usted hace cuando usted está solo, quizás. Él sabe, Él conoce sus pensamientos. Él sabe lo que usted habla también. Él conoce lo que usted piensa de su hermano, de su hermana. Él conoce todas las cosas. Y el hombre piensa que escondiéndose del hombre está bien. Y es por eso, hermano, que yo le digo que no estoy hablando de una preparación académica o bíblicamente.

Porque tristemente así hoy en día, no todas las iglesias, pero algunas iglesias están así. Levitas ministrando en pecado. Adoradores y adoradoras adorando en pecado. Predicadores predicando en pecado. Y pensando que Dios no tomará en cuenta todo eso. Cristo viene pronto, amado amigo, amado hermano. Cristo viene pronto. ¿Y qué cuentas le va a dar usted a Cristo? ¿Qué cuentas le va a dar usted al Señor si usted muriera hoy? ¿Qué cuentas le va a dar si es que Cristo lo llamara cuentas ahora mismo? Es tiempo de despertar, amados hermanos. Cristo viene pronto, amados hermanos. Y Él va a llamar a cuentas. Gloria al Señor. Va a llamar a cuentas a todos nosotros, a ustedes, a mí. Todos nos va a llamar a cuentas. Y hay un... Gloria al Señor. Hay un lugar, gloria al Señor, donde la Biblia nos habla. Segunda de Corintios capítulo 5, versículo 10. Hay un texto muy conocido por muchos, dice, porque es necesario que todos nosotros comparezcamos ante el tribunal de Cristo, para que cada uno reciba según lo que haya hecho mientras estaba en el cuerpo, sea bueno o sea malo. Hace un momento yo le hablaba acerca de estar preparados, gloria al Señor, de vivir para Cristo, y le hablaba acerca de que tristemente hay personas que ministran estando en pecado. Pero hay personas, gloria a Dios, que Dios va a llamar a cuentas en este gran que le llama la Biblia, que es necesario que todos nosotros compadezcamos ante el tribunal de Cristo. Y este tribunal, amados hermanos, no es para juicio. Yo sí lo digo, no es para juicio, no es para recibir un castigo por el pecado. Este gran tribunal, este tribunal de Cristo es para todos nosotros los hermanos, todos los que hemos recibido a Cristo. Gloria al Señor. Para todos aquellos que se apartaron del pecado, hermanos. No es para juicio este gran tribunal, pero sí es, dice claramente la Biblia, que sí es para que cada uno reciba según lo que haya hecho mientras estaba en el cuerpo, sea bueno o sea malo. Y prácticamente, amados hermanos, nos está hablando acerca de los ministerios que Dios ha puesto en nosotros, en usted y en mí. En este tribunal se nos hará como un examen de lo que fue nuestra vida cristiana aquí en la tierra. ¿Cuántos talentos, cuántos dones Dios le ha dado a usted o me ha dado a mí? ¿Cómo es que los estamos usando? Porque hay talentos, amados hermanos, que son mal usados. Así se lo digo, hermano, son mal usados. ¿De qué manera se lo voy a decir, hermanos? Dios, por eso dice, sea bueno o sea malo, dice. Dios le dio a usted y a mí, nos dio dones, nos dio talentos. Y muchos están usando mal este talento. ¿De qué manera, amados hermanos? Y lo voy a decir así. De que hay personas que Dios le dio un bonito ministerio para predicar, les dio ministerios para sanar a los enfermos, para echar fuera demonios. Y muchos de ellos van y predican, los invitan a predicar a ciertos lugares, ciertas iglesias. Pero muchos de ellos, amados hermanos, le ponen precio a la palabra de Dios.
Ese es un talento mal usado. Y cobran, amados hermanos, cobran mucho dinero por predicar en ciertos lugares. Y muchos de ellos, amados hermanos, tristemente, le ponen precio aún hasta para sanar enfermos. Y hacen un negocio, amados hermanos, con eso. Con esos talentos que Dios le dio, con esos dones que Dios nos dio. Por gracia dice que habemos recibido todo eso. Y por gracia tenemos que darlo también. Y muchos de ellos, amados hermanos, a la hora que se les invita a predicar o se les dice, le ponen precio y hasta le dicen, tanto te sale con milagros, tanto te sale con echar fuera demonios. Amados hermanos, ese es un talento que Dios te dio, es un don que Dios te dio. Y no le podemos poner precio a la palabra de Dios. Por gracia lo que has recibido, dalo por gracia también. ¿Sabe de qué manera yo lo entiendo, amado hermano? Que cuando yo andaba en el mundo, perdido, sin luz y sin esperanza, y Dios tuvo misericordia de mí, gloria al Señor, y me alcanzó, gloria al Señor. ¿Cómo es que yo no le podré predicar a un alma que está allá afuera y de verdad tiene necesidad? Porque hay personas que sí tienen necesidad de escuchar palabra, amados hermanos. Si por gracia somos salvos, también por gracia tenemos que predicarle la verdad a esas personas que necesitan la palabra de Dios, para que por gracia también ellos sean salvos. Y en aquel día, en aquel día, gloria al Señor, que dice que vamos a comparecer, todo eso, amado hermano, será sacado a la luz. Pero habrá bendiciones también para aquellos que fueron fieles. Los maestros que le sirvieron al Señor con alegría, con gozo. Los predicadores que le sirvieron a Dios con alegría y con gozo. Aquellos adoradores que adoraban a Dios con todo su corazón, en santidad. Aquellos levitas que ministraban estando en santidad para Dios. Habrá recompensas, amados hermanos. Habrá recompensas, gloria al Señor. Por eso vemos que el propósito del tribunal de Cristo es para evaluar la fidelidad, en donde se revisará las intenciones de su corazón y cómo se usaron los dones en el tiempo que estuvimos en el cuerpo aquí en la tierra. Ese es el propósito del gran tribunal de Cristo. Porque ahí saldrá a la luz todo, hermanos. Ahí le saldrá la luz a todos. Si verdaderamente amaba las almas, y esto es para los pastores. Si verdaderamente usted amaba las almas, o amaba más el dinero que las almas. Porque el que ama las almas, les predica, gloria al Señor, la palabra de Dios, sin recibir nada a cambio. Todo eso se lo dejamos a nuestro Señor, a nuestro Dios. Pero el amor consiste en predicar con amor a esas personas, para que no se pierdan, y si se pierden, que sea por ellos y no por nosotros, gloria al Señor. Que la decisión la tomen ellos. Pero por amor se predica el Evangelio sin recibir nada a cambio. Gloria a Dios. Gloria al Señor. Porque en aquel día Dios, nuestro Señor Jesucristo, nos sacará a la luz todo lo que nosotros pensábamos, todo lo que nosotros hablábamos. Gloria al Señor. Gloria a Dios. Por eso dice así en Romanos capítulo 14, gloria a Dios, versículo 12. De manera que cada uno de nosotros dará a Dios cuenta de sí. O sea que vamos a dar cuentas de sí mismo, o sea, de usted. Nadie se va a parar por usted ahí, o yo, no. Nadie va a dar la cara por usted. Usted va a dar la cara por,
por sus cosas. Gloria al Señor. Gloria a Dios. Y muchos van a ser avergonzados en aquel día. Dios ha dado talentos, ha dado dones. Y un talento, como venimos viendo, un talento, un don, amados hermanos, es una clase de mayordomía. Responsabilidad en el reino de Dios, en el reino de nuestro Señor Jesucristo. ¿Es eso lo que quiere decir un talento o un don, gloria al Señor? Un talento es una clase de mayordomía y también de responsabilidad. Gloria a Dios. Gloria a Dios. La Biblia nos habla, amados hermanos, ahí en Mateo capítulo 25, su versículo 14. Gloria al Señor. Nos narra la Biblia, o sea, Jesús narra la parábola del dinero prestado. Y la Biblia empieza diciendo acerca de tales personas que les dio un talento, luego otro le dio más y otro más. Y dice que a los que se les dio más, dice que lo multiplicaron. Pero dice que a uno se le dio solamente uno. Y dice que él fue y lo enterró. Y cuando vino su señor, dice que todos entregaron sus talentos, bueno, el dinero que se les dio. Y dice que los demás multiplicaron sus talentos. Pero hubo uno que dice que trajo lo que se le dio. Solamente un talento que lo enterró. Y muchas veces, amados hermanos, nosotros hemos enterrado los talentos que Dios nos ha dado. Ahí los tenemos enterrados. No los estamos haciendo crecer. Y quisiera que aprendamos algo de este que entregó solamente uno. Dice la palabra de Dios que él se quiso justificar. Dice que él, cuando se entregó su talento, dice que le dijo: yo te conozco que tú eres esto, tú eres, gloria al Señor. Dice que él conocía que este hombre, dice que era como un hombre rudo o algo así. Y dice que tuvo miedo. Y dice que la excusa que él puso fue que él tuvo miedo de perderlo. Dice el versículo 25, dice: por lo cual tuve miedo, dice. Dice: pero llegando también el que había recibido un talento, dijo: Señor, te conocía que eres hombre duro. Yo mencioné la palabra rudo, pero es palabra duro. Dice: te conocía que eres hombre duro, que siegas donde no sembraste y recoges donde no esparciste. Por lo cual tuve miedo, dice, y fui y escondí tu talento y en la tierra, y aquí tienes lo que es tuyo. Un talento. Por miedo lo escondió. Y muchas de las veces, amado hermano, es el miedo lo que nos ataca a todos nosotros. Y Dios ha sembrado talentos, ha sembrado dones en nosotros, en usted y en mí. Pero el miedo es un mal. Yo siempre digo, el miedo es un mal amigo. El miedo es un mal compañero. Pero muchas de las veces le hacemos caso. Gloria al Señor. Dice: respondiendo su Señor le dijo: siervo malo, negligente. ¿Sabías que ciego donde no sembré y que recojo donde no esparcí? Por tanto, debías haber dado mi dinero a los banqueros, y al venir yo hubiera recibido lo que es mío
con los intereses. Y muchas de las veces así el Señor nos va a reprochar en aquel día. ¿Por qué no hicimos crecer los talentos, los dones que Él nos dio? Porque cuando Jesucristo ascendió a los cielos, dice la palabra que Jesús dio mandamientos a los apóstoles. Pero cuando el Espíritu Santo vino, dice que el Espíritu Santo dio dones. Y a todos los que hemos recibido a Cristo como nuestro Señor y Salvador, y verdaderamente el Espíritu Santo vino a nuestra vida, a todos Él nos ha dado dones. Gloria al Señor, nos ha dado talentos. Y pedirá cuentas por ellos, amados hermanos. Por eso vemos que esta parábola, amados hermanos, de los talentos nos enseña que si servimos bien en nuestra mayordomía, se nos dará mayores responsabilidades. Eso es lo que nos da a entender, porque los que tenían más se les dio más. Y el que no tenía, el que tenía uno y no lo quiso trabajar, se le quitó. Gloria al Señor. Gloria a Dios. Estando listos para el encuentro con nuestro Señor. Gloria al Señor. Hace un momento hablamos acerca del gran tribunal de Cristo y mencionamos que ese no es para juicio. Es para cada uno de nosotros, de lo que hemos recibido, los dones, los talentos. Dios nos llamará a cuentas. Pero en Apocalipsis capítulo 20, versículo 11, nos habla acerca de los muertos que van a ser juzgados. Y ese sí es un juicio. Ese es el juicio del gran trono blanco. Apocalipsis capítulo 20, versículo 11 al 15 dice: y vi un gran trono blanco y al que estaba sentado en él, delante del cual huyeron la tierra y el cielo, y ningún lugar se encontró para ellos. Y vi a los muertos, grandes y pequeños, de pie ante Dios, y los libros fueron abiertos, y otro libro fue abierto, el cual es el libro de la vida. Y fueron juzgados los muertos por las cosas que estaban escritas en los libros, según sus obras. Y el mar entregó los muertos que estaban en él, y la muerte y el Hades entregaron los muertos que habían en ellos. Y fueron juzgados cada uno según sus obras. Y la muerte y el Hades fueron lanzados al lago de fuego. Esta es la muerte segunda. Y el que no se halló inscrito en el libro de la vida fue lanzado al lago de fuego. Gloria al Señor. Estar listos para el encuentro con Cristo. ¿Cuántos están listos? Porque este versículo de Apocalipsis capítulo 20, versículo 11 en adelante, nos habla acerca, bueno, más que nada, todos estos muertos no estaban preparados, no se prepararon para el encuentro con Cristo. En pocas palabras, no recibieron a Cristo, porque dice: el que no se halló inscrito del libro de la vida fue lanzado al lago de fuego. Nunca quisieron recibir a Cristo, porque cuando usted recibe a Cristo, amado amigo, como su Señor y su Salvador, dice la Biblia que Cristo escribe su nombre en el libro de la vida. Por eso dice así, dice: y el que no se halló inscrito en el libro de la vida fue lanzado al lago de fuego. Aquel que estaba inscrito en el libro de la vida es porque se preparó. Y la muerte tocó a su casa, tocó a su vida y murió. Pero estaba inscrito en el libro de la vida. Dice que ellos no vamos a ser lanzados al lago de fuego. Pero dice que el que no se haya inscrito en el libro de la vida va a ser lanzado al lago de fuego. Yo no sé cómo está tu vida, amado amigo, amado hermano. Principalmente nosotros como cristianos, que Dios nos ha dado talentos, nos ha dado dones. Yo no sé cómo usted está trabajando, no sé qué es lo que usted está haciendo con los dones que Dios le dio, si les está dando un buen uso
o le está dando un mal uso, como se lo mencionaba hace un rato. Hay muchos ejemplos. O enterró su talento. Si usted enterró su talento, amado hermano, usted no está preparado. Si usted está ministrando en pecado, usted no está preparado. Si usted ama más el dinero que las almas, usted no está preparado, porque Dios se lo va a recordar. Yo no sé cómo está su vida, pero es tiempo de que meditemos cómo está nuestra vida. ¿Estamos preparados si es que Cristo viene en esta noche o en este día? ¿Estamos preparados si es que la muerte toca nuestra vida? Yo no sé, solamente usted conoce su vida, usted sabe. Pero lo único que yo le recuerdo, amado amigo, amado hermano que nos está escuchando, que si no estamos preparados, es tiempo de esforzarnos en prepararnos en cuanto Cristo viene, para que cuando Cristo venga nos encuentre preparados. Y ya sea que la muerte toque a nuestra vida, estemos preparados para encontrarnos con nuestro Señor, y no estemos como aquí dice en Apocalipsis, que el que no se halló inscrito en el libro de la vida fue lanzado al lago de fuego. Gloria al Señor. Vamos a orar, gloria a Dios, para que Dios se siga glorificando, gloria al Señor, tanto como en la vida de todos nuestros amigos y hermanos que nos escuchan, y en mi vida también, gloria al Señor, porque yo también necesito de la palabra de nuestro Dios. Cada día yo lo necesito. Necesito cada día del Espíritu Santo. Necesito cada día de la gracia de nuestro Dios. Vamos a orar. Padre Santo que estás en los cielos, una vez más te doy gracias, Señor, porque tú eres bueno. Tú nos hablas, Señor, a cada uno de nosotros. Nos enseñas, Padre Santo. Te doy gracias por esta palabra, Dios, que ha sido ministrada. Te pido, Dios, que seas tú quien obre y toque y convenza, Señor. Padre Santo, porque tú conoces todas las cosas, Señor. Padre Poderoso, porque yo solamente soy un siervo tuyo y solamente soy un predicador aquí en este lugar, Dios. Pero que convence, Señor, y redarguye eres tú, Señor. Espíritu Santo, sé tú tocando los corazones, Señor, en esta preciosa mañana. Sé tú hablando, Señor, a cada uno de ellos, Señor. Padre, que yo siempre te daré toda la gloria a ti, porque tú la mereces, Padre. En nombre de Jesús, gloria al Señor. Gloria a Dios, amados amigos, amados hermanos. Si usted fue ministrado a través de este mensaje, usted puede llamar a los teléfonos que aparecen en pantalla. Gloria al Señor. Aquí, gloria al Señor, lo que podemos hacer es orar por usted. Lo demás lo hace nuestro Dios. Gloria al Señor, yo me despido de ustedes, gloria al Señor, diciéndoles que el próximo domingo estaremos predicando a la misma hora, gloria al Señor, 8:30 a.m., gloria a Dios. Y estuvo con ustedes su amigo y hermano Silvestre Cabrera. Estuve predicando bajo el título Estar listos para el encuentro con Jesús, gloria al Señor. Y ustedes saben si están preparados. Yo debo de saber si estoy preparado, si estoy listo o no. Pero Cristo viene pronto por su iglesia. Que Dios los bendiga, amados hermanos, y que tengan un feliz domingo. Siempre la gloria se la daremos a Dios. Amén.

Gloria a Dios, buenos días, buenas tardes, buenas noches, hermanos y amigos que nos sintonizan en Radio La Gloria es de Dios. Les saluda su hermana y amiga Ángela Medina desde la ciudad de Nueva York. Aquí en la ciudad de Nueva York son las 9:54. Ya en breve estaremos dando comienzo a nuestra escuela dominical, así que le invitamos que se quede con nosotros para escuchar y para aprender que la palabra de Dios nos dice en este hermoso día. Dios le bendiga, esperemos que esté teniendo una hermosa mañana aquí en la ciudad de Brooklyn, Nueva York. No hace mucho frío, tampoco está muy caliente. La temperatura está a 75 grados centígrados, así que le invitamos que nos sintonice y que se venga aquí a la casa de Dios. Estamos ubicados en la 4623 de la Cuarta Avenida en Brooklyn, Nueva York. Los hermanos están ahí dispuestos para enseñar y para adorar el nombre de Dios junto con usted. También si usted está escuchándonos por Radio La Gloria es de Dios, gracias por estar con nosotros. Sigue en sintonía y en breve comenzamos.

0: Dios los bendiga, mis hermanos. Les invito a ponerse de pie los que se han presentado en oración ante nuestro Dios para así juntos presentar esta escuela dominical en este precioso día que el Señor nos regala. Si es una visita en medio nuestro, le damos gracias por estar con nosotros. Nos sentimos dichosos tenerlos en medio nuestro. También así saludamos a nuestros hermanos y amigos que están en sintonía en las plataformas. Le damos gracias por estar con nosotros. Les invitamos a estar con nosotros juntos adorando a nuestro Dios y poder recibir la palabra de este precioso día para ser juntos fortalecidos y edificados por la bendita palabra de nuestro Dios. Así que nos presentamos todos juntos en oración. Bendito y Dios Padre Celestial que estás en gloria, Padre, en el nombre de nuestro Señor Jesús, una vez más nos acercamos ante tu presencia, dándote la gloria y la honra, porque tú ya eres mi amado Dios. Venimos con un corazón agradecido, Señor, porque tú has hecho este día, Señor, para estar en este lugar santo, para juntos darte, Señor eterno, la adoración y la alabanza, porque solamente tú eres digno, mi eterno Dios. Padre bendito, te rogamos que sea, Señor, la presencia de tu Espíritu Santo glorificándose en esta hora, Señor eterno, que tome el control, Señor amado, a todo lo que se va a hacer en este día, Señor eterno. Precioso Espíritu de Dios, ayúdanos a adorar a nuestro Padre en espíritu y en verdad. Ayúdanos a alabarle, Señor. Reconocemos que necesitamos de tu presencia. Reconocemos que necesitamos de tu guía, Señor eterno. Ayúdanos, Señor amado, de poder juntos en un solo sentir, en un solo espíritu, alabar a nuestro Dios que está en gloria. Gracias, amado Dios, también te damos por la vida de nuestros hermanos maestros, Señor eterno. Que tú seas usándolos como canal de bendición, Padre Santo, guiándolos por medio de tu Espíritu Santo, Señor, en lo que ellos han estudiado, Señor amado, para que así juntos recibamos esa palabra, Señor, y ayúdanos a atesorar tu palabra, Señor, en nuestro corazón, Señor eterno, te lo pedimos en el nombre de nuestro Señor Jesús, y a ti te damos toda la gloria y toda la honra. Gracias, Padre, Hijo y Espíritu Santo de Dios. Amén y amén. Así le pido a mis hermanas que van a dirigir este devocional que pasen a tomar su lugar que les corresponde. Amén.
1: Hermanos, que Dios les bendiga. Amén. Les invito a abrir sus Biblias en la carta del apóstol Santiago, perdón. En la carta del apóstol Santiago, en su capítulo 5, versículos 13 al 16. En la carta del apóstol Santiago, en su capítulo 5, versículos 13 al 16. Cuando todo lo tengan, digan un fuerte amén. Amén. Y la palabra de Dios se lee así, en el nombre del Padre, del Hijo y de su Santo Espíritu.

0: ¿Está alguno entre vosotros afligido? Haga oración. ¿Está alguno alegre? Cante alabanzas.
1: ¿Está alguno enfermo entre vosotros? Llame a los ancianos de la iglesia y oren por él, ungiéndole con aceite en el nombre del Señor.
0: Y la oración de la fe salvará al enfermo, y el Señor lo levantará, y si hubiere cometido pecados, le serán perdonados. Unidos,
1: confesaos vuestras ofensas unos a otros, y orad unos por otros, para que seáis sanados. La oración eficaz del justo puede mucho.
0: Amén. Amén. Que Dios les bendiga.
2: Gloria a Dios, te adoramos, Señor Jesús, en esta mañana, te bendecimos, te exaltamos, Señor, aleluya. Gracias te damos por este momento, por una mañana más que nos regalas, aleluya. Te cantamos, te bendecimos, Señor, aleluya, con todas nuestras fuerzas, Señor, aleluya, porque eres bueno, porque eres fiel, aleluya. Vamos a exaltar a nuestro Dios, aleluya, porque es un momento especial que nos ha regalado el Señor. Aleluya, cantémosle al Señor. Bueno es alabarte. Díselo al Señor.

poderoso. Aleluya, sabemos que tu presencia está en medio nuestro, en medio de ese pueblo que te alaba. Ven y manda tu lluvia, Espíritu de Dios. Si sabemos que estás aquí, Espíritu de Dios, dile así al Señor.

0: mi precioso Señor Jesús. Gloria, aleluya. Gloria, gloria, aleluya. Bendito sea nuestro Dios. Así que Señor, bendiga a nuestras hermanas que dirigieron, también nuestros hermanos ministerios de la alabanza. Que el Señor los continúe bendiciendo. Una vez más, amada iglesia, Dios les bendiga. Así que les invito a abrir, los que tienen sus expositores, con nuestra lección número 7. Y el texto áureo se encuentra en el libro de Ezequiel, su capítulo 36, versículo 26. Amén. Texto áureo, Ezequiel, capítulo 36, versículo 26. Y la lectura bíblica en clase se encuentra en Carta a los Romanos, su capítulo 2, del versículo 25 al 29. También tenemos el libro de Jeremías, su capítulo 31, del versículo 31 al 34. Una vez más, Carta a los Romanos, su capítulo 2, del versículo 25 al 29, y el libro de Jeremías, su capítulo 31, del versículo 31 al 34. Y el tema de esta mañana, para el día 26 de julio del 2026, dice de la siguiente manera: la promesa de un corazón nuevo. Entramos a nuestra lectura. El texto ahora lo leemos con toda reverencia, en el nombre del Padre, del Hijo y del Espíritu Santo. Os daré corazón nuevo y pondré espíritu nuevo dentro de vosotros, y quitaré de vuestra carne el corazón de piedra y os daré un corazón de carne. La verdad práctica dice: los salvos en Cristo Jesús tienen un corazón nuevo, centrado en la palabra de Dios y dispuesto a hacer su voluntad. Entramos a la lectura bíblica en clase. Dice: pues en verdad la circuncisión aprovecha si guardares la ley, pero si eres transgresor de la ley, tu circuncisión viene a ser incircuncisión.
1: Si pues el incircunciso guardare las ordenanzas de la ley, ¿no será tenida su incircuncisión como circuncisión?
0: Y el que físicamente es incircunciso, pero guarda perfectamente la ley, te condenará a ti, que con la letra de la ley y con la circuncisión eres transgresor de la ley.
1: Pues no es judío el que lo es exteriormente, ni es la circuncisión la que se hace exteriormente en la carne,
0: sino que es judío el que lo es en lo interior, y la circuncisión es la del corazón, en espíritu, no en letra, la alabanza del cual no viene de los hombres, sino de Dios.
1: Jeremías capítulo 31, versículos 31 al 34. Amén. He aquí que vienen días, dice Jehová, en los cuales haré nuevo pacto en la casa de Israel y con la casa de Judá.
0: No como el pacto que hice con sus padres el día que tomé su mano para sacarlos de la tierra de Egipto, porque ellos invalidaron mi pacto, aunque fui yo un marido para ellos, dice Jehová.
1: Pero este es el pacto que haré con la casa de Israel después de aquellos días, dice Jehová. Daré mi ley en su mente y la escribiré en su corazón, y yo seré a ellos por Dios y ellos se verán por pueblo.
0: Todos unidos.
1: Y no enseñará más ninguno a su prójimo, ni ninguno a su hermano, diciendo: conoce a Jehová, porque todos me conocerán, desde el más pequeño de ellos hasta el más grande, dice Jehová, porque perdonaré la maldad de ellos y no me acordaré más de su pecado.
0: Amén. Amén. Gloria al Señor. Así con nosotros nuestro amado pastor va a orar por la...
2: Gloria a Jesús. Dios bendiga a toda la iglesia, hermanos. Les invito a inclinar su rostro. Vamos a orar por la palabra que ha sido leída. Amado Dios y Padre Celestial, Dios grande, Dios bueno, gracias te damos por este día precioso que tú nos has dado, Señor. Gracias por tu palabra que ha sido leída en este momento, Señor. Señor, te pedimos, oh Dios, que tú nos hables en esta mañana, Señor, de una manera especial. Que tú, Señor, use a cada maestro, Señor, oh Dios. Dale sabiduría, Señor. Padre amado, que salgamos de este lugar edificado, Señor, oh Dios. Bendice a aquellos que nos están sintonizando también y las visitas que lleguen, Señor. En el nombre de Jesús te damos gracias. Amén y amén.
0: Gloria sea al Señor. Así le pedimos a nuestros hermanitos primarios que pasen a tomar su lugar de clases que les corresponde. También les pedimos a nuestros hermanos juveniles que pasen a tomar su lugar de clases. Amén. También le pedimos a todos nuestros hermanos jóvenes que bajen a tomar su lugar de clases que les corresponde. Así que en este hermoso día que el Señor nos da y nos concede estar en casa, con nosotros nuestro hermano Jorge Díaz, con nosotros.
3: Que el Señor le bendiga, iglesia. Muy buenos días tengan a todos y cada uno de ustedes. Vamos a entrar a nuestra lección, no sin antes ponernos una vez más en las manos de nuestro Dios. Que Él sea glorificado, que Él sea exaltado en esta preciosa hora. Que Él se lleve toda la gloria, la honra, la alabanza y la adoración, y todo lo que se vaya a hacer en esta preciosa hora. Nuestro hermano Silvano, nuestro hermano Josué me llevan a oración junto a la iglesia y oramos al Señor. Padre maravilloso Dios, te damos gracias, Señor, por tu palabra que ha sido leída en esta preciosa mañana, mi Dios eterno. Señor, háblanos a través de ella, mi Dios eterno. Señor, te presentamos, me presento delante de ti, te presento a tu iglesia, mi Dios eterno, que ha estado en este lugar, mi Dios eterno, maravilloso Dios, que ha preparado su corazón, mi Dios eterno, que está en este lugar, Señor, para escucharte a ti, mi Dios amado. Háblanos a través de tu palabra, Señor. Redargúyanos a través de tu Espíritu Santo, maravilloso Dios. En lo que se lleva este estudio, Señor, tú sana, tú liberta, tú, mi Dios amado, maravilloso Dios, llévate la gloria, la honra, la alabanza, la adoración. Por aquellos que nos están sintonizando en diferentes medios digitales, Señor, glorifícate también en sus vidas, Señor. Gracias, Padre, gracias, Hijo, y gracias, Espíritu Santo de Dios. Amén, Señor, amén. ¿Pueden tomar su lugar? Vamos a entrar a nuestra lección número 7 que corresponde esta mañana. Y el tema o título de esta mañana dice: las promesas de un corazón nuevo. Las promesas de un corazón nuevo, dice la palabra del Señor. Mientras escudriñaba la palabra del Señor, me ponía a pensar por qué Dios viene prometiendo promesas para un hombre, promesas para un pueblo, promesas para la iglesia. Pero en esta mañana dice que las promesas de un corazón nuevo. Y principalmente la palabra del Señor me hablaba primeramente a mi vida, porque muchas veces en el transcurso de nuestra vida, muchas veces la vida nos pega duro, porque la vida no es fácil. Quiero que vayamos a nuestra Biblia, en Jeremías, en su capítulo 17, en su versículo 9. Iglesia, por favor. Que muchas veces dice la palabra del Señor, o dice el título de esta mañana, las promesas de un corazón nuevo. Porque muchas veces el corazón de nosotros está roto. Muchas veces el corazón de nosotros está lleno de dolor. Muchas veces el corazón de nosotros está lleno de sufrimiento. ¿Por qué? Porque hemos perdido a un ser querido, porque nos han rechazado. Yo recuerdo, hermano, recién convertido en esta iglesia, me decía un hermano: vamos a hacer el aseo. Le digo: sí, está bien. Cuando yo llegaba a la casa, yo vivía aquí en la quinta, la 45, llegaba yo a la casa y estaba en la puerta un hombre que estaba llorando, que estaba tomado y estaba llorando. Y yo le digo: pues, ¿me puedes dar permiso? Yo vivo aquí. Pero yo miraba sus lágrimas, yo miraba su dolor. Y yo, recién convertido, yo no sabía cómo hablar de la palabra de Dios. Y le empecé a preguntar cuál era su dolor, por qué es que estaba en esa condición. Y él me dice, ¿sabes qué? Me dice, la vida me ha pegado dura, me dice. Mi madre acaba de fallecer, dice. Me acaban de dar la noticia ayer que mi madre acaba de fallecer. Y hoy mi esposa me abandonó. Y ese dolor que él tenía lo apaciguaba tomando y le hablaba sobre la palabra de Dios. Pero llegó un momento donde le digo, mira, ¿sabes qué? Yo no puedo dejarte entrar a la casa porque yo no te conozco, pero sí te puedo dar para que tú vayas al tren, puedas dormir en el tren porque está haciendo frío. Y yo le digo, ¿me permites orar por ti? Y me dice, claro que sí. Y cuando yo oré por él, hermano, y Dios sabe lo que estoy diciendo, él me abrazó con un abrazo fuerte y me dice, gracias. Y me da una soda, porque él estaba comiendo también, y tenía una soda al lado. Y me dice, agárralo, dice, te agradezco, me dice. Porque a pesar de que estaba tomado, a pesar de que estaba sufriendo, él entendió una cosa, que Dios lo amaba. Y muchas veces nosotros, nuestro corazón está roto por el dolor, por una traición, por una separación, por un rechazo. Yo le digo, a veces le comento a mi esposa, cuando nosotros nos casamos fue con un propósito de ser felices. Otra cosa que nos hagamos la vida imposible tú y yo, pero ese no fue el propósito. Y muchas veces vamos acumulando todo eso. No estoy hablando de perder la salvación, porque todos los que estamos aquí creo y entiendo que hemos entregado nuestra vida al Señor. Pero muchas veces el dolor de nuestro corazón surge esa raíz de amargura. Y conocíamos un familiar, mi esposa y yo, que le ha entregado su vida al Señor, que la familia está asistiendo a una iglesia, pero cada vez que hay discusión en las familias, como toda familia hay discusión, siempre este joven dice, le reclama a su mamá, yo siempre quise bailar en la escuela, pero tú siempre nunca tuviste dinero. Y le reclama a su mamá. Es ese dolor que muchas veces nosotros vamos cargando, ese dolor que no nos hace ser feliz. Es ese dolor que muchas veces no tenemos esa libertad de expresarle, de cantarle, de glorificarle al Señor, porque hay estorbo en nuestro corazón. Decía una hermana que nos contaba con mi esposa, decía que su pastor le hacían diálisis y miraba el sufrimiento. Y esta hermana decía, dice, yo nunca había entendido esa enfermedad, dice, hasta que visitaba yo al pastor. Y los médicos dicen, miren, nosotros le sacamos la sangre, lo limpiamos, lo lavamos y le volvemos a poner. Pero en cualquier falla, cualquier error, el pastor puede morir. Y él nos decía que las personas que están en esa condición tienen que estar bien con Dios. Y nos decía, el problema somos nosotros, que nos creemos eternos. Muchas veces no estamos bien con Dios. Y por eso el tema me tocaba a mí profundamente, dice, las promesas de un nuevo corazón. Y aunque yo me había entregado al Señor, y aunque yo ya había entregado mi vida al Señor, había rencor en mi corazón por cierta persona que me hizo daño. Y mire lo que dice Jeremías, capítulo 17, versículo 9. Hermano Silvano, lo tiene por ahí, por favor.
0: Amén. La palabra dice: engañoso es el corazón más que todas las cosas, y perverso, ¿quién lo conocerá?
3: Dice que engañoso es el corazón y perverso, ¿quién lo conocerá? Dice el versículo 9. Y el versículo 10 dice: yo Jehová, que escudriño la mente y que pruebo el corazón. Por eso, hermano, dice la lección, la promesa es de un nuevo corazón. Porque muchas veces el corazón de nosotros es engañoso, como dice el versículo 9, más que todas las cosas. ¿Y quién lo conocerá? Dios. Dios conoce cómo está tu corazón. Dios, hermano, o Jesús en el Juan capítulo 4 miraba el corazón de la mujer samaritana. Y esa tarde que tuvieron esa conversación, Dios o Jesús le da un nuevo corazón. Y ella va, predica la palabra de Dios. Miren, hermano, dice el texto áureo que se encuentra en Ezequiel capítulo 36:26. Dice el texto áureo: os daré un corazón nuevo y pondré un espíritu nuevo dentro de vosotros. Miren, hermanos, hace tiempo atrás que yo no era cristiano, yo me gustaban las luchas y todos los deportes. Mi pasión era el fútbol, pero me gustaban las luchas. Y cuando yo miraba las luchas, porque yo era aficionado a las luchas y el fútbol, que no se diga, y miraba las entrevistas de los luchadores, y había un luchador que le hacían una entrevista, y este luchador que le hacían la entrevista le decía, el entrevistador le decía: mira, tu padre fue una leyenda y te heredó ese talento. Dice: ¿qué tú sientes por ser hijo de una leyenda? Y este luchador, hermano, cuando le hacía la entrevista a este entrevistador, él agachó la mirada y él empezó a acercarse las lágrimas. Dice: usted sabe, dice, le dice el luchador al entrevistador, usted sabe, dice, que a mí me fue difícil ser hijo de esta leyenda. Dice: cuando yo era pequeño y lo miraba a mi padre a través de la televisión, yo agarraba sus máscaras y me daba yo marometas en la casa. Y yo decía: papá, yo voy a ser como tú, dice. Y sabe lo que mi padre me decía: este deporte es para hombres, este deporte es para hombres fuertes. Y dice, y aunque no me violentaba con la mano, me violentaba verbalmente. Me decía: tú eres un inútil, tú eres un bueno para nada. Y dice, esas palabras a mí me marcaron. Y cuando iba yo creciendo, quería yo poner un negocio y quebraba. E iba yo creciendo y quería yo poner un negocio y quebraba. Y nunca pude tener éxito, porque esas palabras que mi padre me dijo se arraigaron en mi corazón. Mi corazón estaba roto por dentro. Mi corazón estaba dolido porque me decía mi padre: tú eres un inútil, un bueno para nada. Dice: bueno, al fin conocí al Señor, conocí la palabra de Dios. Alguien me compartió este bendito evangelio. Y dice: bueno, si con mis fuerzas no pude, pero con las manos de Dios pondré un negocio, y el negocio tiene que ir bien porque Dios está conmigo. Y dice que puso el negocio. Iba de viento en copa, dice. De un momento para el otro, fracasa mi negocio. Y yo me pongo a orar. Y le digo al Señor: si con mis fuerzas no pude, yo pensaba que con tu presencia iba yo a poder. Y como dice la palabra del Señor, que muchas veces Dios se nos revela de una o dos maneras, a través de visiones, dice el libro de Job, o a través de sueños. Y dice: y aunque mi padre no estaba vivo, esa noche yo soñé y Dios me habló a través del sueño. Las palabras que me golpearon, las palabras de mi padre, y yo estaba yo dolido por dentro. Dice que llegó al culto y después de la prédica dice que pasó al frente. Lloraron. Pudo perdonar su padre y pudo sanar ese corazón. Por eso el tema de esta mañana: las promesas de un nuevo corazón. Y así mucha gente hemos entregado nuestra vida al Señor, pero por lo que nos han hecho nuestros abuelos. Por ejemplo, conocemos con mi esposa familiares que son cristianos, pero que dicen: yo no les hablo a mis abuelos porque nos hicieron, cuando éramos pequeños nos pegaron, etcétera. Hay que les hablen los sobrinos o los nietos consentidos. Esa raíz de amargura, hermano, que muchas veces vamos arrastrando. Y por eso dice el texto áureo: yo os daré un nuevo corazón y pondré un espíritu nuevo dentro de vosotros, vuestra carne y el corazón de piedra, y os daré un corazón de carne. Dice el texto áureo: os daré un corazón nuevo y pondré un espíritu nuevo dentro de vosotros, y quitaré de vuestra carne el corazón de piedra y os daré un corazón de carne. Acá Dios le está hablando a la nación de Israel y le está diciendo: Dios, no solamente los voy a restaurar físicamente, no solamente físicamente los voy a restaurar, sino yo quiero restaurarlos espiritualmente. Espiritualmente. Y por eso dice: os daré un corazón nuevo y pondré un espíritu nuevo dentro de vosotros. Vaya a su Biblia, hermano, en el libro de los Salmos, en su capítulo 51. Libro de los Salmos, en su capítulo 51, en su versículo 10 al 12. Y miren lo que dice la palabra del Señor cuando David es confrontado, ¿verdad?, por Natán, por el profeta Natán, por el pecado que hizo con Betsabé. Cuando David es confrontado, él lo dice, él lo expresa, que cuando él cayó ese pecado, dice que sus huesos se envejecieron, su corazón ya no estaba recto delante de Dios, su corazón cargaba un peso. Y dice el salmista David en el Salmo 51, versículo 10 al versículo 12, dice: crea a mí, oh Dios, un corazón limpio y renueva mi espíritu dentro de mí. No me eches delante de ti y no quites de mí tu santo espíritu. Vuélvame el gozo de tu salvación y el espíritu noble me sustente. En pocas palabras, David estaba diciendo, dice el versículo 10: crea a mí un Dios, un corazón limpio. No me eches delante de ti. No me quites de mí tu santo espíritu. Devuélvame el gozo de tu salvación. Nosotros muchas veces, hermano, tenemos al Espíritu Santo, tenemos la salvación, pero no tenemos ese gozo. ¿Por qué? Porque nuestro corazón muchas veces está dolido. ¿Por qué? Porque nuestro corazón muchas veces lo han herido. Y David decía eso: no me quites. Decía: no me quites el gozo de tu salvación. Estamos redimidos por el Cordero, amén. Pero muchas veces, hermano, usted mira, usted platique con un hermano que está dolido. Usted platique con una hermana que le han hecho daño. Usted platique con un hermano que tiene el corazón roto. Y dice, como dice Marcos, de la abundancia del corazón habla la boca. Porque dentro, ¿verdad?, del corazón salen los malos pensamientos, los homicidios, dice, los adulterios, las fornicaciones. Todo eso, hermano, muchas veces lo guardamos dentro de nuestro corazón. Por eso muchas veces no sentimos el gozo de la salvación. A veces cantamos con los niños allá abajo en el basement. Y ustedes miran el gozo de los niños. ¿Por qué? Porque su corazoncito está limpio. Porque el corazón de los niños, hermano, no hay maldad. Y ustedes miran los niños cómo le cantan, cómo le adoran, con ese gozo, con esa alegría. Y les digo a los niños, ¿saben qué, niños? Yo me gozo con ustedes, porque no solamente saben cantar, porque no solamente saben adorar, sino que derraman su corazoncito en la presencia de Dios. Y muchas veces nosotros los adultos no sentimos ese gozo de nuestra salvación. La verdad práctica dice: los salvos en Cristo tienen un corazón nuevo, centrado en la palabra de Dios, dispuesto a hacer la voluntad, hacer su voluntad. Miren, hermano, dice que los salvos en Cristo tienen un corazón nuevo. Eso lo experimentaron los apóstoles de Jesús en el día del Pentecostés. Pero dice la verdad práctica: los salvos en Cristo Jesús tienen un corazón nuevo, centrado en la palabra de Dios. Precisamente este varón partió con el Señor. Y ustedes saben que en los funerales pues van desde amigos, familia, la iglesia, pero hay muchas personas que van que no tienen el conocimiento de Dios. Y cuando partió este varón a la presencia de Dios, decía cierta persona: es que yo no los entiendo ustedes, dice. ¿Por qué hay hasta mariachis? Pareciera que se alegran, pareciera que es fiesta en el funeral. Yo no los entiendo ustedes, me dice. Claro, porque nosotros, donde nosotros venimos, mi esposa y yo, perder un ser querido es una tragedia. El que usted lleve mariachis es una deshonra para la familia, es algo que es una burla. Y me decía decía, ¿por qué ustedes pareciera que se alegraran? Dice, mira, y él decía, me dice, mira, dice, hay de tamales, panes, de todas las bebidas, dice, pareciera que se alegraran. Y le digo, ¿me permites contestarte? Porque le estaba diciendo a otra persona, no me lo estaba diciendo a mí directamente. Y me dice, dime, es que nosotros, los que le servimos al Señor, tenemos la mente de Cristo, tenemos un corazón nuevo. Para nosotros, hermano, la muerte lo vemos de otra manera. Para nosotros la muerte no es una tragedia. Para nosotros la muerte es como un taxi que nos lleva a la presencia de Dios. Y yo le decía, mira, la diferencia entre un funeral cristiano es que nosotros tenemos la convicción que nuestro familiar, nuestro ser querido, está mucho mejor en la presencia de Dios. Pablo dice: para mí el vivir es Cristo y el morir es ganancia. Donde nosotros venimos, mi esposa y yo, tenemos familia que no son convertidos, Y ustedes miran en los funerales cómo abrazan el ataúd y ahí pidiéndole perdón a la persona que ya no escucha. Y aunque el que lleva el servicio dice que está la presencia de Dios, la gente sabe que no es así. La gente se pregunta, mi ser querido ha partido, ¿dónde estará? No hay seguridad. Por eso en el funeral donde no se sirve a Cristo es una tragedia. Pero para nosotros, hermano, claro que nos duele, por supuesto que sí. Pero nosotros tenemos la convicción dónde está nuestro familiar y sabemos que está en un lugar mucho más seguro, en la presencia de nuestro Dios. Donde nosotros vivimos, hermano, el vecino tiene higos y tiene fruta, y ahí los pájaros se van a ir a sentar, y luego estamos comiendo en la cocina o en el comedor, y mi esposa mira por la ventana y me dice: mira un pájaro, y van de todos los colores, azules, rojos, amarillos. Y hermano, cuando tú no tienes ese corazón renovado, para ti es algo, bueno, es un pájaro normal, ¿no? Pero cuando tú tienes ese corazón renovado, cuando tú tienes ese, como dice aquí en la verdad central, tienes un corazón nuevo, centrado en la palabra de Dios, tú miras un pájaro y lo miras diferente. Miras la creación, la grandeza de nuestro Dios. Es eso, hermano. Hermano Javier, búsqueme lo que dice Hebreos capítulo 4, versículo 12. Es eso, hermano, que cuando tú tienes, ¿verdad?, ese corazón nuevo, tu vida es transformada y tú miras las cosas que antes los mirabas, cosas insignificantes, y hoy tú miras, ¿verdad?, las cosas que Dios hace, y tú le das la gloria a Él porque tú dices: wow, qué ¿verdad? Qué hermoso es la creación de Dios. Mire lo que dice Hebreos capítulo 4, versículo 12. Hermano Javier, por favor.
4: Amén. Hebreos 4:12 dice así: porque la palabra de Dios es viva y eficaz, y más cortante que toda espada de dos filos, y penetra hasta partir el alma y el espíritu, las coyunturas y los tuétanos, y discierne los pensamientos y las intenciones del corazón.
3: La palabra de Dios discierne los pensamientos y las intenciones del corazón. Mire que no me haya puesto a ver esto, hermano, pero escudriñar la palabra de Dios, hermano, muchas veces, hermano, te habla a ti. Cuando tú lees la palabra de Dios, muchas veces, hermano, escucha la voz del Espíritu Santo. Porque mientras yo meditaba que las promesas de un nuevo corazón, yo por muchos años, hermano, tenía ese rencor. Mi corazón estaba dolido, estaba roto por lo que me hicieron. Hasta que un día pasé aquí al frente y le dije al Señor que me quitara todo eso. Y el Señor me dio un corazón nuevo. Y Él sabía, como dice Hebreos 4:12, las intenciones de nuestro corazón. Realmente yo quería ser sanado, y Dios me libertó, hermano. Así que dice, verdad, la verdad práctica, que los salvos en Cristo tienen un corazón nuevo, centrado en la palabra y dispuestos a hacer la voluntad, de hacer su voluntad. Desde el Antiguo Testamento, hermano, Dios quería la restauración de la nación. Pero no solamente la restauración del pueblo físicamente, sino quería también la restauración de su corazón. Vaya su Biblia, allá en Jeremías 24:7. Hermano Esvin, por favor, Jeremías 24:7. Hermana Lili, ya que está por ahí nuestros nuevos miembros, ¿verdad? Ya adultos, ya no jóvenes. Vamos a hacerlos participar. Jeremías 24:7, Ezequiel 11, versículo 19, versículo 20, pero no le vamos a leer el 19. Hermana Rosy Montes, por favor, Mateo 5:8, y su esposo, Apocalipsis 22:4. Vamos a ver que desde el Antiguo Testamento, hermano, Dios quería restaurar no solamente la nación físicamente, sino quería restaurar también el corazón del pueblo. Jeremías 24:7, ¿quién se lo di? ¿Qué dice, hermano?
5: Amén. La palabra de Dios dice: y les daré corazón para que me conozcan, que yo soy Jehová, y me serán por pueblo, y yo les seré a ellos por Dios, porque se volverán a mí de todo su corazón.
3: Gracias, hermano. Dice que se volverán a Dios de todo su corazón. ¿Por qué? ¿Por qué, hermano, decía eso? Porque durante muchos años el pueblo de Israel adoraba al pueblo, le servía a Dios solamente por medio de los

miedo. Le digo a mi esposa, muchas veces nosotros podemos conocer a Dios a través, como el pueblo de Israel, a través de los ritos, a través de las liturgias, a través, y no está mal. Pero realmente Dios quiere tener una relación con su iglesia. Realmente Dios quiere tener una relación personal. Porque podemos conocerlo como el pueblo de Israel, lo podemos conocer teológicamente, pero qué es hermoso, hermano, cuando tú tienes una relación con el Espíritu Santo. Qué hermoso es escuchar la voz del Espíritu Santo a través del canto de un pájaro, a través del canto de los niños. Y Dios quería restaurar al pueblo poniendo sus leyes en su corazón, hermano. Ezequiel, ¿verdad? Ezequiel capítulo 11, versículo 19. ¿Qué dice, hermana Lili?

0: ellos, y quitaré el corazón de piedra de en medio de su carne, y les daré un corazón de carne.
1: Gracias, hermana. Les quitaré ese corazón de piedra. Miren, la palabra del Señor dice que Dios es espíritu y que nadie de nosotros puede ver a Dios, porque a Dios nadie lo ha visto jamás, dice la palabra del Señor, porque Dios es espíritu. Pero el Hijo, dice el libro de los Hebreos y Colosenses, se nos vino a revelar cómo es el corazón de Dios. Su Hijo nos vino a revelar a nosotros, su iglesia, cómo es el corazón de Dios. Porque dice la palabra del Señor que el Hijo no hace nada sin que él haya visto primeramente su Padre. Y si usted lee los evangelios, hermano, Jesucristo siempre, hermano, siempre atendió a la gente su necesidad. Y Jesucristo, ¿verdad?, de una otra manera, quitó la venda de nuestros ojos, quitó la cortina y nos muestra cómo es el corazón verdaderamente de Dios. Cuando Jesucristo caminaba y le gritaban: Señor, Hijo de David, sáname. Jesús nunca les cuestionó por qué. Jesús los sanaba. Y caminaba y miraba a alguien con el corazón roto, sin la vista. ¿Qué quieren que haga? Devuélvanos la vista. Y el Señor lo hacía. Pedro le decía: Señor, si eres tú, di que camina en el mar. Pues vente, camina. A los leprosos: Señor, límpianos. Nunca el Señor, usted va a encontrar en los evangelios, que se haya negado, más que la mujer de samaritana, que dice que iba corriendo a los pies del Señor y le decía: Señor, Señor, ten misericordia de mí, porque tengo una hija que... Y el Señor le dice: yo no vine por ustedes, yo vine por el pueblo de Israel, por las ovejitas de Israel. Pero era para ponerlo a prueba, ¿dónde estaba su fe? Y es cuando la mujer le dice, aún dice: los perrillos lamean las migajas que caen de la mesa de los hijos. Y el Señor se admiraba y decía: grande, oh mujer, cuán grande es tu fe. Pero en todos los evangelios el Señor nunca se negó, porque el Señor nos mostraba cómo es el corazón. Porque muchas veces nosotros tendemos la tendencia de tener un Dios del Antiguo Testamento que nomás está viéndonos a dónde fallamos, para castigarnos, para mandarnos al infierno. No, Dios no es así, hermano. Miren lo que dice Mateo 5:8. ¿Quién se lo di, hermano? Hermana Rosy.
2: Amén. Dice: bienaventurados los de limpio corazón, porque ellos verán a Dios.
1: Bienaventurados los de limpio corazón, aquellos que se esfuerzan por glorificar a Dios. Nos habla: bienaventurados los de limpio corazón, los que no tienen rencor, los que no tienen odio, porque ellos verán a Dios. ¿Qué dice, hermano, Apocalipsis 22:4?
3: Y verán su rostro y su nombre estará en sus frentes.
1: Verán su rostro. ¿Quiénes? Los de limpio corazón. Por eso, hermano, la importancia que dice, ¿verdad?, la promesa.

0: Una persona que tiene al Espíritu Santo, que tiene un corazón renovado, es una persona alegre. Es una persona que usted lo mira silbando. Es, por ejemplo, nuestro hermano Teodoro de la Cruz, a veces está en sus líneas poniendo sus latitas y gloria a Dios. Digo, el hermano, ¿qué tiene? Hermano, la persona que tiene el Espíritu Santo, que tiene un corazón nuevo, es una persona feliz. Miren lo que dice Hebreos. ¿Qué dice, hermana Gris?
1: Amén, dice así: has amado la justicia y aborrecido la maldad, por lo cual ungió Dios, el Dios tuyo, con óleo de alegría más que a tus compañeros.
0: Por lo cual te ungió Dios con óleo y con alegría más que a tus compañeros. La persona, hermano, que tiene ese corazón renovado, ese corazón regenerado, hermano, es una persona alegre, hermano. Porque, hermano, hay hermanos que usted platica que aburre más que un payaso, hermano. Hermano, ¿y cómo va? No, ahí dice, no como usted. Y le lleva un regalito. Gracias, pero yo prefería otra cosa. Y le sirven la comida. Estuvo rico, hermana. Pero le faltó sal. Y para todo le encuentro un pero. Pero un corazón, hermano, renovado, con sal o sin sal, gracias. Un corazón contento, un corazón alegre, hermano. Ustedes me miran serio, hermano, pero de serio lo tengo la cara nada más, hermano. Vamos a entrar a la lectura bíblica en clase. Romanos, para los que no tienen expositor, Romanos capítulo 2, versículo 25. Y dice en su expositor: pues en verdad la circuncisión aprovecha si guardas la ley, pero si eres transgresor de la ley, tu circuncisión viene a ser incircuncisión. Pues en verdad la circuncisión aprovecha. ¿Por qué? Porque había un pacto que Dios hizo con Abraham. Eso está en su Biblia, en Génesis capítulo, si usted quiere, me quiere acompañar, en Génesis capítulo 19, en Génesis capítulo, perdón, 17, versículo 9 al versículo 13. Génesis 17, versículo 9 al versículo 13, miren lo que dice la palabra del Señor, hablando de que pues en verdad la circuncisión aprovecha. Fue un pacto que hizo Dios con Abraham. Génesis capítulo 17, versículo 9 al 13, dice: dijo de nuevo Dios a Abraham: en cuanto a ti guardarás mi pacto. Le dice: en cuanto a ti guardarás mi pacto, tú, tu descendencia después de ti por sus generaciones. Versículo 10 dice: y este es mi pacto, que guardares entre mí y vosotros, y tu descendencia después de ti, será circuncidado todo varón de entre vosotros. Circuncidaréis pues la carne de vuestro prepucio, y será por señal del pacto entre mí y vosotros. Versículo 12 dice: y a la edad de 8 días será circuncidado todo varón entre vosotros por vuestras generaciones, el nacido en casa y el comprado por dinero en cualquier o cualquier extranjero que no fuere de tu linaje. Después de ser circuncidado el nacido en tu casa y el comprado por dinero, estará mi pacto en vuestra carne por pacto perpetuo, o sea, para siempre. Por eso vemos hasta hoy los judíos se circuncidan. ¿Por qué? Médicamente dice que ese es, ¿verdad?, que eso es por higiene,

pero ese es un pacto que ellos tienen. Ahora, Pablo le escribe la carta a los romanos y dice: pues en verdad la circuncisión aprovecha, pero si guardas la ley. Pablo está diciendo, en pocas palabras, Pablo está diciendo: ser judío o ser circuncidado no significa nada si tú no guardas la ley. Si tú no guardas la palabra de Dios, aunque seas judío y aunque te circuncides, delante de Dios no tiene validez. ¿Por qué? Porque un verdadero judío, hermano, es un hijo de Dios. Jesús, ¿verdad? Cuando Dios le habla, a Jesús le dice: este es mi hijo amado, en el cual yo tengo complacencia. ¿Por qué? Porque este Dios tenía complacencia en Jesús. Vamos, hermana Mari Vázquez, búsqueme lo que dice Juan capítulo 15, versículo 10. Nuestro hermano Giovanni, me encanta cómo da las clases, porque él puede leer los textos bíblicos, pero mi persona no puedo, hermano. Hay un dicho por allá afuera, ¿verdad?, que dice: o llevo a la Virgen o trueno los cohetes, pero los dos no puedo. Así que, aunque tengo aquí mi Biblia y los tengo, ¿verdad?, lo tengo aquí, pero se me hace más fácil así. Entonces dice que un hijo, un verdadero judío, un hijo de Dios, es el que Dios reconoce, el que tiene favor de Dios, el que tiene un corazón recto de Dios, el que obedece su palabra. Y cuando nosotros obedecemos la palabra de Dios, hermano, Dios se manifiesta en nuestra vida. Miren, hermanos, si usted y yo somos obedientes a la palabra de Dios, Dios se manifiesta en nuestra vida. Juan capítulo 15, versículo 10. Hermana Mari Vázquez, no se preocupe, aquí lo leemos. Juan capítulo 15, versículo 10, vaya a su Biblia. Y primera carta a los Corintios 7, 19. Juan capítulo 10, versículo 15. Mire que Jesús nos habla la palabra del Señor, que seamos obedientes a su voz, que seamos obedientes a su palabra. Pero ¿sabe qué, hermano? Primeramente, nuestro Señor Jesucristo nos dio el ejemplo. Nada nuestro Señor Jesucristo nos manda hacer algo que Él no la haya hecho primero. Mire lo que dice Juan capítulo 15, versículo 10: si guardares mis mandamientos, o sea, la palabra de Dios, permaneceréis en mi amor, así como yo he guardado los mandamientos de mi Padre y permanezco en su amor. ¿Ven que Jesús es eso? Que si nosotros guardamos lo que es su palabra, Jesús se manifiesta en nuestra vida. Vaya a su Biblia, a primera carta a los Corintios, en su capítulo 7, en su versículo. Primera carta a los Corintios, capítulo 7, en su versículo 19. Mire lo que dice la palabra del Señor. Primera carta a los Corintios, capítulo 7, versículo 19. Dice la palabra del Señor: la circuncisión nada es, y la incircuncisión nada, la circuncisión nada es, y la incircuncisión nada es, sino el guardar los mandamientos de Dios. Ven que Pablo dice que para él, hermano, ser judío, ser circuncidado, no es nada si no guardamos lo que es la palabra de Dios. Mire, vaya a su Biblia, ahí mismo en Romanos capítulo 2, en su versículo 13 y 14. Mire lo que dice la palabra del Señor. Romanos capítulo 2, versículo 13 y 14. Porque no son los oidores de la ley los que son justos ante Dios, sino los hacedores de la ley serán justificados. Versículo 14. Porque cuando los gentiles, que no tienen ley, hacen por naturaleza lo que es de la ley,
Estos, aunque no tengan ley, son la ley para sí mismos. Por eso Pablo le sigue escribiendo a la carta a los romanos, ahí en su expositor, en el versículo 26 de Romanos capítulo 2. Dice en su expositor, Romanos capítulo 2, versículo 26, dice: si pues el incircunciso guardare las ordenanzas de la ley, no será tenida su incircuncisión como circuncisión. Para explicar esto, que lo explique la palabra del Señor. Vaya su Biblia ahí en Romanos capítulo 3, versículo 30. Y mire lo que dice la palabra del Señor. Romanos 3, 30. Hablando, ¿verdad?, de que si pues el circunciso guardare las ordenanzas de la ley. Mire lo que dice Romanos 3, 30. Porque Dios es uno, y Él justificará por la fe a los de la circuncisión, y por medio de la fe a los de la incircuncisión. En pocas palabras, Pablo estaba diciendo que hay un solo Dios para los judíos y para los gentiles, que hay una forma de salvación y hay una forma de ser justificados, y esto, dice, es por medio de la fe. Y esto es por medio de la fe. Por eso vaya a su Biblia en Efesios capítulo 2. Vaya a su Biblia, hermano, en Efesios capítulo 2. Y miren lo que dice la palabra del Señor. Efesios capítulo 2, versículo

Y miren lo que dice la palabra del Señor: por tanto, acordaos que en otro tiempo vosotros, los gentiles, en cuanto a la carne, erais llamados sin circuncisión, por la llamada circuncisión, hecha con mano de carne. Por eso, hermano, miren, hermanos, dice la palabra del Señor que hay un solo Dios, y que para los judíos y para los gentiles. Y si usted se va a su Biblia, en Primera de Timoteo capítulo 2, en su versículo 4, miren lo que dice la palabra del Señor, hermano. Primera de Timoteo 2:4. Y dice la palabra del Señor: el cual quiere que todos los hombres, dice, el cual quiere que todos los hombres sean salvos y vengan al conocimiento de la verdad. Dios quiere, hermano, que todos los hombres vengan al conocimiento de la verdad. Por eso, hermano, nosotros como iglesia, nuestra responsabilidad, hermano, es orar por todos nosotros, hermano. Orar por los unos a los otros, pero orar por el pueblo de Israel. Orar por los que no tienen el conocimiento de la verdad. Tenemos que orar sin excepción de personas, hermano. Porque la Biblia dice en Juan 3:16 que de tal manera Dios amó este mundo. Su amor es incondicional, hermano. Su amor es para todo el mundo. Y dice Dios: el cual quiero que todos los hombres sean salvos. Por eso nosotros, hermano, nuestra responsabilidad, hermano, es de orar. Vaya su Biblia, hermano, y mira lo que dice en segunda a los Tesalonicenses. Segunda carta a los Tesalonicenses, en su capítulo 3. Segunda carta a los Tesalonicenses, en su capítulo 3. ¿Lo tiene, iglesia? Segunda carta a los Tesalonicenses, en su capítulo 3, versículo 1 y 2. Miren lo que dice la palabra del Señor: por lo demás, hermanos, orad por vosotros, por nosotros, dice, por lo demás, hermanos, orad por nosotros, para que la palabra del Señor corra y sea glorificada, así como lo fue entre vosotros. Versículo 2 dice: y para que seamos librados de hombres perversos y malos, porque no es de todos la fe. Miren, hermanos, hace tiempo atrás platicaba con una niña. Ustedes saben que cuando van creciendo nuestras juveniles, pues muchas veces no todas las niñas crecen de la misma manera. Hay niñas que, pues, que crecen rebeldes en esa etapa que están. Y esta niña me decía: sabes, dice, que pues en un descuido, y ponía sus excusas y decía: en un descuido pues quedé embarazada, dice, y tuve mi hijo. Dice, pero poco a poco, dice, Dios fue restaurando mi vida. Y regresé nuevamente a la iglesia. Dios tocaba mi vida, Dios tocaba mi corazón. Y como el hijo pródigo, yo regresé a la iglesia. Regresé arrepentida. Le pedí perdón a mis padres. Dice, yo regresé a la iglesia. Y yo le dije a mi pastor, dice, que orara por mí. Que yo tenía la necesidad que alguien orara por mí. Y aunque yo sentía el perdón de Dios, y aunque mis padres me habían perdonado, necesitaba yo que alguien orara por mí. ¿Y quién más que mi pastor?
Dice que fue con su pastor y le dice: pastor, yo vengo arrepentida, vengo nuevamente a los pies de Cristo. Ya le pedí perdón a mis padres, le pedí perdón a mis maestros, le pedí perdón a los que les he ofendido. Pastor, ¿puede orar por mí? Y dice esta niña, hablando del corazón, y cuando esta niña me hablaba a mí, agachaba su miradita y me decía: yo no sé si le voy a decir. Digo: oiga, yo no estoy para juzgarte, hija. Y agachaba su miradita y decía que su pastor le había dicho esto: ¿Cómo tú me garantizas que no vas a volver a fallar? Dice: estas palabras a mí me hirieron. Esto lo esperaba de un hermano o alguien, pero no de mi pastor, dice. Y yo le dije: pastor, gracias. Y yo me fui, dice. Y yo me ponía a reflexionar, hermano, hablando de un corazón herido, hablando de un corazón roto, hablando de un corazón que está lleno de dolor, hablando de un corazón que ha sido rechazado. Yo me ponía a reflexionar: si tenemos estos pastores, ¿para qué queremos lobos entonces? Vaya sacando su ofrenda, iglesia. Y por eso dice el apóstol Pablo, dice: por lo demás, hermanos, orad por nosotros, para que la palabra del Señor corra y sea glorificada, así como lo fue entre vosotros. Miren, hermano, vaya a su Biblia, en segunda carta a los Corintios. Segunda carta a los Corintios, en su capítulo 5. Segunda carta a los Corintios, en su capítulo 5. En su versículo 17 al 20. Segunda carta a los Corintios, en su capítulo 5, versículo 17 al versículo 20. ¿Lo tiene, iglesia? Mire lo que dice la palabra del Señor: de modo que si alguno está en Cristo, nueva criatura es. Las cosas viejas pasaron, he aquí todas son hechas nuevas. Versículo 18 dice: y todo esto proviene de Dios, quien nos reconcilió consigo mismo por Cristo y nos dio el misterio de la reconciliación, que Dios estaba en Cristo reconciliando consigo al mundo, no tomándoles en cuenta a los hombres sus pecados, y nos encargó a nosotros la palabra de la reconciliación. Versículo 20 dice: así que somos embajadores en el nombre de Cristo, como si Dios rogase por medio de nosotros, o rogamos en el nombre de Cristo, reconciliados con Dios. Por eso, hermano, orar los unos a los otros, porque muchas veces, hermano, ni siquiera preguntamos cómo están los hermanos. Por eso dice, hermano, esta jovencita, cuando me platicaba, hermano, agachaba la mirada y le digo: déjame orar por ti. Y aceptó, yo creo que pero ella realmente no quería la oración mía. Y oraba yo por ella para que Dios sanara ese corazoncito. Y aquí el apóstol Pablo dice que nosotros, hermano, tenemos que orar los unos a los otros para reconciliar. Para reconciliarnos, hermano. Mire, hermano. Hermano Washington, léeme lo que dice, por favor, Isaías 59, versículo 1.
Hermano Washington, por favor, hablando del apóstol Pablo, que nosotros llevemos este bendito evangelio, el ministerio de la reconciliación, que Dios estaba reconciliando al mundo por medio de este evangelio, y que nos encargó nosotros la palabra de la reconciliación, y que somos nosotros embajadores en el nombre de Cristo. Isaías capítulo 59, versículo 1, hermano Washington.

He aquí que la mano de Jehová no se ha cortado para salvar. Mire, hermano Washington, yo lo miro a usted. Gracias, hermano Washington. Lo miro a usted. Miro a nuestra hermana y miro a nuestro hermano diácono. Que sea que le toque evangelizar a los jóvenes, sea que le toque evangelizar a las damas, o sea que le toque evangelizar a los caballeros, usted siempre está en la quinta con nuestros hermanos, llevando la palabra del Señor. Y dice el profeta Isaías: bienaventurados los pies de los que anuncian la paz. Y a veces yo le pregunto a mi esposa, porque vamos a comprar y vemos a nuestros hermanos ahí, ¿qué lo mueve, hermano Washington, de llevar la palabra de Dios? Aparte de que es una ordenanza para la iglesia, hermano Washington, ¿nos puede comentar algo sobre eso?

Amén. Amén, hermano Washington. Dígame, hermana. Es nuestra responsabilidad, como dice nuestra hermana Orfa, y también es un mandato de Dios para con su iglesia, según Mateo capítulo 28, versículo 19 en adelante. El versículo 21 habla de la gran comisión que nosotros tenemos como iglesia, y es de llevar este bendito evangelio. Y como dice nuestro hermano Washington, en Hechos capítulo 4, versículo 12, que dice que no hay un nombre dado a los hombres en el cual el hombre puede ser salvo, sino es a través de nuestro Señor Jesucristo. Y yo lo miro, nuestro hermano, con alegría. Es que, hermano, cuando usted tiene un corazón nuevo, usted no le cuesta, no es una carga para llevar este bendito evangelio. Cuando usted ama las almas, cuando usted tiene el Espíritu Santo, usted le duele que las almas estén sin Cristo. Entonces usted comparte lo que es la palabra de Dios. Por eso Pablo dice: nosotros tenemos la responsabilidad de la reconciliación, de llevar la palabra de Dios. ¿Ustedes saben cuántas veces no he querido salir de la radio? Pues tenemos años allá. Pero sé que, hermano, nuestra responsabilidad, hermano, es de llevar este bendito evangelio. Dice el versículo 27. Dice: he aquí. ¿Sí me quedé en el 27? Sí. He aquí físicamente es y el que físicamente es incircunciso, pero guarda perfectamente la ley, te condenará a ti, que con la letra de la ley y con la circuncisión eres transgresor de la ley. Miren, hermanos, dice que, ¿verdad?, que he aquí el que físicamente es incircunciso, pero guarda perfectamente la ley, te condenará a ti, que con la letra de la ley y con la circuncisión eres transgresor de la ley. Si usted se va a su Biblia, ahí en Mateo capítulo 12, versículo 41, dice la palabra del Señor, y el Señor se queja con su iglesia. Miren, en Mateo capítulo 12, versículo 41, mire lo que dice la palabra del Señor: los hombres de Nínive se levantarán en el juicio con esta generación y la condenarán, porque ellos se arrepintieron a la predicación de Jonás. He aquí, más que Jonás está en este lugar. Miren, hermanos, los de Nínive reconocieron, hermano, que Jonás era el profeta de Dios, y fueron sabios y se arrepintieron por la predicación de Jonás. Y saben que Jonás, ustedes conocen la Biblia, que Jonás no quería ir a predicar, que Jonás se deseó hasta la muerte. ¿Por qué? Porque si un profeta habla y no se cumple, queda en ridículo. Hermanos, el profeta Jonás, hermanos, se deseó la muerte. Y el Señor le dice: tanto enojo por un árbol que tú no sembraste, por un árbol que tú no regaste, tanto es tu enojo. No vale más la vida de esos hombres que este árbol.

Jonás quería que se cumpliera, ¿verdad?, esta palabra de Dios, que Dios iba a destruir al pueblo de Nínive. Quería eso Jonás realmente. ¿Por qué? Porque tal vez su corazón no era recto delante de Dios. Porque un corazón que está sano le duele a las personas que no tienen a Dios. Yo en mis oraciones oro por mi familia, oro por la gente que no conoce a Dios. Porque qué es bonito, hermano, estar en la presencia de Dios. Miren ahí mismo Mateo capítulo 12 versículo 6. Esta generación, hermano, escuchaba la voz de Dios en el mismo templo. Mira, dice: pues os digo que uno mayor que en el templo está aquí. Hablando de nuestro Señor Jesucristo. Ahí escuchaban, hermano, a nuestro Señor Jesucristo en el templo y no creían en su palabra. Versículo 28. Pues no es judío el que lo es exteriormente, ni la circuncisión la que se hace exteriormente en la carne. Miren, hermano, para el pueblo judío, ser judío significa ser parte de la familia de Dios. Es heredar las promesas de Dios. Sin embargo, Pablo dice que no todos los judíos tienen un corazón recto delante de Dios, y que no todos son verdaderamente hijos de Dios. Miren, hermano, vaya a su Biblia en Gálatas. Miren, a mí lo que me conforta, lo que es la palabra de Dios, en Gálatas, en su capítulo 3, en su versículo 7, miren lo que dice Pablo y le escribe, ¿verdad?, a la iglesia de Galacia, y nos escribe a nosotros, y miren lo que dice la palabra del Señor en Gálatas, en su capítulo 3, versículo 7. Miren lo que dice la palabra del Señor. ¿Lo tiene, iglesia? Gálatas 3, 7 dice: sabed por tanto que los que son de la fe, estos son hijos de Abraham. Porque nosotros somos justificados por medio de la fe. Hermanos, en Deuteronomios 10, capítulo 16, hermanos, desde entonces Dios quería restaurar al pueblo de Israel, pero espiritualmente. Mire lo que dice Deuteronomios 10, 16. Dice la palabra del Señor de la siguiente manera. Deuteronomio 10, 16 dice: circuncidad pues el prejuicio de vuestro corazón, y no endurezcáis más vuestra cerviz. Jesús tenía este problema y le decía al pueblo, le decía a los fariseos: ustedes de labios honran a Dios, de labios

0: ¿Cómo está realmente nuestro corazón delante de Dios? Porque aquí en la iglesia podemos aparentar, aquí en la iglesia podemos hasta brincar, acá en la iglesia podemos hasta levantar las manos y todo, pero ¿cómo está realmente nuestro corazón? Realmente nuestro corazón se quebranta ante la presencia de Dios. Hace muchos años atrás, hermano, el Espíritu Santo fue derramado con nuestros niños, y yo miraba cómo se abrazaban, cómo se postraban, cómo lloraban. No uno, dos niños, todos los niños. Miraba nuestra hermana que estaba en Ujier, postrada. Los que bajaron al Besma se postraron. La presencia de Dios, hermanos. Y habían hermanos, músicos, hermanos, que como si nada, o sea, le cantamos a Dios, le glorificamos a Dios con nuestros labios, pero muchas veces nuestro corazón está lejos de su presencia. Y Jesús le decía esto: de labios, solamente de labios honran a Dios, pero su corazón realmente está lejos. Por eso, cuando Jesús tuvo un encuentro con Nicodemo, y Nicodemo fue con estas palabras de admiración hacia Jesús: sabemos que vienes de parte de Dios, porque nadie puede hacer estos milagros que tú haces si Dios no está con él. Y Jesús, ¿qué le dice? Tú tienes que nacer de nuevo. Tienes que nacer de nuevo, porque eres maestro de la ley. Te jactas que conoces la ley. Te jactas que conoces la palabra de Dios. Te jactas por los ritos que tú haces. Pero ¿cómo está tu corazón? Tienes que nacer de nuevo. Sin embargo, ustedes miran al crucificado al lado de Jesús. Un corazón, hermano, que estaba dolido, un corazón que estaba roto. Miren, el Señor lo restauró y nació de nuevo y se entregó al Señor. Y le dijo: de cierto, hoy estarás conmigo en el paraíso. Vaya su Biblia en Gálatas capítulo 6, en su versículo 15, y miren lo que dice la palabra del Señor. Bendito sea su nombre, hermano. Miren lo que dice: porque en Cristo Jesús ni la circuncisión vale nada, ni la incircuncisión, sino una nueva creación. Por eso Jesús le decía a Nicodemo: tú tienes que nacer de nuevo. Versículo 29 de su expositor dice: sino que es judío el que lo es en lo interior, y la circuncisión es la del corazón, en el espíritu, no en la letra, la alabanza del cual no viene de los hombres, sino de Dios. La alabanza que no viene de los hombres, sino de Dios. Dice: si no es judío el que lo es interiormente, la circuncisión es la del corazón, en el espíritu, no en la letra. No en la letra. A veces, con nuestro hermano Teodoro, que está aquí presente, hablamos en el trabajo cosas de Dios, cómo Dios ha sido bueno con nosotros, etcétera. Y me dice el hermano Teodoro, me dice: fíjate que Dios es grande, me dice, porque tal vez yo no puedo predicar. Y me decía, cuando me habló la hermana para que yo predique, dice, como si me hubiesen echado un agua fría, dice, porque yo no puedo predicar. No tengo letra, no tengo conocimiento. Pero sin en cambio, me gozo porque yo siento la presencia de Dios. Y nuestro pastor decía: el mensaje fue corto, pero fue hermoso. ¿Sabe por qué? Porque cuando, no sé si usted ha escuchado a nuestro hermano Teodoro, cuando viene a la radio, viene a la oración, y a veces escucha la radio usted y empieza a orar, y de momento llegan 5, 10, 15 minutos y empieza a orar en lenguas, y usted se quebranta. Y usted puede transmitir eso a sus generaciones. Una madre firmaba en secreto a su hijo, que estaba en su cuarto llorando en lágrimas, postrado, orando en el espíritu, hablando en lenguas. ¿Por qué? Porque Joel lo había profetizado, que en los últimos tiempos derramaría su Espíritu Santo sobre toda carne, aún en nuestros niños. Esta madre filmaba a su hijo y decía: lloro en el espíritu, yo siempre estoy orando, y miren lo que ha pasado con mi hijo. Hermano, cuando usted tiene una relación con Dios, eso lo transmite. Pablo le dijo eso a Timoteo: tú tienes una fe que no es fingida, en lo cual primeramente habitó en tu madre Onisa y en tu abuela Eloida. Hermano, tener una relación con Dios es lo que impacta a nuestras generaciones. Vamos a seguir adelante. Romanos 8:2. Vamos a dejarlo ahí. Vayamos rápido en Filipenses capítulo 3, versículo 3. Miren, hermanos, Filipenses capítulo 3, en su versículo 3. Romanos 8:2 lo vamos a dejar por falta de tiempo. Filipenses 3:3 dice la palabra del Señor: porque nosotros somos la circuncisión, los que en el espíritu, dice, porque nosotros somos la circuncisión, los que en el espíritu servimos a Dios y nos glorificamos en Cristo Jesús, no teniendo confianza en la carne. Dice que nosotros somos la circuncisión en el espíritu, que servimos a Jesús, a Dios, y nos glorificamos en Cristo Jesús. Esto también Jesús le reprochó a los fariseos, le reprochó a los reyes de ese tiempo. Vaya su Biblia, mire lo que dice en Juan capítulo 12. Juan en su capítulo 12. Vaya su Biblia en Juan capítulo 12 y va a ver, hermano, ese reproche de Jesús para con los de su época. Juan capítulo 12. Mire lo que dice la palabra del Señor en su capítulo 43, leyemos hasta el 42. Dice: con todo eso, aún los gobernantes, muchos creyeron en él, o sea, en Jesús, pero a causa de los fariseos no lo confesaban para no ser expulsados de la sinagoga. Y miren lo que dice la palabra del Señor, el versículo 43: porque amaba más la gloria de los hombres que la gloria de Dios. Sin en cambio, nosotros nos glorificamos en la presencia de nuestro Señor Jesucristo. Y no, como dice aquí, ¿verdad? La gloria es de Dios. La gloria es de Dios. Sin en cambio, mucha gente le encanta que tener la gloria de los hombres. Miren, hermano, vaya a su Biblia en segunda carta a los Corintios, capítulo 10. En su versículo 18, segunda carta a los Corintios, capítulo 10, versículo 18, mire lo que dice la palabra del Señor: porque no es aprobado el que se alaba a sí mismo, sino aquel quien Dios alaba. Hace muchos años, hermano, yo trabajé con un puertorriqueño. A veces, cuando uno jugaba con él, él decía estas palabras: alábate, pollo, que al rato te guisa. Porque muchas veces nosotros nos alabamos en nuestro conocimiento. Mira que Pablo se podía alabar en todo, en su conocimiento de que era de la tribu de Benjamín, se podía glorificar en todo. Pero él dice: lejos esté de mí gloriarme, si en algo yo me glorío en la cruz de Cristo. Vamos más adelante. Jeremías, está en su expositor. Jeremías capítulo 31, versículo 31, para los que no tienen expositor. Jeremías 31, 31 dice: y aquí vienen días, dice Jehová, en los cuales haré nuevo pacto con la casa de Israel y con la casa de Judá. El anuncio, hermano, viene de parte de Dios. Y aquí vienen los días de Jehová en los cuales haré un nuevo pacto. Dice que el anuncio de un corazón conforme a la voluntad de Dios, conforme, hermano, ¿verdad?, al Espíritu Santo. Mire, vaya, hermano, ahí mismo en Jeremías, en su capítulo 32, versículo 40. Mire lo que dice la palabra del Señor, Jeremías 32, versículo 40. Estamos en Jeremías 31, pero vayamos a Jeremías 32, 40. Mire lo que dice la palabra del Señor. Dice la palabra del Señor: y haré con ellos pacto eterno, que pondré mi temor en su corazón. Y haré con ellos pacto eterno, que no volveré atrás de hacerles bien. Y pondré mi temor en el corazón de ellos, para que no se aparte de mí. Jeremías capítulo 33, más adelante, versículo 14, dice la palabra del Señor: y aquí vienen días, dice Jehová, que yo confirmaré la buena palabra que he hablado a la casa de Israel y a la casa de Judá. Mire, que alguien, hermano, que tiene al Espíritu Santo, vive de acuerdo a los mandamientos que dice nuestro Dios. Eso está en Romanos capítulo 8, versículo 5 y versículo 6, que por falta de tiempo no lo vamos a leer. Pero dice que vienen los días de Dios, que pondrá nuevo pacto. Este, hermano, es el sacrificio de nuestro Señor Jesucristo. Eso está en Mateo capítulo 26, versículo 28, en la última cena, cuando levanta la copa nuestro Señor Jesucristo y dice: he aquí el nuevo pacto. Y él levanta la copa, el señal de que él iba a derramar su sangre bendita en la cruz del Calvario. Miren, hermanos, versículo 32. Hermano Giovanni, búsqueme lo que dice Jeremías 2:8 y su esposa, por favor, Malaquías 2:8. Hermano Giovanni, Jeremías 2:8 y su esposa, Malaquías 2:8. Dice aquí en su expositor, Jeremías 31:32. Dice: no como el pacto que hice con sus padres el día que los tomé en su mano para sacarlos de la tierra de Egipto, porque ellos invalidaron mi pacto, aunque fui yo un marido para ellos, dice Jehová. No como el pacto que hice con sus padres el día que los tomé de sacarlos de la tierra de Egipto, porque ellos invalidaron mi pacto. Ellos habían olvidado de la palabra de Dios, de las ordenanzas de Dios. Y por eso, hermano, aunque Dios les había dado leyes, hermano, pero un corazón que no está agradecido, hermano, es una persona que se queja, es una persona que no vive feliz. Vamos a dejarlos esos textos por falta de tiempo. Pero miren, hermanos, un corazón que no está agradecido delante de Dios, hermano, es una persona que se queja todo el tiempo, una persona que no vive feliz, una persona, hermano, que no está contenta con su vida. Por eso este nuevo pacto era necesario. Vaya a su Biblia en Proverbios, eso también está en Jeremías capítulo 11, versículo 3 y 4, de un corazón agradecido, un corazón alegre. Pero vaya a su Biblia en Proverbios 17:22 y mire lo que dice la palabra del Señor: y el corazón alegre constituye buen remedio, mas el espíritu triste seca los huesos. Mire lo que dice el libro de los Proverbios, capítulo 17, versículo 22. El corazón alegre constituye buen remedio, según la medicina. Según la medicina, hermano. Según la medicina, la persona que se mantiene alegre mantiene su equilibrio emocional, tiene gozo. Y usted mira la palabra del Señor, dice que el gozo viene de parte de Dios, que el gozo del Señor es nuestra fortaleza. Eso está en Nehemías capítulo 8, versículo 5. Por falta de tiempo no lo vamos a leer, pero eso está allá. En Nehemías, 8:10, que dice que el gozo del Señor es nuestra fortaleza. Un hermano hace tiempo, no hace mucho tiempo, dos días me compartía, dice que en el COVID él subía las escaleras y sentía que el aire se le iba, pero tenía ese gozo, esa fortaleza. Sin embargo, los vecinos miraba el llanto, escuchaba el clamor. Es eso, hermano. Dice el versículo 33: por esto el pacto que haré con la casa de Israel desde aquellos días, dice Jehová, daré mi ley en su mente y la escribiré en su corazón, y yo seré ellos para Dios y ellos serán por mí por pueblo. Dice que nos iba a dar un corazón lleno de amor. Eso está en Romanos 5:5. Miren, hermano, dice el versículo 34, para ir terminando, dice: y no nos enseñará más ninguno a su prójimo, ninguno a su hermano, diciendo: conoce a Jehová, porque todos me conocerán, desde el más pequeño hasta el más grande, dice Jehová, porque perdonaré la maldad de ellos y no me acordaré de su pecado. Dios quiere tener una relación cercana para con todos. Dios nos quiere perdonar, un perdón total por nuestra maldad. Hermanos, si yo les hiciera una pregunta: ¿qué es lo más fuerte? ¿Qué es más fuerte que el pecado? Lo más fuerte que el pecado es el perdón. Lo más fuerte del pecado es el perdón, hermano. Hermano Silvano, léeme, con esto voy a terminar, hermano. Léeme lo que dice Génesis capítulo 3, versículo 11. Con este entrego el micrófono. Génesis capítulo 3, versículo 11. Vayamos todos, iglesia. Génesis capítulo 3, versículo 11. Mire lo que dice la palabra del Señor.
1: Amén. La palabra de Dios dice: y Dios le dijo: ¿quién te ha enseñó que estabas desnudo?
0: Jehová le dijo: ¿quién te enseñó que estabas desnudo? Dios le hace esa pregunta a Adán: ¿quién te enseñó que tú estabas desnudo? Y yo les hiciera la pregunta en esta mañana: ¿quién te dijo que tú no sirves para nada? ¿Quién ha lastimado tu corazón? ¿Quién ha roto tu corazón? ¿Quién te dijo que tú no vales para nada? Iglesia, nosotros valemos el sacrificio de Cristo. Nosotros valimos, de tal manera nos amó que entregó su vida. Hay hermanos que tal vez aquí, hermanos, están dolidos por lo que los padres, por lo que sus padres le dijeron, por lo que sus padres le hicieron, por lo que sus abuelos, por una traición de un esposo, de una traición de una esposa, y tienen el corazón roto, tienen el corazón lastimado. Y Dios le dice: ¿quién te dijo que estabas desnudo? ¿Quién ha roto tu corazón? ¿Quién te lastimó? ¿Quién te dijo que tú no sirves para nada? Hoy el Señor quiere poner tu nuevo corazón. Hoy el Señor quiere sanarte tu corazón. Hoy el Señor quiere vendar esa herida que tú llevas por dentro. Así que puestos de pie, iglesia. Y si usted quiere la oración por esa liberación, hermano, como algún día que yo pasé aquí al frente y Dios sanó mi corazón, Dios está en este lugar y podemos orar para que el Dios sane y restaure su corazón. Que el Señor le bendiga y que pase una feliz tarde, iglesia.
1: Gloria sea al Señor. Dios continúe bendiciendo a nuestro hermano Jorge Díaz. El altar está abierto. Si usted desea la oración, tenemos una visita en medio nuestro. Si usted desea aceptar a Cristo como su único y suficiente Salvador, él puede pasar. O si alguien necesita la oración, igualmente está abierto el altar mientras nuestros hermanos nos ministran por medio de una alabanza. Si el Señor ha hablado a su vida, pase. Créale al Señor por fe, porque el Señor es el que se glorifica y el que hace cosas grandes en nuestras vidas.

0: Gracias, amado Señor, por tu paz. Esa paz que sobrepasa todo entendimiento, mi Dios eterno. Te adoramos y te exaltamos porque no hay nadie como tú, nuestro Dios grande y misericordioso, Señor eterno. Gracias, Padre, Hijo y Espíritu Santo de Dios. Así que en esta preciosa mañana damos por terminada nuestra escuela dominical. No sin antes despedirnos de nuestros hermanos y amigos que han estado con nosotros, pero una vez más les hacemos la cordial invitación de estar con nosotros a partir de las 6:30 de la tarde en nuestro culto evangelístico, para que así juntos nos gocemos nuevamente en la presencia de nuestro Dios. Así que el Señor los continúe bendiciendo. Amén. Así que, amada iglesia, le pido que tome sus asientos mientras nuestro hermano Virginio Palacio da el informe de la escuela dominical.
1: Gloria al Señor, que Dios les bendiga, hermanos. Vamos a dar el informe de esta mañana. Iglesia Pentecostal Fuente Divina, informe de la escuela dominical, lección número 7 para el 26 de julio del año 2026, con el tema La promesa de un corazón nuevo. Clase de adultos con nuestro hermano maestro Jorge Díaz, asistencia 95, visitas 3, expositores 37, Biblias 83 y una ofrenda de $239. Clase de jóvenes con nuestra hermana maestra Fabiola Acatitla, asistencia 10, visita 0.

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por un privilegio y una bendición más que el Señor nos concede, el poder estar aquí en este altar radiar, levantar nuestras voces hacia el Señor, reconociendo que verdaderamente Él es el único Dios grande, el único Dios maravilloso, el único Dios de poder, merecedor de gloria, honra y alabanza. Pero antes de seguirle dando la gloria, la honra y la alabanza a aquel que es digno y merecedor, los voy a invitar a leer una porción bíblica que se encuentra en el libro de los Salmos, capítulo 18. Libro de los Salmos, capítulo 18. Si tiene una Biblia al alcance de su mano, anhela, desea acompañarme en esta lectura bíblica, lo haremos unánimes con un solo sentir, con un solo pensar, y que sea el Señor el que obre en nuestras vidas, en nuestros corazones, que sea la palabra del Señor la que hable a cada una de nuestras vidas. Libro de los Salmos, capítulo 18, y la palabra del Señor se lee en el nombre del Padre, del Hijo y de su Santo Espíritu. Te amo, oh Jehová, fortaleza mía, Jehová, roca mía y castillo mío y mi libertador. Dios mío, fortaleza mía, en Él confiaré. Mi escudo y la fuerza de mi salvación, mi alto refugio. Invocaré a Jehová, quien es digno de ser alabado, y seré salvo de mis enemigos. Me rodearon ligaduras de muerte, y torrentes de perversidad me atemorizaron. Ligaduras del Seol me rodearon, me tendieron lazos de muerte. En mi angustia invoqué a Jehová, y clamé a Dios, y Él oyó mi voz desde su templo, y mi clamor llegó delante de Él a sus oídos. La tierra fue conmovida y tembló, se conmovieron los cimientos de los montes, y se estremecieron porque se indignó. El humo subió de su nariz y de su boca fuego consumidor. Carbones fueron por él encendidos, inclinó los cielos y descendió, y había densas nieblas debajo de sus pies. Cabalgó sobre un querubín y voló sobre las alas del viento. Puso tinieblas por su escondedero, por cortina suña alrededor de sí, oscuridad de aguas, nubes de los cielos. Por el resplandor de su presencia sus nubes pasaron, granizo y carbones ardientes. Tronó en los cielos Jehová y el Altísimo dio su voz, granizo y carbones de fuego. Envió sus saetas y los dispersó, lanzó relámpagos y los destruyó. Bendito Dios y Padre Celestial, te damos gracias, Señor. Gracias, bendito Dios, por esta preciosa palabra que tú has puesto, Señor, en nuestros corazones. Oh, Señor, en esta hora, Padre Santo, aleluya. Venimos delante de ti, Padre Santo, aleluya, levantando, Señor, nuestras voces, nuestras manos, Padre Santo, aleluya, con un corazón agradecido, Padre Santo, aleluya, reconociendo, Señor, que solo tú, Padre Santo, sí, Señor, que solo tú eres digno de gloria, de honra y alabanza, oh, bendito Dios. Que solo tú, Padre Santo, aleluya, como el Rey de Reyes y Señor de Señores, Padre Santo, tú que estás sentado, Señor, en ese trono de gloria, Padre, oh Señor, escucha, mi Dios, abre la ventana de los cielos, Padre, escucha el clamor, Padre, de tus hijos, Señor, que en esta hora, Padre Santo, aleluya, se encuentran postrados ante ti, Señor, levantando sus voces, Padre. Señor, tú conoces los corazones, Padre, tú conoces las vidas, bendito Dios. Tú sabes, Señor, aleluya, los momentos, oh Padre Santo, aleluya, que cada uno de ellos están pasando. Muchos de ellos, Señor, están pasando por momentos tristes, por momentos de angustia, de desolación, Padre Santo. Y sabemos, Señor, que solo tú, Padre Santo, solo tú, bendito Dios, aleluya, puedes darle paz, Señor.
dulces, Señor. Solo tú puedes darle paz a nuestras vidas, mi Dios. Porque tú, Señor, tú has traído el gozo, Padre. El gozo a nuestras vidas, a nuestros corazones, Padre Santo. Porque desde el momento, Señor, que tú nos has tomado en tus brazos, Padre, nuestras vidas, Señor, nuestros corazones, Padre Santo, aleluya, han sido transformados, Señor, Padre. Sabemos que somos inmerecedores, mi Dios. Sabemos, Señor, que tú eres, Padre Santo, aleluya, el que nos ha formado con tus propias manos, Señor, el que le ha dado vida, Señor. Sí, Señor, tú eres aquel, aquel que le dio aliento de vida a estos cuerpos, mi Dios. Señor, tú sabes que estamos en tus manos, mi Dios. Tú sabes que día a día, Padre, necesitamos de tu presencia. Tú sabes, Señor, aleluya, que día a día, Señor, hora tras hora, minuto tras minuto, Padre Santo, aleluya, necesito sentir tus caricias, tu presencia, mi Dios. Tú sabes, Señor, que sin ti no somos nada, Padre. Tú eres, Señor. Tú eres, Padre, el que día guía, Señor, nos ayuda a continuar. Nos lleva por el camino, Señor. Tú eres mi Dios, aleluya. Aquel Dios grande y maravilloso, sí, Señor. Aquel precioso Cordero, aleluya, que se dio en sacrificio, Padre. Señor, no hay cómo pagar, Señor, todo lo que tú has hecho en mi vida, mi Dios. Señor, Señor, tú que estás sentado, Padre, tú que estás sentado en ese trono, Señor, aleluya, extiende tu mano, Señor, extiende tu mano, Padre. Te necesito, mi Dios. Te necesito día a día, Padre. Porque así, Señor, así como el siervo clama por las corrientes de las aguas, Señor, aleluya, así clama por ti el alma mía, Señor.
porque tengo hambre, mi Dios, y sed de justicia, Padre. Porque sé, Señor, aleluya, que aunque la tormenta, Señor, aleluya, se haga más fuerte en mi vida, Señor, mi alma sigue confiando en ti, Padre. Porque tú eres mi fe, tú eres mi esperanza. Tú eres mi roca fuerte, Padre Santo, sí, Señor. Tú eres esa fuente, Señor, aleluya. Esa fuente que sigue fluyendo para vida eterna, Padre. Señor, gracias, mi Dios. Gracias, Señor, por haberme tomado en tus brazos, Señor. Gracias por haberme traído a tus pies, Padre. Por haber puesto tu mirada en mí, Padre. Sí, Señor. No sé cómo agradecerte. No tengo con qué pagar, Padre Santo, aleluya. Tu amor, Señor, con el cual, Padre Santo, tú me rescataste, Señor, porque sé que tú me amas, Padre. Sé que tú me amas, Señor. Sé que antes de que yo naciera, Padre Santo, aleluya, tú ya me conocías, Señor. Señor, tú ya me conocías, Padre. Tú rompiste, Señor. Quitaste la barrera, Padre Santo, aleluya, que no nos estaba, Señor, dejando entrar en tu presencia. Nos dejaba llegar, Señor, al trono de la gracia, Padre. Ahora sé, mi Dios, ahora sé que tengo entrada libre, Padre, y sé que en tu corazón, Señor, estás anhelando, Padre, el día a día rendirnos delante de ti, Padre Santo. Reconocer que solo ante ti, Señor, solo ante ti nuestras rodillas se doblarán, Padre de la gloria. Sí, Señor. Porque tú eres, Señor, tú eres el único Dios real, el único Dios verdadero, Padre, hacedor de maravillas y milagros, sí, Señor, porque tú no has cambiado, Padre. Tú sigues siendo el mismo de ayer y por los siglos de los siglos, Padre Santo, aleluya. Señor. Yo sé que tú no has cambiado, Padre.
Yo sé que tu poder, Señor, aleluya, es ilimitado, Padre Santo. Señor, yo sé que tú sanas. Yo sé que tu Espíritu Santo, Señor, aleluya, día a día, Señor, se mueve en medio de tu pueblo, Padre. Y mi alma te anhela. Mi alma necesita de tu presencia. Mi alma necesita de tus caricias, Señor. Yo sé que estás aquí, mi Dios. Yo sé que tú te estás moviendo en este lugar, Padre. Señor. Hazme sentir tu presencia. Hazme sentir tus caricias, Padre. Señor, oh Santo, oh Santo, Santo, Santo. Oh, gloria, gloria, gloria, gloria. Uy, maravilla, oh Santo. Oh, sana, oh, sana, oh, sana, el Hijo del Rey, sí, Señor. Oh, gloria, oh, gloria, aleluya. Oh, Santo, Santo, Santo, sí, Señor. Tú eres el lirio de los valles, Padre. La rosa de Sharón, Padre Santo, aleluya. Oh, Señor. No hay nada como tu presencia, mi Dios. Porque cuando tu presencia, Señor, aleluya, se derrama en nuestras vidas, Padre, nuestros corazones se deleitan, nuestras almas se gozan, Padre Santo, aleluya. Porque sabemos, porque sabemos que tú estás con nosotros. Porque sabemos, Señor, aleluya, que tú nos sigues cuidando. Que tú nos sigues guardando en el hueco de tus manos, Padre. Porque sé, Señor, sé que tú eres mi refugio, Padre. Y es ahí, Señor. Es ahí, Señor, donde mi corazón anhela estar, Padre. Sí, Señor. En el hueco de tus manos, Padre. Porque sé que ahí estoy seguro, Señor. Porque sé que es mejor un día en tus manos, en tus atrios, que mil fuera de ellos. Sí, Señor, aleluya. Señor. Si
Tu presencia conmigo no está, Señor. Tú sabes que no soy, yo soy nada, no soy nada, Señor. Vengo a ser como una flor sin rocío, Padre. Como las hojas de un árbol arrastradas por el viento, Señor. Señor. Extiende tus brazos, tus manos, Señor, aleluya. Y tómame, Señor. Tómame, Padre. Señor. Quiero, mi anhelo es ser un perfume de olor grato ante ti, mi Señor. Un incienso, Señor. Que llene, Padre, con ese aroma agradable, Señor. Ese recinto, mi Dios. El trono de la gracia, Padre. Sí, Señor. Que sea yo agradable, Señor. Padre. Solo tú, mi Dios. Solo tú puedes transformar esta vasija, Padre. Sí, Señor. Solo tú puedes darle una forma nueva, mi Dios. Conforme al anhelo de tu corazón, Padre Santo. Señor. Señor. Que sea una vasija útil en tus manos, Padre. Que tú la puedas usar como un canal de bendición, mi Dios. Señor. Una vasija, Señor, hecha por tus manos. Hecha por el Maestro, mi Dios. Sí, Señor. Enséñame, Señor. Enséñame a vivir, Padre. Esta vida nueva, Señor, que tú me estás regalando, Padre. Sí, Señor. Toma el control, Señor. El control, Señor, de mi vida, Padre. Y derrama. Derrama día a día, Padre Santo, de ese aceite fresco, de esa unción sobre mi vida, Padre. Mantén mi copa llena de aceite, Señor, aleluya. Que tu presencia, Señor, aleluya, me acompañe a cada paso que dé yo, Padre. Sí, Señor. Y que día con día, Señor, aleluya, yo pueda reconocer, Señor, que te necesito, Señor. Que nada soy sin ti, Padre. Que tú eres, Señor, aleluya. Esa luz, Señor. Esa luz, Señor, aleluya. Que está guiando mi vida, mis pasos, Señor. Que así como en aquel tiempo, Padre,
Tomaste el control de tu pueblo de Israel cuando lo sacaste de Egipto, Padre. Así, Señor. Así, Padre. Toma el control completo, mi Dios, de nuestras vidas, Señor. Y llévanos de la mano. Sí, Señor. Acompáñanos, Señor. Cada hora, cada instante, cada segundo de nuestra vida, Señor. Acompáñanos, Señor. Tú sabes, Señor, aleluya, que si tú no estás con nosotros, no podemos seguir avanzando. Porque eres tú, Señor. Eres tú el que nos da la fortaleza. Eres tú, Señor, aleluya, el que día con día, Padre, me acompaña por este camino. Sí, Señor. Oh, Señor, aleluya. Tú eres incomparable, Señor. Inigualable, Padre Santo, aleluya. Porque nada ni nadie, Señor, se puede comparar a ti, Padre. Tú eres aquel Dios grande y maravilloso. Sí, Señor. Aquel que tiene los cielos por su trono, Padre. Y la tierra es el estrado de sus pies. Sí, Señor, aleluya. Así de grande. Así de poderoso. Así de maravilloso eres tú, Padre Santo. Permítenos seguir contemplando, Señor, tu belleza, tu hermosura, Padre. Señor, que día con día, mi Dios, aprendamos a reconocer quién verdaderamente es el Rey. Aleluya. Aleluya, aleluya, aleluya. Oh, Señor. Señor. Día con día, Padre. Hay corazones, Señor, postrados ante ti. Y sé que en esta hora, mi Dios, en esta hora, Señor, hay muchas dobladas, muchas rodillas dobladas ante ti, Padre Santo, levantando sus voces, levantando su clamor hacia ti, Padre Santo. Señor, tú conoces cada necesidad, Señor. Tú conoces cada vida, Padre Santo. Yo sé que tú escuchas, Padre, porque tú vives, Señor. Porque tú te levantaste, Señor, de esa tumba, Padre. Te levantaste con poder y gloria, Señor. La tumba está vacía, Padre. Sí, Señor. La tumba está vacía, Padre Santo, aleluya. Y ahora estás sentado, Señor, en ese trono de gloria, Padre Santo. Señor, inclina tu oído, Padre. Abre la ventana de los cielos, mi Dios. Escucha, Señor.
ese clamor de las madres por sus hijos. Sí, Señor. Escucha el clamor de las ancianas, Padre. Escúchalas, mi Dios. Porque solo ante ti, Señor, nuestros corazones se desahogan. Sí, Señor. Porque tú, mi Dios, solo en ti, Padre, solo en ti podemos descansar, Señor, aleluya. Sí, Señor. Cúbrenos con tus alas. Guárdanos en el hueco de tus manos. Porque si tu presencia no va con nosotros, no podremos, Señor. No podremos continuar, Padre. Tú eres el que día con día, Señor, sigue peleando por tus hijos. Tú eres el que día con día, Señor, se presenta delante del Padre abogando por su pueblo, Señor. No permitas, mi Dios, que esa sangre que fue derramada en aquella cruz del Calvario, mi Dios, que esa sangre, Señor, aleluya, que ese sacrificio, Padre Santo, día con día, Señor, sea valorado tal y como es, Padre Santo, por estos seres terrenales, Padre Santo, aleluya.

Dios les bendiga, queridos amigos y hermanos que nos sintonizan en esta hora. Buenos días, buenas tardes o buenas noches. Le damos gracias a Dios por un día más de vida.

0: ¡Cuán bello, mi Dios! ¡Cuán precioso, Padre! Señor, hay muchos corazones lastimados, Señor. Muchos corazones, Señor, que han sido lastimados, Padre. Tú los conoces, Señor. Extiende tu mano. Sana, Señor. Cicatriza esas heridas, Padre Santo. Señor, que ellos puedan ver esa luz tuya, mi Dios. Abre sus ojos espirituales. Que ellos puedan ver, Señor, ese amor tuyo, Padre, reflejándose en sus vidas. Esa misericordia tuya, Padre Santo, que es la que está, Señor, perdonando cada una de nuestras faltas, mi Dios. Sí, Señor, porque fue tu amor, Señor. Fue tu amor, Padre Santo, aleluya. Lo que nos ha alcanzado tu misericordia, Padre. Sí, Señor. Enséñanos, Señor. Enséñanos a amarte cada día más, Padre. Con ese amor, Padre, aleluya. Con un amor puro y sincero, mi Dios. Que podamos ver, Señor, sentir, Padre Santo, que tú nos sigues amando, Señor. Que tú sigues extendiendo tu mano. Que solo tú sigues restaurando las vidas, Padre. Porque si tu presencia no está con nosotros, Señor, nada soy. Nada soy, Padre. Aquí está mi corazón, Señor. Un corazón agradecido, Padre. Sí, Señor. Un corazón agradecido, Padre Santo, por todo lo que has hecho y por todo lo que seguirás haciendo, bendito Dios. Sé que tú, Señor, sé que tú lo has transformado. Sé que tú, Señor, lo estás haciendo conforme al tuyo, Padre. Y, Señor, no tengo con qué pagar, Señor, todo lo que has hecho en mi vida, porque todo te pertenece, mi Dios. Tú eres el dueño del oro y de la plata, Padre. Señor, no tengo nada que darte, pero aquí estoy. Aquí me tienes, agradeciéndote día a día, Padre. Ese amor tuyo que fue derramado en mi vida, Señor. Ese sacrificio, Padre. que fue hecho en la cruz del Calvario, Señor. No tenías por qué, Señor. No tenías por qué pagar el precio, Señor, por esas faltas, Padre, por esos pecados que no eran tuyos, mi Dios. Señor, yo sé que tu amor es tan grande, mi Dios. Yo sé, Señor, que tú eres un Dios de oportunidades. Y sé, Señor, que tú no desprecias a un corazón constricto y humillado, Padre. Yo sé que no, Señor. Señor, tú conoces las vidas, los corazones, Padre Santo, aleluya, de aquellos, Señor, de aquellos que se han ido de tus manos, de aquellos que se han separado de ti, Padre. Señor, yo sé que tú los amas. Yo sé que en tu corazón solo hay un anhelo: el que todos nos arrepintamos y reconozcamos que necesitamos de tu perdón para poder llegar, Señor, a ese reino celestial, a ese reino, Señor, aleluya, donde tú nos quieres tener, mi Dios. Señor, solo tú puedes hacer volver esas vidas, esos corazones. Enciende, Señor. Enciende ese fuego que se ha apagado en esas vidas, mi Dios. Hazle sentir, Señor, en su corazón ese anhelo, Padre, de querer estar en tus brazos. De querer estar contigo, mi Dios. Señor, en tus manos están. En tus manos están, Padre. Solo extiende, Señor. Solo extiende tu mano, Padre. Si las olas y los montes, Padre Santo, aleluya, con una sola palabra tuya, Señor, aleluya, tú haces que las olas se calmen y que los montes, Señor, se muevan, Padre. Señor, la victoria es tuya, mi Dios. Sí, Señor, la victoria es tuya, Padre Santo, porque tú no has sido derrotado, Señor. No, Señor, tú no has sido derrotado, Padre Santo, aleluya. Oh, bendito Dios, toma sus corazones, mi Dios, y llénalos de tu presencia, Padre. Que ellos vuelvan a sentir, Señor, el fuego de tu Santo Espíritu recorriendo cada parte de su cuerpo, mi Dios. Sí, Señor, aleluya. Oh, Santo, sí, Señor. que puedan sentir, oh Padre Santo, aleluya, esa dulce presencia tuya, mi Dios, en sus vidas. Oh, gloria, gloria, gloria. Oh, santo, santo, santo, santo, aleluya. Aleluya, aleluya, aleluya. Oh, mi alma te alaba, Señor. Mi alma te adora, Padre Santo, aleluya. Porque tú eres el Rey, Padre, porque tú eres todo en mi vida, Señor. Oh, sí, Señor, porque tú eres mi complemento, Padre. Porque tú eres esa paz que le hacía falta a mi vida, Señor, aleluya. Oh, gloria, gloria, gloria, aleluya, santa. Oh, santo, santo, santo, aleluya. Oh, gloria. Oh, gloria. Oh, gloria, gloria, gloria, gloria al que vive. Sí, Señor, aleluya. Gloria, gloria, gloria al que reina por los siglos de los siglos, aleluya. Aleluya, aleluya, aleluya. Señor. Oh, bendito Dios. Mi alma se deleita, sí, Señor. Mi alma se deleita cuando tú, Señor, aleluya, me haces sentir tu presencia, Padre. Oh, sí, Señor, aleluya. Porque tú eres nuestro amparo, nuestra fortaleza, nuestro pronto auxilio en las tribulaciones, aleluya. Oh, sí, Señor, aleluya. Porque aunque la prueba se haga más fuerte en nuestras vidas, Señor, sabemos que eres tú el que nos sostiene. Eres tú, bendito Dios, aleluya, el que día con día, Señor, nos cargas en tus brazos, mi Dios. Sí, Señor, porque eres tú, bendito Dios, aleluya, el que sigue siendo fiel, Padre. Eres tú, Señor, aleluya, el que sigue cumpliendo sus promesas en nuestras vidas, Padre. Señor, aquí está mi corazón. Aquí lo tienes. Es tuyo, mi Dios. Señor, es tuyo, mi Dios. Señor, solo tengo que darte gracias, Padre. Sí, Señor. Solo tengo que darte gracias. Gracias, Señor. Porque cuando me encontraba en medio del desierto, Padre, tú me encontraste, Señor. Tú me tomaste en tus brazos, mi Dios. Tú sanaste mis heridas, Padre. Y le diste paz a mi alma, a mi corazón, Señor, aleluya. Señor, no tengo nada que ofrecerte, mi Dios. No tengo nada que darte. Pero aquí estoy, Señor. Aquí me tienes. Señor. Sé que soy inmerecedor, Padre Santo, aleluya. Sé que no merezco, Señor, estar aquí. Pero tu amor es tan grande, Padre. Tu amor es tan grande, mi Dios, que ha abierto la puerta para que podamos entrar en el camino, Padre. Señor, gracias. Gracias, gracias, gracias, Padre, por todo lo que has hecho, mi Dios. Por tantas bendiciones, Señor, aleluya, que he recibido de tu mano, Padre Santo. Gracias. Señor. Solo tu mano, mi Dios, es la que me sostiene, Padre. Tú eres el que alimenta mi alma, Señor. Tú eres el que me guía, Padre. Señor. Sé que nada soy, Señor. Nada soy sin tu presencia, Padre. Gracias. Gracias, gracias, Señor. Aleluya. Bien, queridos amigos y hermanos, el tiempo es corto, se nos está terminando. No sin antes hacerles la invitación de que nos llame. Llámenos. Estos son los números a los cuales usted puede llamar. 347-765-2378, 347-765-2380. Y recuerde, mi hermano, mi amigo, que el Señor día con día nos sigue esperando con los brazos abiertos, esperando a que usted tome la decisión en su vida, abra su corazón y le permite entrar. Bien, se despide de ustedes su hermano y amigo Martín Vázquez, que el Señor me lo siga bendiciendo.
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0: Dios les bendiga, amados hermanos y amigos en sintonía de Radio La Gloria es de Dios. Buenos días, buenas tardes, buenas noches, donde quiera que se encuentre. Le mandamos un cordial saludo a la distancia. Le hacemos una cordial invitación. Acompáñenos a escuchar Palabra de Dios en el programa Cristo Amor Verdadero, conducido por nuestro hermano Martín y nuestra hermana María Vázquez, que ya se encuentran con nosotros por aquí en este altar radial. Le invitamos a compartir el mensaje de su palabra, reenviando el link de esta transmisión para que más vidas sean bendecidas. Sin más preámbulos, vamos a dejar este lugar, nuestro hermano Martín y nuestra hermana María Vázquez con nosotros.
1: Dios les bendiga, queridos amigos y hermanos que nos sintonizan en esta hora. Buenos días, buenas tardes o buenas noches, dependiendo del lugar donde usted se encuentra, ya que en la ciudad de Nueva York son la 1:00 p.m. Es un privilegio para nosotros el poder compartir con ustedes Palabra de Dios en este día mediante el programa Cristo Amor Verdadero y por esta estación radial Radio La Gloria es de Dios, auspiciado por la Iglesia Pentecostal Fuente Divina. Con nosotros
2: su hermana y amiga María Vázquez,
1: su hermano y amigo Martín Vázquez. Antes de entrar de lleno con el tema en esta preciosa hora, los vamos a invitar a orar, pidiéndole al Señor que sea Él, ¿verdad?, el que tome el control de nuestras vidas, de nuestros corazones, de nuestros pensamientos, de nuestros sentimientos. Que sea el Señor, ¿verdad?, el que hable a las vidas y a los corazones. Que seamos un instrumento en sus manos, que nos use para poder Él glorificarse en sus vidas. Oramos. Bendito Dios.

0: Dios y Padre Celestial, te damos gracias, gracias Señor por lo que has hecho en nuestras vidas y por lo que seguirás haciendo. Gracias Señor por esta bendición, por este privilegio que tú nos concedes en esta hora, el poder compartir palabra tuya, Padre, con cada vida, con cada corazón que en estos momentos, bendito Dios, están en sintonía de esta estación radial. Te pedimos primeramente, Señor, que pases un carbón encendido por nuestros labios y que sea tu palabra, Señor, la que fluya mediante ellos. Sí, Señor, que sea tu palabra, Señor, la que fluya mediante nuestros labios, haciendo esa obra grande, bella y preciosa en cada vida y en cada corazón. Sí, Señor, que sea como la espada de doble filo, Padre, atravesando, rompiendo, Padre Santo, aleluya, todo aquello que quiera impedir, Padre Santo, que tu palabra, Padre, trabaje en cada vida y en cada corazón. Te lo pedimos en el nombre del Padre, del Hijo y de tu Santo Espíritu. Amén, amén y amén.
1: Dios les bendiga, queridos hermanos y amigos. Estamos muy contentos y agradecidos con nuestro gran Padre Celestial, ya que nos permite estar una vez más en este lugar santo para compartir su poderosa, bendita, divina palabra. En esta ocasión con el tema, el Señor nos sustenta hasta la vejez. Y vamos a leer el libro de profeta Isaías, capítulo 46, sus versículos 3 y 4. Y así nos dice la poderosa palabra de Dios, en el nombre del Padre, en el nombre del Hijo, en el nombre del Espíritu Santo. Oídme, oh casa de Jacob, y todo el resto de la casa de Israel, los que sois traídos por mí desde el vientre, los que sois llevados desde la matriz. Versículo 4. Y hasta la vejez yo mismo, y hasta las canas os soportaré yo. Yo hice, yo llevaré, yo soportaré y guardaré. Y guardaré yo. Hermanos y amigos, la poderosa palabra de Dios es un cálido recordatorio de que, a medida que los años avanzan, no estamos solos en nuestras luchas ni en nuestras alegrías. Cada cana representa una experiencia vivida, y cada paso que damos en la vejez puede ser una oportunidad para compartir esas historias y enseñanzas con los que nos rodean. La promesa de que Dios nos sostiene y nos acompaña en cada fase de la vida nos invita a abrazar la belleza del envejecimiento, sabiendo que su amor nos envuelve y nos fortalece, dándonos la confianza para enfrentar lo que venga con un corazón lleno de esperanza y gratitud. El libro del profeta Isaías, capítulo 46, su versículo 4, que leímos al principio, nos habla de la gran promesa de Dios, de estar cerca de nosotros en cada etapa de la vida. Él nos dice que incluso en nuestra vejez, seguirá siendo el mismo Dios fiel que siempre ha sido. Él nos sostendrá, nos llevará y nos guardará, sin importar cuánto cambie nuestra vida.
0: Amén, hermanos. El Señor nos sustenta hasta la vejez. Hermanos, siempre se ha dicho y siempre se les ha aconsejado, ¿verdad?, que cuando nosotros estudiemos la palabra del Señor, le pidamos al Señor discernimiento. Ponga en nosotros un espíritu de discernimiento para que nosotros, en el momento que estemos estudiando la palabra del Señor, el Señor nos dé el discernimiento y podamos entender con claridad lo que el Señor está hablando a nuestras vidas. Y en estos dos versículos de Isaías 46, 3 y 4, ¿verdad?, nos damos cuenta que aquí hay tres propósitos, o sea, tres trabajos que el Señor está queriendo hacer en nuestra vida, o que los está haciendo en nuestras vidas. Lo triste de cada uno de nosotros es que nosotros leemos por leer y no ponemos atención y no pedimos al Señor que nos dé el discernimiento para poderlo entender. Porque si nos damos cuenta, desde el momento en que empezamos a leer estos versículos, estamos escuchando que el Señor nos dice: oídme, oh casa de Jacob, y todo el resto de la casa de Israel, los que son traídos, pongan atención, los que son traídos por mí desde el vientre, los que soy llevados desde la matriz y hasta la vejez, yo mismo y hasta las canas os soportaré. Yo hice, yo llevaré, yo soportaré y guardaré. Hermanos, el Señor aquí nos está hablando desde antes que nosotros naciésemos. Él ya nos conocía. Dice, yo los hice, yo los llevaré, yo los soportaré y yo los guardaré. Promesas que el Señor está haciendo a nuestra vida. Y por eso es que sale el tema en nuestros corazones: el Señor nos sustenta hasta la vejez. Porque claramente el Señor en estos versículos nos está aclarando desde el momento, desde antes que nosotros naciésemos. Porque si no nos hubiese cuidado desde el momento que fuimos engendrados, entonces no hubiésemos podido nacer. Sin en cambio, desde el momento que fuimos engendrados, Él puso su mano, nos agarró y desde el vientre nos sustentó. Porque así es, hermano. Desde el vientre de la madre, el Señor empezó a sustentarnos. Desde el vientre de la madre, el Señor empezó a cuidarnos. Después de que nosotros nacemos, el Señor aún nos sigue sustentando. Aún sigue guiando nuestros pasos. Lo triste es que muchos de nosotros hemos conocido al Señor, hemos entendido su palabra, pero la palabra del Señor nunca la hemos dejado germinar en nuestros corazones. Matamos la planta, mi hermano. Apenas la palabra del Señor empieza a germinar y nosotros la matamos. ¿Por qué? Porque vemos las responsabilidades que nos conlleva al estar en el camino de Dios, y en vez de ponerla en nuestro corazón, salimos corriendo. Así es, mi hermano. Nosotros tenemos que ser responsables, así como el Señor está haciendo con nosotros. El Señor te está cuidando, te está sustentando y te está llevando. Pero ¿qué haces tú? ¿Quieres correr por tus propias fuerzas? ¿Quieres caminar por tu sabiduría? ¿Entender por tu entendimiento? Nunca vas a lograr hacerlo. ¿Sabes por qué? Porque todo proviene de Dios. Nada proviene del ser humano, del ser terrenal. Todo proviene de Dios, que es celestial, mi hermano. Así que aunque nosotros los seres terrenales querramos decir que somos, ¿verdad?, inventores de la luz, inventores del teléfono, inventores de los aviones, de las bombas nucleares, nada somos sin la sabiduría y el entendimiento de Dios. Él es el que puso todo en nuestras vidas y en nuestras manos. Así es, mi hermano. Si tú crees que tú lo puedes hacer por tú mismo, estás equivocado. Perdón. Nada se puede hacer sin la ayuda de Dios, sin la presencia de Dios en tu vida. Tú me vas a decir, pero ¿cómo aquellos que inventaron tal y tal cosa lo han hecho? Dios lo ha permitido. Dios lo ha permitido, mi hermano. Dios puso en su corazón el poder desarrollar algún invento en la vida del hombre. Pero sin Dios no somos nada. Sin Dios no somos nada. Y claramente te lo dice estos versículos. Claramente el Señor habla a nuestras vidas, y hasta la vejez yo mismo y hasta las canas os soportaré. O sea que, mi hermano, aquí nos está hablando de todo. Aquí nos está hablando hasta del carácter del ser humano, mi hermano. Aquí nos está hablando de las fallas del ser humano. Porque dice el Señor, ¿verdad?, que Él nos va a soportar. Miren lo bueno, lo bello y lo lindo que es Dios, mi hermano. Él está dispuesto a soportarnos en todo y por todo. ¿Y nosotros soportaremos? ¿Soportaremos la palabra del Señor? Hermanos, da tristeza, verdaderamente que da tristeza, porque hemos conocido gente, hermanos, que supuestamente en su corazón estaban bien con Dios, estaban agradando a Dios, pero vino el enemigo, tejió su trampa, los enredó en sus mentiras, y pudo más la labia del enemigo que Dios. ¿Por qué? Si el Señor es poderoso. Muchas veces yo me he preguntado eso mismo. Digo, Señor, ¿por qué el ser humano se deja enredar, se deja engañar por las trampas, mentiras del enemigo? Y rápidamente el Señor viene y habla a mi vida. Porque la semilla que fue sembrada en su corazón no le permitieron desarrollar. Quedaron débiles. Vidas débiles. Que no pudieron soportar la prueba. Que no pudieron discernir los engaños, las mentiras del enemigo. Se dejaron deslumbrar por esas mentiras. Y es verdad, mi hermano. Es verdad. Porque nos damos cuenta de cuántos y cuántos han caído nuevamente en la misma trampa. ¿Cuántos y cuántos no han regresado a revolcarse en el mismo lodo? Y no es, mi hermano, de que hayan, que dicen que no han tenido un conocimiento amplio de la palabra, no. Han tenido conocimiento amplio de la palabra. Pero recuerden esto. El Señor está a la vuelta de la esquina. El Señor está por recoger la cosecha. Y el diablo astuto está redoblando sus fuerzas. Así como hay predicadores y evangelistas, también el enemigo tiene sus ayudantes. Y te está queriendo engañar nuevamente para poderte sacarte del camino. Y no es porque digamos que Dios no tiene poder, tiene poder. Porque con una sola palabra, Él puede agarrar y decirle al diablo, vete, déjalo en paz. Pero el Señor está probando tu fe, así como Abraham. Está probando tu coraje, tu valentía. Está queriendo ver para saber si verdaderamente eres digno de ser adoptado por Él. Hermano, la vida eterna. No crean que es tan fácil ganarla, no. Hay que luchar el día al día, mi hermano. Hay que ponernos, pararnos firmemente en el camino. Esto no es de que hoy vengo a orar y ayuno y mañana me olvido, de toda la semana me olvido, no. Esto es, mi hermano, de tomar, como dice la palabra, hay que tomar el arado, sí, pero no voltear atrás. ¿Qué es lo que pasa cuando estás arando la tierra? Cuando estás arando la tierra, tú tienes que mantener tu mirada puesta hacia el frente. Porque si volteas atrás, la yunta se descontrola y el surco te sale de lado. Se va chueco. Por eso dice que cuando nosotros tomemos el arado, no podemos mirar hacia atrás, mi hermano. No podemos. Porque he ahí donde el enemigo se aprovecha de nuestras vidas. He ahí donde el enemigo empieza a atacar. Y yo les digo, no es a los que están empezando, no. Él está atacando a los de arriba. Él está atacando a los pastores, evangelistas, predicadores. Y así se viene, mi hermano. ¿Cuántos y cuántos pastores no han caído? ¿Por qué? Por el descuido. Por el descuido, mi hermano. Porque no dejaron que la palabra de Dios entrara completamente en su corazón. Porque dijeron en su corazón para sus adentros, no, si el Señor me llamó para el pastorado, el Señor me va a fortalecer, sí. El Señor te va a llevar de la mano, sí. Bien, siempre y cuando tú estés en obediencia, siempre y cuando tú vivas la palabra del Señor, siempre y cuando tú mantengas la palabra del Señor en tu corazón, siempre y cuando tú mantengas tu mirada puesta en Dios. Así es, mi hermano. El Señor te va a cuidar siempre y cuando tú estás agarrado de su mano. Dice la palabra del Señor, ¿verdad? Que Dios ama al pecador. Lo ama. Y anhela redimirlo del pecado. En el corazón del Señor está ese anhelo, mi hermano. Redimirnos del pecado, encender esa luz espiritual en nuestras vidas, para que nos demos cuenta la vida que estamos viviendo en el mundo terrenal y la vida celestial, la vida nueva que Él nos quiere enseñar, que aprendamos a vivirla, mi hermano. Tenemos que pedirle al Señor día a día, Señor, derrama más de tu presencia sobre mi vida. Dame más entendimiento, más sabiduría. Fortaléceme, guíame. Así es, mi hermano. Nosotros tenemos que caminar conforme a la voluntad de Dios. No es a la voluntad de nosotros. No es a la voluntad de nosotros. Él te quiere sustentar. Él te quiere guiar, te quiere sostener. Pero depende de nosotros, mi hermano. Depende de nosotros. Si verdaderamente nosotros nos agarramos de la mano de Dios, Dios nos promete cuidar, sostener y llevarnos en sus brazos, siendo como sus hijos desde el nacimiento hasta la vejez. Dios nos formó, el Señor nos recuerda que Él nos hizo y nos conoce desde antes de nacer. Nos cargó desde el vientre, así como un padre lleva a su hijo pequeño. Dios nos ha traído en sus brazos durante toda nuestra infancia y juventud. Experiencia, podemos mirar atrás y ver que su mano nunca ha faltado en los momentos difíciles. La fidelidad de Dios en el presente y la vejez de nuestras vidas. O sea, mi hermano, si el Señor, ¿verdad? Si el Señor está con nosotros, nosotros vamos a seguir hacia adelante. Porque en los momentos difíciles de nuestra vida, mi hermano, Él nos va a fortalecer. Él va a poner de su fortaleza en nuestras vidas. Y nos va a enseñar y te va a decir, reconoce que sin mí tú no eres nada. Y es así, mi hermano. Sin la presencia de Dios en nuestras vidas, no somos nada. Él no cambia, mi hermano. Porque aunque el cuerpo nuestro se debilite y aparezcan las canas, el poder y el amor de Dios siguen siendo exactamente iguales. Así ya estés como Abraham, de 90 a 100 años, el amor de Dios no va a cambiar. El amor de Dios no va a cambiar, pero está en ti, mi hermano. Está en ti el querer seguir cosechando el amor de Dios. El seguir obteniendo el amor de Dios. El Señor no nos desecha, mi hermano. La sociedad sí. Porque la sociedad a veces nos ignora. Pero Dios valora más a aquellos que están caminando a su lado. Démonos cuenta, mi hermano. La sociedad te podrá despreciar, te podrá discriminar, te podrá ignorar, pero Dios no. En Dios no hay discriminación. En Dios no hay ignorancia, porque Él no ignora. Dice la palabra del Señor que cuando un corazón constricto y humillado cae rendido a los corazones de Dios, ¿qué pasa? El Señor no lo desprecia. El Señor no lo desprecia, el Señor lo toma en sus brazos, lo acaricia y siente. Porque el Señor siente, mi hermano. El Señor siente tu dolor, siente tu tristeza. Aunque muchas veces no lo creamos. Porque eso sí, somos incrédulos. ¿Cómo el Señor, siendo Dios, va a sentir mi dolor? Hermano, el Señor está sintiendo tu dolor. Muchas veces no nos damos cuenta, pero si somos gentes, y yo me he dado de cuenta de muchas cosas, ¿verdad? Yo no sé, que a lo mejor me dirán, el hermano Martín está quedando loco, sí, pero loco por Dios, por el amor de Dios. Yo me he dado cuenta, mi hermano, en el tiempo que yo llevo con Dios, me he dado cuenta de una cosa. Cuando un ser humano muere, Dios se pone triste. Créanmelo, mi hermano. Dios derrama sus lágrimas. Yo lo he sentido así. Y lo he visto. Lo he visto. Porque en los días que esa persona fallece, No sé si se den cuenta o no se quieran dar cuenta, pero muchas de las veces se derraman unas lluvias y en mi corazón entra ese sentimiento. El Señor está triste. Está triste no por la persona que falleció. Está triste por los que se quedaron. Porque la persona que se fue se va a gozar. Pero los que estamos aquí, aún tenemos que seguir padeciendo. Y yo lo he sentido, mi hermano. Yo lo he visto, digo, Señor, verdaderamente tú nos amas. Verdaderamente tu amor es tan grande que aún en esos momentos estás derramando tus lágrimas. Hermanos, yo, verdad, en el tiempo que estoy caminando con el Señor, en varias ocasiones me he detenido analizando mi vida. Y muchas veces le he dicho, Señor, yo no sé si verdaderamente esté yo caminando conforme a ti te agrada. Y oigo la voz de Dios y me dice, tú lo sabes. Tú sabes cómo está tu corazón. Yo te conozco. Yo sé que tú estás anhelando ser sincero conmigo. Pero conozco lo que hay en tu corazón. Y caigo de rodillas, mi hermano, y le digo, Señor, perdóname. Perdóname porque muchas veces sabemos cómo estamos y aún así nos atrevemos a preguntarle al Señor. Cada uno de nosotros, mi hermano, sabe cómo está delante de Dios. ¿Cómo está tu corazón? La basura que aún estás guardando en tu corazón. Tenemos que pedirle día a día al Señor. Vacía este cesto, porque el corazón es un cesto, mi hermano. Un cesto donde estamos guardando cosas que aún ya no nos sirven en esta vida, que ya son desechadas, porque estamos en una vida nueva. Pero aún queremos tener ese cesto lleno de basura. Yo le digo, Señor, yo no sé cómo le vas a hacer, pero si me vas a poner de cabeza para que ese cesto se vacíe, ponme de cabeza, Señor. Ponme de cabeza, pero que esa basura salga de mi corazón. Porque ahora lo que estoy anhelando es aprender a vivir esta vida nueva. Ya no quiero vivir la vida que vivía yo antes de venir a tus pies, ya no. Porque esa vida, aunque decíamos, ¿verdad?, que esa vida nos gustaba, nos agradaba, porque no conocíamos la vida nueva que Cristo nos está ofreciendo. No la conocíamos, pero ahora que la conozco, le digo, Señor, yo no quiero volver allá. Yo no quiero volver allá. El anhelo que ha nacido en mi corazón ahora es permanecer en el camino. De que día con día tú me sigas fortaleciendo. Abre mi mente, mi corazón, y que tu palabra quede. Y que cada ataque del enemigo, Señor, hazte cargo de eso. Yo no quiero ni ver cosas que no deseo, que no anhele. Porque eres tú el que está trabajando en mi corazón. No soy yo, Señor. Eres tú el que está obrando. Y es así, mi hermano, como día con día el Señor nos va sustentando. Hermanos, la promesa de Dios para el futuro, Él nos sostendrá. Dios no solo nos acompaña, sino que toma el peso de nuestras cargas cuando ya no tenemos fuerzas. Él nos llevará y nos librará. La promesa de salvación es firme hasta el último momento de nuestro tiempo en la tierra. Un llamado a confiar, a vivir los años avanzados con gratitud y alegría, sabiendo que nuestra historia en las manos de Dios tiene un propósito eterno hasta el final. Así es, hermano. Y cada uno de nosotros sabemos cuál es el propósito. El propósito del Señor es que estemos a su lado. Al final de nuestras vidas, que estemos al lado del Señor, ¿verdad? Siendo como ese perfume, como un perfume de olor grato. El Señor tiene más paciencia que nosotros. Porque no se crea, mi hermano, nosotros somos desagradecidos. Así es, somos desagradecidos, mi hermano. Porque el Señor obra en nuestras vidas. ¿Y cómo le pagamos? ¿Cómo le pagamos? Agarramos. Ya tengo dinero, ya tengo casa, ya tengo lo que necesitaba para vivir una vida tranquila. Si te vi, no te conozco, ni me acuerdo de ti. Pero eso sí, cuando vienen los momentos difíciles a nuestra vida, venimos corriendo a los pies de Cristo, levantando nuestra mirada rápidamente y gritando, ya no clamando, gritando: Señor, aquí me tienes. ¿Por qué me están pasando estas cosas? ¿Y por qué no le dices: Señor, sé que tengo la culpa, reconozco que cuando tú me bendeciste salí corriendo y me fui, te abandoné? ¿Por qué no le dices eso? Porque siempre en el corazón del ser humano estamos buscando excusas, pretextos para decirle: es que tú soltaste mi mano. No. El Señor no te suelta. El Señor te tiene agarrado. Y así como Él te tiene agarrado, tú también agárrate de Él. No nomás dejes que el Señor te agarre. No, agárrate tú también. Agárrate y dile: Señor, yo también me agarro de ti para que pueda yo seguir hacia adelante. Porque todo se lo dejamos a Dios y no queremos poner de nuestra parte. Ah, no, el Señor está obrando. Yo me siento. Me siento con mi taza de café, con mi pan. El Señor está obrando. Que siga obrando. Yo sigo tomando mi café y mi pan. No, hermano. Hay que ser sabios con la sabiduría de Dios, prudentes con la prudencia de Dios. Así es, mi hermano. Saber entender y comprender las cosas de Dios en nuestras vidas, porque solo Él va a enderezar el camino de cada uno de nosotros.
1: Hermanos y amigos, la palabra de Dios es una gran fuente de consuelo y paz para cualquiera que se enfrente a los desafíos del envejecimiento. Saber que Dios estará siempre a nuestro lado nos da la confianza y la seguridad de que no importa lo que pase en nuestras vidas, Él siempre estará allí para ayudarnos a enfrentarlo. Hermanos y amigos, en el mundo actual, la vejez puede ser vista como una carga, puede ser un momento en que las personas son menos valiosas o útiles. Sin embargo, Isaías 46:4 nos recuerda que Dios valora a todas las personas, independientemente de su edad. Nunca es demasiado tarde para hacer algo significativo en la vida o impactar a los demás de manera positiva. También podemos reflexionar sobre la naturaleza constante de Dios. A medida que envejecemos, nuestras vidas cambian de muchas maneras y podemos sentir que las personas y las cosas a nuestro alrededor también cambian. Pero Dios sigue siendo el mismo y su amor por nosotros nunca cambia. Podemos confiar en su presencia constante y su fidelidad siempre que la necesitemos. Hermanos y amigos, en la travesía de la vida, el paso del tiempo puede hacernos sentir vulnerables y solos. Sin embargo, la palabra de Dios nos recuerda que su presencia es nuestro refugio eterno. Cada arruga y cada cana cuenta una historia de sabiduría y fortaleza, y en cada etapa, la fidelidad divina nos abraza. Es un consuelo profundo saber que, mientras nuestras circunstancias cambian, su amor nunca se desvanece, llenándonos de esperanza y renovando nuestro espíritu hasta el final de nuestros días.
0: Amén. Vámonos rápidamente al libro de los Salmos. Libro de los Salmos, capítulo 71. Versículo 8 y 9. Libro de los Salmos, capítulo 71, versículo 8 y 9. Y la palabra del Señor se lee en el nombre del Padre, del Hijo y de su Santo Espíritu. Sea llena mi boca de tu alabanza, de tu gloria todo el día. No me deseches en el tiempo de la vejez. Cuando mi fuerza se acabare, no me desampares. O sea, mi hermano, es así como nosotros tenemos que orar, pidiéndole al Señor, ¿verdad?, que día con día nuestra boca sea llena de su alabanza. ¿Por qué? Para agradar al Señor, mi hermano. Para poder agradar al Señor, nosotros tenemos que alabarle, glorificarle todo el día. Que en nuestros labios estén llenos de una alabanza. Que haya cántico nuevo día con día en nuestras vidas. No importa en la parte de tu departamento donde tú estés. Si estás limpiando la cocina, si estás limpiando el baño, si estás haciendo limpieza en los cuartos, lavando la ropa, donde sea, mi hermano. Donde sea, nosotros tenemos que dejar que se llene nuestra boca de la alabanza de Dios. Porque he ahí donde nosotros le vamos a demostrar que nos estamos enamorando del Señor. Cuando nosotros dejamos que nuestros labios, que por nuestros labios fluya, ¿verdad?, esa alabanza, el Señor se da cuenta, se agrada. Dice, mira, mi hijo, donde quiera que se encuentra, está alabando mi nombre, está buscando mi presencia, se está queriendo llenar de mi Santo Espíritu. Y es así, mi hermano. El Señor se da cuenta cuando nosotros nos movemos de aquí para allá. Gloria a Dios, bendito sea tu santo nombre, aleluya. Que muchas veces la gente nos escucha y se quedan, bueno, este está loco porque anda en la calle y anda alabando al Señor. Es que es el gozo del Señor que hay en nuestro corazón. Porque ese gozo lo puso el Señor, no lo puso nadie. El Señor ha puesto ese gozo en nuestros corazones. Y donde nosotros nos paremos, ahí tiene que fluir ese gozo. La luz del Señor tiene que alumbrar a otras vidas. ¿Y de qué manera lo vamos a hacer? Cuando ellos nos ven y dicen, mira, ese está loco, sí está loco, pero por el Dios al que ama. Así es, mi hermano. Por el Dios al que ama. Por eso es que entra la locura en nuestro corazón. Porque empezamos a amar a aquel que nos amó primero.
1: Hermanos y amigos, para Dios la vejez es una etapa de gran honra, propósito y sabiduría. Lejos de ser un tiempo de inutilidad, las Sagradas Escrituras la presentan como una corona de gloria. Eso nos dice Proverbios 16:31. donde los años acumulados reflejan la fidelidad divina y ofrecen un legado invaluable para las siguientes generaciones. En la perspectiva bíblica, la etapa de la madurez es fundamental por varias razones. Son fuente de sabiduría y consejo. Los ancianos son llamados a transmitir sus vivencias, instruir a los jóvenes y testificar del poder de Dios. Aunque las fuerzas físicas pueden disminuir, el propósito espiritual continúa a través de la intercesión, la oración y la adoración. Dios promete no desamparar a sus hijos en la vejez, ni cuando las fuerzas fallen. Hermanos y amigos, honrar a los mayores es un reflejo directo del temor a Dios. Levítico 19:32 nos dice: delante de las canas te levantarás y honrarás el rostro del anciano, y de tu Dios tendrás temor, yo Jehová. Hermanos y amigos, honrar a nuestros ancianos es un acto de amor que trasciende generaciones. Es un puente entre el pasado y el presente. Al hacerlo, no solo les reconocemos el valor de sus experiencias, sino que también nos permitimos absorber una riqueza de sabiduría que puede guiarnos en nuestros propios caminos. Levítico 19:32 es un recordatorio importante de la importancia de honrar a nuestros mayores y de tener un temor real a Dios en nuestros corazones. Este versículo se aplica no solo a nuestras relaciones con los ancianos, sino también a nuestras relaciones con los demás.
0: Amén. Vamos a seguir ahí mismo en el Salmo 71, pero ahora nos vamos del versículo 17 hacia adelante. Salmo 71, del versículo 17 en adelante. Y nos sigue hablando la palabra del Señor. Y dice así: oh Dios, me enseñaste desde mi juventud, y hasta ahora he manifestado tus maravillas. Aún en la vejez y las canas, oh Dios, no me desampares, hasta que anuncie tu poder a la posteridad, y tu potencia a todos los que han de venir, y tu justicia, oh Dios, hasta lo excelso. Tú has hecho grandes cosas, oh Dios, ¿quién como tú? Tú me has hecho ver muchas angustias y males. Volverás a darme vida y de nuevo me levantarás de los abismos de la tierra. Aumentarás mi grandeza y volverás a consolarme. Y asimismo yo te alabaré con instrumento de salterio. Oh Dios mío, tu verdad cantaré a ti en el arpa, oh Santo de Israel. Mis labios se alegrarán cuando cante a ti, y mi alma, la cual redimiste. Mi lengua hablará también de tu justicia todo el día. Por cuanto han sido avergonzados, porque han sido confundidos lo que mi mal procuraban. Amén, hermano. Dios, ¿verdad? Nos está enseñando de la manera en que nosotros, ¿verdad?, tenemos que buscar su presencia. Dice: porque aún en la vejez y las canas, oh Dios mío, no me desamparaste. Lo que estábamos hablando, mi hermano. Dios nunca te va a dejar. Desde el momento que Él puso su mirada en ti, Él te ha estado cuidando. Aunque tú no lo veas. Es lo mismo que yo siempre les he dicho. Desde el día que yo me convertí al Señor y empecé a analizar mi vida, me di cuenta de que el Señor ya había puesto su mirada en mí. Ya la había puesto. Lo triste es que yo no había querido escuchar su voz. Yo se los he testificado, les he dicho, desde segundo de primaria, empecé a conocer a Dios. Y en el transcurso de mi vida lo vine conociendo. Muchas veces me hablaron de Él y yo cerré mis oídos. Me sentía yo Superman. Me sentía yo que todo lo podía yo desarrollar y hacer solo, que no necesitaba yo de nadie. Así era yo, mi hermano. Y la gente que me conoce desde el tiempo de mi juventud se dio cuenta. Yo era un hombre con un carácter feo. Feo. Y del tiempo acá, lo que Dios ha hecho en mi vida, le digo: Señor, si no hubiese sido por tu transformación, por esa forma en la que tú me has cambiado, quizá ya estuviera yo muerto. Ya no existiría. ¿Por qué? Por el carácter que yo tenía. O estuviera yo preso, no sé. Y le doy gracias a Dios porque me he dado cuenta de que, siendo inmerecedor, siendo pecador, nunca me abandonó. Nunca me abandonó. Y pienso que si cada uno de nosotros nos mantenemos en el camino, Dios no nos va a abandonar. Dios nos va a seguir cuidando hasta el último momento de nuestras vidas, porque esa es la promesa que el Señor ha hecho en nuestras vidas. Yo te cuidaré, te sustentaré, te llevaré. Hermanos, lo bueno, lo bello, es poder entender la palabra de Dios y poder discernir lo que el Señor tiene para cada uno de nosotros. Día con día el Señor está queriendo, anhelando, que nos demos cuenta de cómo verdaderamente Él nos ama. Porque Él nos ama, mi hermano. Él nos ama. Pero nosotros queremos seguir metidos en las cosas materiales y en pecado. Pero el Señor está anhelando sacarte de ese lugar y traerte a este camino donde solo Él puede guiarte. Bien, queridos amigos y hermanos, el tiempo es corto. Se nos está terminando. No sin antes hacerles la invitación de que nos llame. Llámenos. No podemos hacer nada más que interceder por su vida, clamar al Señor, pedirle al Señor por misericordia para cada vida, para cada corazón. Y el Señor es el que va a obrar, es el que va a transformar su vida, el que va a hacer un milagro, una maravilla en cada vida y en cada corazón. No somos nosotros, es el poder de Dios. Así es, mi hermano. 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Y recuerde que día con día el Señor mantiene sus brazos abiertos para que todo aquel que anhele o desee entregarle su vida, lo haga libremente. Bien, se despide de ustedes
1: su hermana y amiga María Vázquez. Que Dios los continúe bendiciendo.
0: Su hermano y amigo Martín Vázquez. Que el Señor me los siga bendiciendo.

hermanos y amigos, el Señor nos dice: Yo soy el Alfa y el Omega, principio y fin. Dice el Señor, el que es y que era y que ha de venir, el Todopoderoso. Apocalipsis 1:8.

¿Quién nos separará del amor de Cristo? Tribulación o angustia o persecución o hambre o desnudez o peligro o espada, por lo cual estoy seguro de que ni la muerte, ni la vida, ni ángeles, ni principados, ni potestades, ni lo presente, ni lo porvenir, ni lo alto, ni lo profundo, ni ninguna otra cosa creada nos podrá separar del amor de Dios, que es en Cristo Jesús, Señor nuestro.

Yo fui el culpable. No hay nada serio a eso. Me muestra Proverbios 30, verso 4. ¿Quién creó el universo? ¿Quién notó las aguas en un puño? ¿Cuál es su nombre? ¿Y cuál es el nombre de su hijo? Si lo sabes, dice. Proverbios 34. Dios había tenido hijo. Voy a continuar. Dios había tenido hijo. Y dije, qué raro, a mí nunca me enseñaron que Dios tenía hijo, pues. Pues ella me sonaba raro. Y con la Biblia me mostraba. Bueno, en eso pasa, ¿qué te digo yo? No. Ahora me dice, quiero mostrarte un salmo, me dice, quiero explicarte un salmo. Oye, qué rato se va. Y empieza a leerme el Salmo 22. Uy, no, ese salmo es con mucha cosa. Perforaron mis manos y mis pies. Mi corazón se derritió como cera. Puedo mirar mis huesos y todos los que me miran se burlan de mí y me escarnecen. Tremendo, el corazón se me derritió, dice, le explotó el corazón. Uy, tremendo. Y eso al rey David nunca le pasó, pues, ¿de quién estaba hablando? Eso no, pero escribe David ese salmo, pero eso nunca le pasó al rey David. Pues qué raro, ¿eh? Entonces, ¿qué pasó? Yo lo vuelvo a llamar al rabino. Le digo, rabino, ¿cómo es? ¿Encontraste o no? Y me dice, sí, encontré. Ya, toma nota, me dice. Ahí está, te lo voy a leer. Cuando me empieza a leer el Isaías 53, por teléfono el rabino, uy, hermano, era un cañonazo eso. Era más clara que la Reina Valera. Tremendo, hermano. Él se enfermó y murió por nosotros, dice. Más claro que la Reina Valera. Se enfermó y murió por nosotros, dice. Ese versículo no está traducido igual en la Reina Valera. Tremendo. Se enfermó y murió por nosotros. Hombre de sufrimiento, dice. Sufrió más que todos nosotros, dice. Así dice. Terrible. Qué raro. Yo le digo, bueno, rabino, muchas gracias. Me dice, que no te laven el cerebro. Cuidado, me dice. A mí no me lavaron el cerebro, me lavaron el corazón, que era lo más importante. Bueno, lo que pasó, ese rato mi prima me empieza a leer y otro debate, me dice, pero Jesucristo no solamente es el Hijo de Dios. Ah, no, le digo, ¿qué más es? No solo el Mesías. Ha muerto y resucitado. Y Jesucristo es Dios. Yo le digo, no, mira. Que Jesucristo sea un buen tipo, no sé. Que Jesucristo haya sido profeta, no sé. Que Jesucristo sea el Mesías de Israel, no lo acepto. Que Jesucristo sea el Hijo de Dios, digamos. Que Jesucristo haya resucitado, no me consta. Y que Jesucristo sea Dios, estás loca. Eso va contra el judaísmo. Yo le decía, escucha Israel, el Señor tu Dios, uno es. Yo decía, ¿cómo que uno? ¿Cómo van dos dioses? ¿Qué es esto? El problema es de que cuando uno no entiende el hebreo perfectamente, tiene errores. Porque la Biblia dice, escucha Israel, el Señor nuestro Dios es Ehad. La palabra Ehad en hebreo significa unidad compuesta. Es la misma palabra que aparece en el Génesis cuando dice en el verso 3, Génesis 1:3, y fue la tarde y la mañana, Ehad, un día. Tarde y mañana hacen uno.

unidad compuesta. También dice, dejará el hombre a su padre y a su madre. Para librarse de la suegra. Y ya no serán más dos, sino uno. Ahí está otra vez la palabra compuesta. Ehad en hebreo significa unidad compuesta. Ya no son dos, sino uno compuesto. Bien. Yeshua dice después, el Padre y yo, no dice somos el mismo, dice uno somos, unidad compuesta. Y Yeshua dice, Padre, que ellos sean uno, como tú y yo somos Ehad, uno, unidad compuesta. Ahid es la unidad simple, pero en la frase judía dice, escucha Israel, el Señor nuestro Dios, uno es. Pero hay otro punto también. En el hebreo, la única forma de decir Dios directamente para el Dios de la Biblia es Elohim. Y Elohim es plural, no es singular, dioses. Pero se conjuga en singular. Los dioses creó, no dice los dioses crearon, los dioses creó. O sea que hay una pluralidad haciendo una cosa en común. Eso solamente Dios lo hace. Entonces ya, para ser claro, cuando mi prima me enreda ahí con tanta doctrina hace rato, yo no entendía mucho, ni quería creer. Me dice mi prima, mira David, yo quiero orar por ti. Yo digo, ay Dios mío, que ore y que se vaya de una vez. Cuando empieza a orar mi prima, me dice, cierra los ojos, levanta las manos. Y empieza a orar. Y empieza a orar en nombre de Jesús. Cuando yo estaba con los ojos cerrados y siento que de pronto algo pasaba en mis manos, me ardía. Y siento que chorreaba un líquido en mi mano. Dije, qué raro, ¿qué me estará haciendo mi prima? Yo abro los ojos y mi prima estaba orando más allá. Cuando yo abro los ojos, miro el techo del foco de la lamparilla, chorreaba aceite perfumado, chorreaba, no goteaba, chorreaba aceite, pero un aceite perfumado riquísimo, delicioso, riquísimo, realmente, un olor fragrante, era una fragancia realmente es deliciosa. Dije, qué raro. Y ese rato mi prima también, gloria a Dios, empieza a gritar ahí. Dije, Dios mío, ¿qué pasa? Esto es brujería, loco, que se ha vuelto adivina, bruja. Yo le digo, mira, ¿sabes qué, prima? Le digo, yo no entiendo lo que está pasando acá, pero te voy a rogar un favor, ándate. Ándate. Mira, David, ¿por qué no entendés? Dios está haciendo un milagro en este momento delante tuyo para demostrarte que Él existe, que de verdad te ha escuchado, que Dios te ama, que quiere ayudar. Le dije, ¿sabes qué? Ándate. Y dame campo. Yo salí de ahí como cohete. Fui y me lavé las manos con detergente porque las tenía empapadas de ese aceite. Empapadas, y el olor, sí, riquísimo, pero recontra impregnado. Pues sí, ¿qué es esto? Entonces, yo diría, pero ¿cómo no va a creer ni así? Es que yo me acordé de un versículo de la Biblia, lo que es usar la Biblia como uno quiere, ¿no? La Biblia dice, cuando alguien venga, haciéndose por profeta, pasar por profeta, dice Moisés, e hiciere milagros y te dice, adora a otro Dios, no le aceptes, dice. Es Dios probándote para ver si le vas a amar o no. ¿Se acuerdan de ese pasaje en Deuteronomio? Yo me acordé justo de eso. Yo dije, no, esta me está predicando un Dios falso, con milagro y todo. Yo no acepto. Yo fui y me lavé las manos. Cuando me estaba secando la toalla, veo que de mis manos ya no salía solo aceite. De las manos empieza a brotar un polvo brillante. Brillante. Puntitos dorados, pero en cantidad. Yo dije, ¿qué es esto? Y yo sacudía y salía más. Yo dije, qué raro. Y yo me acerco asustado donde mi prima y le digo, mira prima, te voy a rogar un favor, andate. Me dice, David, yo le miro a los ojos y yo pude encontrar en su mirada algo sobrenatural, no era ella. Me miró con una compasión
Era una mirada, hermano, que no se puede describir con palabras. Yo vi dentro de ella a alguien muy bueno que vivía en ella. Yo no entendía quién era, pero sabía que no era su mirada. Yo lo sabía. Era una mirada llena de amor. Nunca nadie me había mirado con tanto cariño. Y cuando me dijo, está bien, me voy. Te di esta oportunidad, me dijo. Yo me quedé pensando, porque eran las palabras de ella, pero algo me latía a mí que no era ella la que habló. Por la forma en la que me miró, por la mirada que encontré en sus ojos, que no era mi prima. Yo agarré y dije, ándate. Ese rato mi prima me dice, antes de irme, lo único que tengo para dejarte a vos es este libro. Y me regala un librito azulito, chiquitito, Gedeón, un Gedeoncito, ¿eh? Nuevo Testamento, Salmos y Proverbios. Se llama Biblia de Emergencia. Para los ociosos que se avergüenzan del Evangelio, ¿eh? Eso, lo esconden ahí. Esos que quieren entrar al cielo como espías, escondiendo la palabra de Dios. Hipócritas, no van a entrar al cielo así, olvídense. Eso ténganlo por hecho. El que se avergüenza de él y de sus palabras, Dios le niega. Chao. Así nomás, ¿eh? Es que no es la espada del espíritu, ahora es esa es la daga nomás. Corta pluma usan. No usan la espada de Dios. Bueno, escucha. Ese rato me regala el Nuevo Testamento azul y yo agarro y delante de ella, mira, ¿sabes qué, prima? Le dije, yo no creo en lo que vos crees ni voy a practicar lo que vos haces. Disculpa, agarré y lo tiré al basurero en su delante. ¡Pum! Y no crees. Agarro y se fue. Bueno, que te vaya bien. Chao, chao. Bueno, en la noche, ya eso de las 10 de la noche, yo me siento en mi escritorio, estaba escuchando radio, qué sé yo, escribiendo algo, ni me acuerdo qué sé. Pero no miraba el librito. Y me llamaba la atención ese librito. Qué raro, caso. Y otra vez, dije, bueno, ya a ver qué siempre dice acá. Vamos a leer de curioso. Saco el libro del basurero y lo empiezo a leer. Terminé a las 3 de la mañana. Me leí desde Mateo a Gálatas. Todo. Pero lo que me pasó con ese librito fue algo impresionante. Me atraía como un imán. Y yo decía, este hombre era un buen tipo. Lo que hizo nunca fue nada malo. Entonces, ¿por qué mi pueblo no lo escucha? Qué raro, ¿no? Si Jesucristo es un profeta, hay que escucharlo. Yo empiezo a leer. Judío, descendiente de la tribu de Judá, descendiente de Abraham, descendiente de David como un judío, utilizaba... un manto como este. Vino una mujer... le tocó el borde del manto, se sanó. Enseguida voy a explicar de eso. Oye, era un judío completo. Y no era un judío cualquiera, era un rabino. Era un hombre muy sabio. Y les decía a los fariseos las cosas que les diría hoy a muchos jerarcas religiosos que están igual. Sinvergüenzas, hipócritas. Yo decía, este hombre... Yo me quedé dudando. Yo decía, este tipo... tuve que haber muerto por ser sincero, no hay otro. Yo no le hallaba un sentido. Mire, hermano, si usted ha estudiado derecho, alguno de ustedes es abogado, levante la mano. Tú, ¿alguien más es abogado acá, estudió derecho alguna? Mire, atienda. Detrás de la suegra está uno. Atienda. Atienda. En todo juicio penal, porque a Jesús le hicieron un juicio penal, se juzga las acciones del acusado, nunca la identidad. Nadie muere colgado por llamarse Juan Pérez.
Uno muere colgado por ladrón, asesino, violador, criminal o lo que sea. Lo extraño de Jesús es de que muere por ser el rey de los judíos. No dice porque haya hecho algo. En el único juicio histórico en el cual se juzga la identidad, pues hay locos en el manicomio que se creen Napoleón y no los matan. Increíble, ¿no? Oiga, cuando yo leí todo de Mateo a Gálatas, yo saqué una conclusión. Jesucristo fue un buen tipo, un profeta. Yo estaba equivocado. Creo que Jesús era un buen tipo, pero no el Mesías. Ni Dios. Nada que ver. Y lo de María no me quedaba muy clara la cosa, porque a mí me enseñaron que era una prostituta. Bueno, la cosa es de que yo termino de leer hasta Gálatas. Pero antes de dormir me ocurre otra cosa. ¿Cuál? Antes de dormir, yo agarro y digo, Dios, si tú existes, si esto que me está pasando todo el día, desde esta tarde, que vino mi prima, que chorrea aceite, que mi prima me dice lo que me está pasando sin saber nada, que ahora, bueno, qué sé yo. Le digo, Dios, ¿qué va a pasar? Se me ocurre llamarla por teléfono a mi prima a esa hora, 3 de la mañana. La llamo, hasta que contestó. Entre gallos y medianoche me contesta el teléfono y yo le digo, oye, prima, te cuento que estaba leyendo tu librito El Azul. Ah, ¿no lo habías botado? Me dice. No, le digo, sí, lo boté, pero lo empecé a leer. Me llamó la atención el librito, de curioso. ¿Y qué pensás? Me dice. Mira, ¿sabes qué pienso? Que Jesucristo fue un buen tipo. Que hizo lo correcto. Que dijo muchas verdades. Que habría que escuchar qué dicen los que estuvieron en contra de él para saber, hay que escuchar la verdad de los dos lados. Le digo, y segundo, que no sé, le digo, para mí no es el Mesías. Mira, si has llamado para fregarme la vida y hacerme despertar en vano, mira, sabes que David anda a dormir y te voy a dar un consejo. Antes de dormir, pregúntale a Dios quién es Jesús. Chao, pum. Me mando a volar. Pero ella me dio, y yo dije, qué grosera, malcriada, ¿no? Me cuelga el teléfono, pero ella me dijo la solución. Pregúntale a Dios quién es Jesús. Esa era la salida, no había otra. ¿Quién mejor que él? Entonces dije yo, bueno, cuelgo el teléfono, me coloco la kipá. Y hago, después de mucho tiempo, años tal vez, hago una oración, como cualquier judío. La oración patriarcal. Baruch atah Adonai Eloheinu, Elohei Abraham, Elohei Isaac, Elohei Jacob. Bendito seas Adonai nuestro Dios, Dios de Abraham, Dios de Isaac, Dios de Jacob. Era la única forma en que yo sabía acercarme a Dios, pues. ¿Cómo me acercaba? Y agarré, y dije, bueno, voy a dormir. Y a mí desde niño me enseñaron que antes de dormir hay que repetir el Shema. Y en la mañana al despertar también.

paz. Es lo único que sabía hacer. ¿No? Escucha Israel, el Señor, nuestro Dios, uno es. Amén. Dije Dios, dije dentro de mí. ¿Quién fue Jesús? Quisiera me lo responda si existes. Mi prima dice que Jesús es el Hijo de Dios, el Mesías, murió, resucitó, que Jesucristo no era un humano cualquiera, que era Dios. Señor, a ver, ¿a quién voy a creer? Todo mi conocimiento judío de Biblia no me servía ese rato. No me servía. Era Dios o nadie. A los curas su conocimiento no les sirve, a los pastores no les sirve, a los rabinos no les sirve, a nadie les sirve. Lo único que les sirve es humillarse.

ciertas ocasiones no le sirve. Porque no estoy diciendo que ahora va a decir que bueno, no hay que estudiar, no hay que leer. Yo no estoy diciendo eso. Hay circunstancias en la vida en las cuales tu conocimiento de Biblia no te sirve mucho. Lo que necesitas es algo real con Dios. Un encuentro. Los fariseos dominaban Biblia. Dominaban Biblia. Nicodemo era un rabino. Conocía perfectamente la Biblia. Era un rabino de la tierra. El Mesías era un rabino del cielo. Nicodemo, como cualquier rabino judío, cada Pascua sacrificaba a su cordero. Pero una vez en la historia fue Dios el que puso su propio cordero. Otra cosa. La sabiduría del Nicodemo en torno a la Biblia podría ser muy buena ante los hombres, pero comparado con Jesús, Jesús le dio palo en Biblia a él. Palo. Garrote. Lo dio tres vueltas en el aire. Y ojo, que para los rabinos Jesucristo les creó un problema en su tiempo, ¿sabe? Porque los rabinos no escuchan a un muchacho enseñar. O sea, ellos escuchan cuando está explicando, pero que ellos vayan a sentarse a escuchar. Nicodemo habrá dicho, yo ya soy viejo y he escuchado bastante. Ya estoy cansado de escuchar. Todo es igual. Los rabinos dijeron, ¿qué vamos a ir a escuchar a ese muchachito carpintero? Ya hemos escuchado tanto. A ver, bueno, vamos a escuchar a ver qué habla, ¿no? Y el muchacho joven, de un poco más de 30 años, sabía más que todos ellos juntos. Porque vino la sabiduría. Es que Jesucristo no era sabio. Jesucristo no era sabio. El hombre más sabio de la tierra fue Salomón. Pero Jesucristo no era sabio, él era la sabiduría misma. Un palo, se lo llevó. Entonces, ¿qué pasó? Bueno, yo le dije, mira Dios, dime quién fue Jesús. Fue, yo lo daba por muerto. Ahora me escucha. Paréntesis. De todo lo que me había hecho leer mi prima en la tarde, lo único que me acordaba y me resonaba en la cabeza como un tambor era, perforaron mis manos y mis pies. Hermano, de despierto y de dormido escuchaba eso en mi cabeza, como un tambor. Bueno, yo me eché a dormir. Cuando me echo a dormir, me recuesto, apago la luz. Paréntesis, yo no me drogué. Estaba conscientico, consciente. Sabía muy bien dónde estaba con mis cinco sentidos. No había consumido droga ni nada ese día. Entonces, ¿qué pasó? Yo tengo un sueño tremendo, profundo. Caí rendido, eran las 3:30 de la mañana más o menos. Estando parado, Me veo en mi sueño estando parado sobre una piedra, pero vestido en harapos, ropa sucia, desgarrada, destrozada. Era mi propia vida. Desastre. Un guiñapo. Yo estaba parado sobre la piedra, pero en mi sueño yo miraba que al frente de la piedra había agua gigante, inmenso. Lago, río, mar, ¿qué sería? Yo quería cruzar al frente. En mi sueño sabía yo que debería llegar allá, al frente. Entonces yo en mi sueño era consciente que no sabía nadar, que no había puente, que la distancia era muy larga y que no había ni un barco en que cruzar ese río o lo que sea. Porque yo no entendía ni lo que era, pero era agua. Entonces dije, ¿ahora qué hago? ¿Cómo cruzo? Mi sueño, yo miro al cielo. El cielo estaba celeste, no había ni una nube. Celeste miraba el sueño, mi sueño. De pronto veo que una pequeña lucecita como una luciérnaga blanca aparece en el cielo y empieza a venir hacia mí a toda velocidad. Hermano,
luz crecía a una velocidad, pero magistral. El sueño era real. Hermano, pero la luz me estaba ensegueciendo. Yo ese momento, no sé si a usted le ha pasado que estando durmiendo, si estaría consciente. Yo quería abrir los ojos, no podía. Quería despertar de mi sueño, no lo lograba. Quería moverme, no podía. Yo dije, Dios mío, me estoy muriendo. A mí me han dicho que cuando uno se va a morir, mira una luz blanca. Me han dicho eso. Yo dije, me estoy muriendo. Oiga, el sueño fue tan real que estando dormido, yo sabía que estaba durmiendo, estaba despierto. Era un sueño muy real como para permanecer dormido. Lo peor de todo es que el cuerpo no me respondía, no podía gritar, no podía moverme. Yo quería gritar, no sabía qué hacer. Y la luz se detiene frente a mí, se detiene y se forma un óvalo. Hermano, era tremendo. Hermano, la luz del sol es una vela al lado de eso. Es una vela, hermano. Era una luz tremenda. Cuando yo veo la luz se abre. O sea, era como un, ¿qué le digo yo? Como en un teatro, ¿viste? La cortina se abre, se recorre de ambos lados, a partir del centro, se abre al mismo tiempo. Se corre la luz. Y lo primero que veo, ay hermano, tremendo, agárrase, un trono de oro, un hombre sentado ahí, hombre, pero no puedo decir que fue mujer, era hombre. A este lado había un ángel con alas blancas hermosísimas y otro ángel acá. Y el que estaba sentado en el trono era imponente. Era una luz que salía de su ropa blanca. Más que la nieve es opaca con relación a eso. Y yo empiezo a mirar la imagen como que quien está ahí abajo y empieza a mirar para arriba. Y miro que él estaba sentado en el trono, agarrado, los braseros se llaman, ¿no? Y de pronto los extiende para adelante. Extiende para adelante las manos, al mismo tiempo, que le puedo ver perforadas. Hermano, ese momento yo sabía lo que estaba viendo. Y habla. Yo no le llegué a ver la cara porque no se le puede ver. No. Si solamente verle la vestimenta deja ciego, imagínese lo que será verle el rostro, pues. Con razón el Señor le dijo a Moisés, no habrá hombre que me pueda vivir y morir, y ver y seguir vivo. No hay. Hermano, impresionante. Cuando levanta las manos perforadas, dice esto. Tremendo, escuche lo que habló. Yo soy el Dios de Abraham, el Dios de Isaac, el Dios de Jacob. Soy el Dios de tus padres, el Dios de tu pueblo Israel. Y soy el Mesías de tu nación. Le dice, escuche. Y me dice, David, yo te amo, no te quiero ver sufrir. Y es lo mismo que te dice Dios en esta noche a ti. No te quiero ver sufrir. Dios no te dio la vida para que sufras, sino para que lo conozcas y le ames y seas feliz. Para eso te digo. Hermano, cuando yo despierto del sueño de golpe, hermano, mi cuerpo convulsionaba, temblaba, todo estaba a oscuras en mi habitación, la luz se había ido. Yo despierto todo oscuro, mi cuerpo temblaba, convulsionaba, yo no sabía cómo controlar mi cuerpo. A duras penas estiro el dedo para encender, buscar la lámpara que estaba ahí con el velador sobre el velador. Logro agarrar el interruptor, enciendo la lámpara. A duras penas me paro. Cuando empiezo a querer dar dos pasos, sentía que había una nube caliente a mi alrededor. Una nube, pero era hervía. Yo sentía que estaba echando humo o por último metido en una burbuja ahí. Pero era un calor insoportable. Yo ponía los pies
y sentía que flotaba, pero yo miraba, mis pies estaban sobre el piso, pero yo sentía que flotaba. Y el calor, hermano, me envolvía, era fuego. Y ese momento digo, Dios mío, ¿qué me está pasando? ¿Qué es esto? Hermano, el judío cree lo mismo que el testigo de Jehová, que el Espíritu Santo es una fuerza, no una persona. Ahora me entender. Ese rato yo dije, pero Dios mío, ¿qué me está pasando? ¿Qué es esto? Y escucho una voz dentro, que me retumba dentro. Y me dice, yo soy el Espíritu Santo de Dios. Me habló. Y mira, hermano, me pasa algo que muy pocas veces yo he contado esta parte de mi testimonio, pero ahora viene a colación. Se me viene un versículo a la mente ese rato. Un versículo que yo lo habré leído, pues, hermano, ¿cuándo? A mis 7, 8 años. Pero se me viene como un flechazo a la mente. Por eso es bueno grabarse versículos bíblicos en la cabeza. Por eso la Biblia dice, he guardado tus dichos en mi corazón para no pecar. Hermano, mire, se me viene como un flechazo un versículo de la Biblia ese mismo momento, cuando escucho esa voz que me dice, yo soy el Espíritu Santo de Dios. Fue, permítame un momento. Este fue. Esparciré sobre ustedes agua limpia y seréis limpiados de vuestras inmundicias. Y de vuestros ídolos os limpiaré. Os daré un corazón nuevo y pondré espíritu nuevo dentro de ustedes. Y quitaré de ustedes el corazón de piedra y les daré un corazón de carne. Y pondré en ustedes, dentro de ustedes, mi espíritu. Este fue el que se me vino. Y pondré dentro de ustedes mi espíritu, y haré que andéis en mis estatutos y guardéis mis preceptos y los pongáis por obra. Hermano, fue tremendo. Un aplauso a Dios.

pero el versículo, hermano, no puedo decir que lo escuché. Ese versículo tronó y retumbó dentro de mí. Sacudonazo, hermano. Tremendo sacudón. Hermano, y Dios fue sabio cuando me habló. ¿Qué tal si Jesucristo me decía? Yo soy Dios de Israel nomás. Y no me dice que es el Mesías. ¿Qué hacía? ¿Qué pasaba si al despertar, al caminar, esa voz no me dice soy el Espíritu Santo? Yo hubiera seguido pensando igual que un testigo de Jehová, que es una fuerza nueva. Ah, por experiencia propia le puedo asegurar que la Trinidad no es algo del raciocinio, sino de la revelación. Eso no es razón. Claro. ¿Por qué? Porque de no haber sido así, yo hubiera sacado la misma conclusión que muchos unitaristas, que creen que Jesucristo es el Padre, que el Padre es el Hijo y que el Hijo es el Espíritu y que el Espíritu es el Padre. O sea, nadie sabe quién es quién ahí dentro. Es un enredo. Hay un Padre, hay un Hijo. El Padre engendra al Hijo, el Hijo es el engendrado y el Espíritu procede de ambos. Claro, el Padre es la cabeza, el Hijo es la boca, la palabra que crea todo, y el Espíritu es el que ejecutó, porque dice que el Espíritu adornó los cielos, el Espíritu dice, pues. O sea, los tres trabajan en una unidad perfecta. Lo más sorprendente es que años después, yo leyendo un libro de judaísmo, nada que ver con cristianismo, descubro una enseñanza judía fantástica, que dice, el Eterno es uno y tiene tres cabezas, el sabio lo entenderá, dice. Un escrito judío del año 1200 después de Cristo, más o menos, que tiene su base en un escrito judío de antes de Jesús. Y se puede probar fácil, porque en el Génesis 1:1 en hebreo, dice, Dios en el principio creó los cielos y la tierra. Pero eso dice, cuando uno lo lee en el hebreo, hay tres yods y tres heis. La yod es el equivalente a la i y la hei es la h. Y existen tres yods y tres heis en todo el 1:1 del Génesis. Yod más hei forma el nombre de Dios. Y en el judaísmo se enseña que ahí está manifestado el eterno Dios y su nombre es Elohim. Elohim es plural, pero bueno, ese es un tema que ahorita más para sinagoga y para judío. Bueno, pero que existe un padre, es un padre. El padre es mayor que el hijo, digo, el padre es mayor que yo. Voy al padre, miré el hijo y ahí y envió el espíritu. Hermano, cuando yo tengo esa revelación ahí, hermano, fue un sacudón. Un sacudón. Yo, judío, nunca hubiera creído que Jesucristo es Dios. Jamás. Nunca hubiera aceptado que es el Mesías. Hermano, nunca hubiera aceptado la Trinidad. Nunca yo hubiera aceptado eso. Dios me lo hizo entender. El único que hace entender la Biblia como debe ser es Dios. Y tengo que hacer una salvedad. Hermano, yo habré sido criado en sinagoga, seré judío, descendiente de la tribu de Leví, qué sé yo. Pueblo escogido de Dios, Israel. Tribu escogida por Dios para servirlo, Leví. Tenía todo a favor. Si Dios no te enseña la vida, estás perdido. No hay otra. La sabiduría la da Dios, no el hombre, la gloria es de Dios. Ahora mire, voy a acelerar un poco el tranco. Cuando yo despierto de eso, hermano, quedo terrible. Eran ese rato ya amanecer. Este rato yo voy
ya en la, casi la hora, ya hago hora, espero la hora del desayuno, subo al cuarto, a la habitación de mis papás, mi papá estaba sentado con mi mamá viendo televisión, el noticiero de la mañana, estaban tomando mate, sentados en la cama, conversando, llego yo, ¿con qué cara habré entrado? Que mi papá me dice, ¿qué te debo? ¿Qué te pasa? Le digo, papá, no sabe lo que me ha pasado anoche, le digo, he tenido un sueño terrible. ¿Qué te ha pasado? Me dice. Le digo, no sabes qué, le digo, papá, terrible, le digo, Jesucristo se me apareció, le digo. Me dice mi papá, eso, escucha. Me dice, creo que te ha sugestionado. Parece que lo que te ha explicado tu prima, parece que te confundió. No, no, debe ser una pesadilla, me dice. No, no, no fue pesadilla. Fue real. En serio, me dice. ¿Qué te soñaste? Ya molesto, mi papá, ya preocupado. Yo digo, mira, papá, yo soñé esto, esto, esto, esto, esto, esto y esto, me dijo. Mi papá me dice, ¿y tú crees eso? ¿Crees eso? Me hace la pregunta del millón, a quemarropa. ¿Tú crees que Jesucristo era el Mesías de Israel? Yo agarro y lo miro y le digo, sí. Ah, sí. Hermano, para ser franco, yo no sé en qué momento levantó la mano y me partió la boca de un puñetazo. Y mi padre me dijo, maldito, te prefiero mil veces drogadicto que cristiano, te vas de acá. Mil veces te prefiero drogadicto que cristiano, esto ya no. Te vas de la casa. Tú eliges, o tu Jesús, tu prima, o nosotros. Terrible. Me echó de la casa. Te vas de acá. A mí fue fatal. Me echa de mi casa. Mi madre no. Mi madre dijo, no, debe haber algún error. ¿Qué? Ni error ni nada. Yo le llamo a mi prima hace rato y me contesta el teléfono. Le digo, no sabe lo que me pasó. Le digo, ¿qué pasó? Jesucristo se me

Entonces se os ocurrió. Le digo, sí, le digo, pero no sabes en el problema que estoy. Le digo, mi papá me botó de la casa. Me dijo esto. Yo era un mar de llanto, confundido, todo enredado. Me dice, David, qué pena, me dice, pero en la casa no tengo campo, ¿dónde te voy a alojar? Le digo, dejate de fregar, le digo, me metes a bailar la rumba y me dejas en media pista. Me han botado. Me dice, primo, vente a desayunar a la casa, contame cómo fue tu sueño. Yo estaba feliz, yo estaba hecho pedazo. Yo le digo, bueno, yo voy allá, agarro, tomé un taxi, me salí, ahí me dieron de desayunar. Yo llegué, le conté mi sueño. ¿En serio? La más incrédula que... Le expliqué que como 10 veces mi sueño. Ella estaba feliz y me dice, mira, David, sé fuerte, asimila, qué sé yo, y bla, bla, bla, bla, bla, bla, bla, bla, bla, bla. Entonces viene que, me dice, mi cuñado llega en eso, al almuerzo, porque cuando yo llegué a la casa, ya se había ido a trabajar, al almuerzo llega él, y me dice, David, alistate, porque ya cuando le contamos todo lo que pasó, me dice, David, mira, ¿sabes qué? Yo he pedido permiso de mi trabajo ahora, porque ha llegado un predicador a la iglesia, y es fantástico, es un hombre muy intelectual, está hablando sobre Israel y todo. Digo, a mí no me va a llevar a una iglesia evangélica, olvídate. No. Yo no voy. Me dice David, mira, o te quedas a cuidar al perro, porque nosotros vamos a ir todos. Me dice, vamos, ¿qué perdés? Me, hasta me ofrecieron ir a tomar helado, ve, todo bueno. Vamos. Fuimos. La iglesia estaba recontra llena. Hermano, llenísima en La Paz. Yo siempre que pasaba por ahí miraba ahí a los locos. ¿Qué me iba a pensar meterme yo? ¿Qué iba a pensar? Y yo entro. Era Eclesía en La Paz, la iglesia más grande, la iglesia evangélica más grande que hay en La Paz. Entonces, ¿qué pasó? Yo paso. Era todo repleto. Habían 4 asientos atrás. Lo último, hermano. Y éramos 4. Un cabalito. Dije, bueno, ahora me siento. Y el predicador ya había empezado el mensaje, pues ya estaba en pleno mensaje. Un predicador que vino a Chimbote, Darío Salas, muchos años atrás. ¿Se acuerdan o no? Él estaba predicando. Y llegó del Brasil con algunos misioneros más. Cuando de pronto este hombre era impactante, no usaba la Biblia prácticamente, se repetía todos los versículos de memoria, citaba precisión. Un hombre que hablaba sobre Israel, el conflicto en el Oriente Medio. Yo decía, este tipo de cómo sabe tanto sobre nosotros los judíos, qué impresionante. Y hablaba bien de los judíos, buen tipo. Sí, porque todo el mundo anda acostumbrado a decir babosadas a veces, ¿viste? Entonces, ¿qué ocurre? Y él, le digo, oren por Israel, bendigan a Israel, amen al pueblo judío, la iglesia. Yo le escuchaba decir eso, y digo, oh, qué bueno, por fin alguien les dice eso. Bueno, la cosa es de que... Dice, pero, dice, en este lugar hay un hombre vestido de blanco, sentado en la última fila. Su nombre es David, pase al frente. ¡Qué horrible! Hermano, fue terrible. Y yo le miro a mi prima, le digo, oye, ¿vos lo conocés a este tipo? Le digo, ¿tu amigo? Le digo. Me dice, ya deja de fregar y pasar adelante, flaco. Me dice, deja de fregar, anda. Anda, ya, me dice. ¿Cómo, de dónde lo voy a conocer? Dice, ella misma estaba más atónita que yo. Dice, yo no puedo creer. Dice, yo nunca le he dicho nada. Anda, yo mismo no entiendo qué está pasando. Anda, me dice. Era tan lleno que no se podía pasar hasta el final. Él tuvo que bajarse del púlpito, avanzar hasta la mitad y recogerme y hacerme llegar adelante. Cuando, y estaba con unos predicadores brasileños. Y dice, hermano, dice, usted sabe que él es chileno, habla perfectamente español. Pero vino con unos predicadores brasileños ahí y les dice, en portugués les empieza a hablar. Oye, hermano, ven para acá, nosotros quiero orar por él. Oigan, vengan para acá, vamos a orar por él. Y él se dio cuenta que yo lo entendí. Y me dice, pues se fala portugués. Yo también falo portugués. También falo. Hablo portugués. Ah, entonces. Irmão, dale las manos. Hermano, levanta las manos. Hermano, en el momento que yo estoy levantando las manos, la sentía pesada. La levanto, hermano, y empieza otra vez a chorrear el aceite y aparecer ese polvo brillante de oro en mis manos. Pichado. Es tremendo, ¿sabes? Hermano, fue terrible.
el hombre, primera vez en su vida que me estaba viendo. No sé, hermano, y escuche lo que me dijo. Y empieza a hablar en portugués y traducía al español. Bueno, lo entendía igual por cualquier lado. Dice: el diablo quiso matarte desde el día en que tú naciste. Este tipo, como sabe, dice: tres veces evadiste la muerte al nacer. Pero me dice, dice Dios, que tú no dudes lo que creíste anoche. Es más, me dice, tú vas a predicar mi palabra a muchas naciones y a tu propio pueblo. Bueno, bueno. Hermano, no es tremendo. Entonces, ¿qué pasó? Hermano, yo dije, este hombre, ¿cómo sabe? Y me dice, David, así me dice, David, como el rey. ¿Cómo sabía mi nombre y todo? David, como el rey y como el diamante, me dice. Mi apellido, Diamond, diamante en inglés. Yo dije, David, como el rey y como el diamante. Dios te va a usar en las naciones para predicar la verdad, desenmascarar a los falsos y sacar a luz la justicia, me dice. Oiga, fue tremendo. Y me dice, ahora vengan, dice, y ahí dice en portugués, hermanos, nunca he oído un milagre tan grande como este. Eu sou pregador, prego a palavra de Deus. Quase 20 anos e nunca eu vi um milagre tão grande. Diz, sou predicador quase 20 anos e nunca vi um milagre tão grande como este. Olhe as mãos do menino, miren as mãos do muchacho. Quando, hermano, eu mirava, hermano, mis manos chorreaban aceite, sabe? Chorreaban. É tremendo, sabe? Algo sobrenatural. Entonces, ¿qué pasó? Atienda. Mire, atienda. Hermanos, ese rato, dice, pónganse de pie todos los que están acá. Está, se pararon de pie todos. Hermano, una iglesia con casi 10.000 personas, creo, ahí dentro. Es un gigante, ese monstruo de iglesia. Hermano, dice, ahora sí, levanten las manos todos, dice. Y el predicador me dice, ven y ora por ellos. Yo digo, no sé orar. ¿Cómo? Me dice, no sé orar. Bueno, me dice, ya. Tú solamente extiende las manos a ellos y Dios va a hacer un milagro en las vidas de ellos. Pues extiendo las manos, hermano, y la gente, yo sentí que salió un fogonazo de acá. Yo lo sentí. No es que yo vivo por supersticiones y hierbas. Cáete, cáete. Eso no se llama ser pentecostal, se llama ser pestecostal, una peste, una plaga. Quieren hacer gala de su supuesto poder y no le dan la gloria a Dios. Eso es terrible. Predicadores que si la gente no se cae al piso, y si la gente, y que cuando se cae, uy, qué lindo estuvo el mensaje, ¿viste cómo se cayó? Pedazos de hijos del diablo. El problema no es cómo cae, sino cómo levanta. ¿Y quién la tumba? Si es Dios o es usted. Manipulando emociones y cosas. Eso no sirve. Hermanos, yo puedo testificar. De mis manos yo sentí que salió una ráfaga de fuego de las dos manos. Después entendí una cosa. La Biblia dice en Números que los levitas, hijos de Israel, extiendan las manos y bendigan a la nación. Dice, y yo los bendeciré. Dice, es bíblico. El levita judío extiende las manos y Dios bendice. Eso es bíblico, Dios va a respaldar porque lo dijo. Digo, y así bendecirán a los hijos de Israel. El Señor te bendiga, te cuide, alce su rostro sobre ti, tenga de ti misericordia. Así bendecirán los levitas a los hijos de Israel, dice. Los sacerdotes. Ahora mire. ¿Entonces qué pasó? Hermano, salió el fogonazo y yo lo único que me acuerdo es que la gente volaba. ¡Pum! Caían, pero no se golpeaban entre ellos.
Es algo bien raro, hermano. No es tan como algunos cierran los ojos, gira y se choca y tumba a todo el mundo. Eso no es de Dios. Es el espíritu el que hace que una persona gire y que cuando gira, hermano, no se choca con nada ni golpea a nadie. Porque Dios no anda manejándonos a nosotros como costal de papa tirándonos de aquí para allá. Dios respeta la dignidad del hombre. Respeta el cuerpo del hombre. Es importante aclarar. No, hay que aclarar. Porque yo he llegado a iglesias donde, hermano, la gente cierra los ojos y se golpean unos con otros y te tiran al piso unos por aquí, otros por allá, y dicen que ese es el Espíritu Santo. Hermano, eso no es el Espíritu Santo, es un espíritu de confusión y de desorden. Eso no es de Dios. El Espíritu de Dios es de orden. Puede haber manifestación sobrenatural, gente danzando en el Espíritu, sobre un solo pie, girando como trompo y sin chocar con nadie. Yo lo he visto. Hermano, mire, lo que pasó ese rato es que cayeron la gente al piso. Yo no entendía lo que pasaba. Y lo que más me sorprendía es que las hermanas indígenas, que tal vez ni español saben, en Bolivia, empezaban a hablar otros idiomas ahí. Caían al piso y empezaban a hablar otro idioma. Y yo no entendía ni lo que pasaba. Y me dice el predicador Darío Salas, me dice, esto que estás viendo no es nada. Lo que Dios va a hacer contigo es cambiar y transformar corazones para ellas. Me río y me fue. Para la gloria de Dios. Para la gloria de Dios. Hermano, mire lo que pasa acá. Atienda. Hermano, cuando yo regreso a la casa de mi tía, esa noche yo regreso. Ya te puedo cuenta, yo. Era una mezcla de sentimientos y todo. Bueno, llego a la casa de la tía, de mi prima, y me tendieron, pasé esos días, me quedé ahí bastantes días. Hasta que llega un día, un miércoles creo que fue, me dice el rabino, llama al celular y me dice el rabino, necesito hablar contigo urgente en la sinagoga, vienes. Mi papá, dije, bueno, cuando yo estaba en la sinagoga, el rabino me tenía frente suyo, y cuando yo le dije que para mí valía más mi experiencia de haber visto vivo al Mesías que todo su argumento, hermano, me dijo, te vas de esta sinagoga, tú no vuelves a pisar este lugar mientras yo sea rabino. Hermano, yo lo único que tenía en mis manos era el librito azul, el Gedeoncito. Y mientras jugaba con mi mano, se abre de golpe, ¿eh? En un versículo fue este, escuche. ¡Ay, qué tremendo! Dice, os expulsarán de las sinagogas. Y aún viene la hora cuando cualquiera que los mate pensará que rinde servicio a Dios. Y harán esto porque no conocen ni al Padre ni a mí. Mas os he dicho estas cosas para que cuando llegue la hora se acuerden de lo que yo les había dicho. Hermano, ¿sabe? Fue tan tremendo porque justo se abre en el momento en el que él me estaba diciendo, vete de la sinagoga. Cuando yo leo me quedo frío, ¿qué pasó? Y el mismo rabino me dice, ¿qué estás leyendo? Esto. Y leyó. Le dije, ¿sabe qué, rabino? Usted acaba de cumplir un versículo. Increíble, hermano. Impresionante. Me bota de mí. Hermano, fue un sacudón. Mi padre ni que se diga. Me dijo, vas a ir a recoger tus maletas o se las voy a tirar a la caña. Dime. Bueno, para ser más rápido. Yo dije, yo no puedo ir ahora a recoger las maletas. Yo voy a ir recién el viernes. No puedo. Haz lo que te dé la gana, pero si no me recoges las maletas, tu ropa de la casa, yo la tiro a la calle. Y se fue mi papá molesto. Llegó el viernes, fui a recoger mi maleta y eran las 4 de la tarde y media, 5 menos cuarto cuando yo llego a la casa. Empiezo a empacar rápido porque a las 6 de la tarde comienza el día de reposo para el judío. 6 de la tarde ya es día de reposo, no se puede cargar maleta ni nada. Entonces, ¿qué ocurrió? Yo fui a recoger mis maletas, te estaba haciendo la maleta, termino, cuando yo ya veo mi reloj, yo estaba saliendo y mi papá grita de ahí arriba, oye, ¿qué te pasa a ti? ¿Cómo vas a venir a sacar las maletas a esta hora de la tarde? Yo he comenzado el día de reposo, o hasta eso también vas a venir a infraccionar acá. Me dice, deja esas maletas.
Volverás mañana cuando acabe el día de reposo a llevar eso. Arregla, caliéntele, papá. Y mi mamá le dice, pero entonces deja nomás que se quede para celebrar con nosotros el Shabbat, el día de reposo. Le dice, ¿cómo va a celebrar el Shabbat él si ya se ha vuelto cristiano, ya no es judío? ¿Qué tiene que hacer acá? Mi mamá agarra y le dice, bueno, por favor, entiende, déjalo nomás quedarse en la casa. Se haga lo que le dé la gana, dice. Y subí al segundo piso, al departamento de mis papás. Y me lavé las manos, toda la ceremonia. Mi papá ni me hablaba ni me miraba en la mesa. Nada. Mi mamá le dice, déjalo por favor a él que haga la ceremonia. Oiga, Dios le usó a mi mamá. Le dice, déjalo a él que haga la ceremonia. ¿Pero cómo va a ser él? Dice, déjalo. Que haga lo que quiera. Ese rato yo agarro, y lo típico de una mesa judía, primeramente se levanta la copa de vino en la mano derecha, en la palma, y se levanta y se hace la bendición. ¿Han visto ustedes en las películas de Jesús levantando el pan? Bendice y luego baja y aparece multiplicado. Se levanta y se bendice. Ustedes dicen, Dios bendice la comida. Eso está mal. Hay que bendecir a Dios por dar la comida. Dios no puede bendecir una cosa. La cosa es cosa. Uno bendice a Dios que da las cosas, no Dios bendiciendo las cosas. Dios bendice personas, pero no cosas. Bueno, cuando digo cosas, incluye frutas, casas, autos, verduras o hierbas. ¿Qué sé? Bueno, entonces yo agarro, y ese momento, levanto los dos panes, uno en cada mano, pan trenzado, que representan las dos porciones de maná que caían en el desierto el viernes, porque sábado no caía maná. Levanto las dos porciones de maná y hago la oración en hebreo. Estaba haciendo la oración en hebreo. Ahora tengo que hacer un paréntesis. Mi abuelo paterno, papá mi papá, era judío nacido en Hungría. Yo hablo cuatro idiomas, pero no sé hablar húngaro. Nadie me enseñó. Mi abuelo murió mucho antes de que yo hubiera nacido. Yo no sé hablar húngaro. El que habla húngaro es mi papá. Él habla húngaro y mi mamá también entiende húngaro y polaco. Pero yo no hablo eso. Ahora va a entender por qué. Cuando yo levanto los dos panes para hacer la bendición, digo, Baruch atah Adonai Eloheinu melech haolam lehen min haaretz amen. Bendito eres Adonai, Rey del Universo, que extraes el pan, fruto de la tierra. Cuando yo estaba ya haciendo esa oración, siento un fogonazo que me empieza a subir desde la punta de los pies. Pero hermano, yo era un mechero. Mi cuerpo empieza a convulsionarse, mis piernas no me resistían y el fuego subía por las dos piernas simultáneamente. Subió por acá con toda velocidad. Era un calor que usted no tiene idea. Yo, hermano, terminé botando el pan a todo lado. Terrible fue. Fue fogonazo, hermano. Tremendo. Y yo lo sentía que subía por mi cuerpo. Me estremecía. Cuando yo lo sentí en la lengua, acá, hermano, ese rato lo único que hice fue cerrar mis ojos. No era yo. Y empiezo a hablar otro idioma. Otro idioma. Yo no sabía lo que estaba hablando. Mentiría. Yo hablaba otro idioma. Pero era lengua del espíritu. No estaba como algunos hermanos se suben al púlpito o en su casa es y Rambo saca la bazuca, Rambo saca la bazuca, Rambo saca la bazuca, Rambo saca la bazuca, Rambo saca. Y cree que es el don de lenguas. Usted le escucha la misma palabra dos veces, y lo único que repite. Eso no es don de lenguas. Eso se llama ser embustero, impostor. Eso es creerse el Espíritu Santo. ¿Está mal, hermano? Eso es pecado.

Cuando yo empiezo a hablar ese idioma, yo tenía los ojos cerrados, hermano. De pronto escucho, ¡bu! ¡Bu! Abro los ojos y mis papás lloraban en el piso los dos. El piso, los dos. Al piso. ¿Y qué pasó? ¿Y qué pasó? Hermano, yo no podía parar de hablar después de unos minutos, porque no fue de ipso facto, unos minutos pasaron que yo seguía hablando el idioma. Mi cuerpo no podía, no sabía qué hacer. Yo después un poco me acerqué tembloroso a acercarme a mis papás. Intenté levantarles del piso, primero a mi madre, obviamente, y luego a mi papá. Pero mi papá no podía pararse. A duras penas me levanta la cabeza llorando y me dice, hijo, perdóname, por favor, no te vayas de la casa, perdóname. Yo digo, ¿pero qué pasó? Y mi padre, a duras penas se pasa y me dice, se para y me dice llorando, hijo, me dice, Dios me habló. Digo, ¿pero qué pasó? Yo, el que no entendía nada era yo. Me dice, no sé cómo, pero tú empezaste a hablar el idioma de mi papá. Era húngaro lo que hablaste. Hablaste húngaro perfecto. Magyar, húngaro. Y Dios me habló a través de ti. ¿Entendiste tú lo que me dijo? Me dice. No, le digo. ¿Cómo voy a entender si yo no sé húngaro? Por eso, dice. Yo sé que fue Dios porque yo sé que tú no hablas húngaro. Y Dios le había dicho, no eches de la casa a tu hijo. Lo que él cree es la verdad. No combatas contra mí, porque tú no me vencerás. Yo soy Yeshua, el Mesías de Israel. Tremendo, hermano. Madre entendió. Mi madre lloraba como una niña, pero ahí se convirtieron mi padre y mi madre. Meses más tarde, llegó uno de mis hermanos mayores. Les recuerdo que somos tres varones, yo soy el menor. El del medio apareció. El del medio llegó un día de visita a la casa. Ya mi papá le predicó, ya mi papá le habló, mi mamá, pues, todo el mundo ahí. Y él dijo, mientras yo no lo vea a Jesús, yo no voy a creer en él. Para mí ese tipo está muerto. Bueno, esa misma noche, ese mi hermano tuvo un sueño. Él estaba, dice en su sueño, recostado en la tierra, mirando al cielo, y vio que bajaba, dice, una nube como ascensor. Y que había parado sobre la nube un hombre vestido de blanco con un cinto dorado. Dice, no le pudo ver la cara tampoco, pero que le extendió las manos, se las mostró perforadas y le dijo, obedéceme, yo soy Yeshua, el Mesías de Israel. Ahí se convirtió él, de esa manera. Y él ahora es también pastor de Asambleas de Dios allá en Bolivia, ¿no? Pastorea en las Asambleas de Dios. Y mi otro hermano, el mayor de todos, pues, todavía hay que clamar. Todavía no acepta. A su tiempo. La Torah dice, la palabra dice, cree en el Señor Yeshua HaMashiach, Jesús el Mesías, y tú y tu casa serán salvos.

desde, eso me pasó a mis 19 años, casi 19 años, ya tengo 31 años, he podido visitar muchos países de Latinoamérica, pero hay algo que quiero decirles es muchas gracias, porque este fue el primer país al cual visité hace 8 años atrás. Dios bendiga Perú.

Dios Israel le bendiga por todo lo que ustedes como peruanos me han regalado en la vida. Me han regalado alegría, me han regalado mucha dicha, me han regalado la oportunidad de pisar una nación extranjera por primera vez para predicar el mensaje del Señor. Y Dios me ha permitido volver a su país nuevamente y espero algún día volver pronto.

Dios les bendiga infinitamente, hermanos peruanos. Yo estoy profundamente agradecido. Hay una enseñanza más que tengo que dar antes de irme. Es el manto. Si usted abre Números capítulo 15, verso 37. Baruja Tadona y Elohei, Meleja Ulama, Sherkideshano, Bemizmotab, Etzivano. Que no metes en fricas en tus mandamientos y nos ordenaste colocarnos en

sea Dios, el Dios de Israel. Hermano, Números capítulo 15, versículo 37, dice algo claro. Números 15, 37, encontró. Y habló Hashem, Adonai, a Moisés diciendo: habla a los hijos de Israel y diles que se hagan franjas en los bordes de sus vestidos por sus generaciones, y pongan en cada franja de los bordes un cordón azul, y les servirá de franja para que cuando lo veáis os acordéis de todos los mandamientos de Adonai para ponerlos por obra, y no miréis en pos de vuestro corazón y de vuestros ojos, en pos de los cuales os prostituyáis. Para que os acordéis y hagáis todos mis mandamientos y seáis santos a vuestro Dios, yo Hashem vuestro Dios, que lo saqué de la tierra de Egipto para ser vuestro Dios, yo Hashem vuestro Dios. Bien. ¿Cuántos mandamientos tiene la Torah? 613. 613. Este manto se llama Talid. Talid. Y estos flecos se llaman tzitzit. Tzitzit. Tzitzit. En el hebreo pasa lo mismo que en los números romanos. Las letras equivalen a números. La palabra tzitzit equivale a 600 en números. 600. Aquí hay 1, 2, 3, 4, 5 nudos. 600 más 5. Qué mal están en matemática, hable fuerte. 605 más 8 hilos. 613. Por eso dice: cuando miren, se acuerdan de los 613. Dice: miren todos los mandamientos. Ahí está. Cuando el judío mira, se acuerda que hay 613 mandatos dados por Dios a la nación de Israel. Es para acordarnos. Elías tenía un manto y le dejó su manto a Eliseo. Deuteronomio 12, 22. No, 22, 12. 12, 22. Ven un ratito. 22, 12 de Deuteronomio. Encontró. 22, versículo 12. Te harás flecos, flecos, en las cuatro puntas del manto con que te cubrás. Flecos en las cuatro puntas del manto. Exacto. Ahora bien, cada nudo tiene nombre, no es así nomás la cosa, ¿eh? Cada nudo tiene un nombre. Son cinco nudos. ¿Cuántos espacios hay entre cada nudo? Obviamente cuatro. Yod, Hei, Vav, Hei. El nombre de Dios, las cuatro letras del nombre sagrado. Está ahí. Yod, Hei, Vav, Hei. J, H, Bedentilavial, H. Las cuatro letras del nombre sagrado, lo que se conoce como tetragramatón en griego y Shem HaMeforash en hebreo. Ahora, cada nudo tiene nombre. Adonai Elohim El Shaddai, el Señor Dios Todopoderoso, el primero, porque nos sacó con brazo fuerte y mano extendida de Egipto. El segundo es Adonai Elohim Tsebaot, Señor Dios de los ejércitos, porque él peleó por nosotros contra Faraón y su ejército. El tercer nudo es Adonai Elohim Nisim. El Señor Dios es nuestro estandarte, porque él peleó cuando Amalek nos salió al encuentro y desbarató a Israel. Y Dios dijo: nunca te olvides lo que la amalecita hizo contra ti cuando te salió el camino sin tú haberle hecho nada. Dice. ¿Se acuerda de los amalecitas, no? El primer enemigo que tuvo Israel al salir de Egipto, al cruzar el mar, atacaron ellos.
El siguiente nudo es Adonai Elohim Jireh. El Señor Dios es nuestro sustentador, porque nos dio agua de la roca e hizo llover maná en el desierto para alimentarnos 40 años. Y el último de los nudos se llama Adonai Elohim Rafa. El Señor Dios es nuestro sanador. De ahí viene el nombre Rafael, pues Dios sana. Rafa. El Señor Dios es mi sanador. Entonces la mujer dijo, si yo me acerco y toco solo el borde del manto, seré sana. Ella sabía de qué nudo agarrarse. Se agarró del borde del manto y se sanó. Bendición de Dios. Dios le sanó. Y de allí, de nuestro manto de rezo, de oración, es que sacamos el color de la bandera de Israel. Agradecerles infinitamente por todo el cariño y el apoyo. Ha sido un honor, una alegría, un gusto compartir con ustedes a lo largo de estas noches y días. Gracias por haber asistido a este seminario. El anhelo mío ha sido servir a Dios, servirles a ustedes. No vine con intereses económicos, no vine a decirles prosperidad, plata, pacto y dinero. Lo único que vine a decirles es lo que ahorita les voy a decir: arrepentimiento, obediencia, santidad y ante todo, amén a Dios.

Les invito a ponerse en pie. Voy a hacer una bendición este momento. Duarte, agárrame el micrófono, por favor. Ten la bondad. Shema Israel Adonai Eloheinu Adonai Echad. Escucha Israel, el Señor nuestro Dios, uno es. Baruch Shem Kevod Malchuto Leolam Baed. Bendito el nombre de su reino que permanece para siempre. Yevarejeja Adonai Veishmerja. Yaer Adonai Panaveleja Vihuneka. Iza Adonai Panaveleja Veyasemleja Shalom. El Señor te bendiga y te cuide. El Señor alce su rostro sobre ti. El Señor tenga de ti misericordia. El Señor te conceda paz. Beshem Yeshua HaMashiach, Melech Israel, en nombre de Yeshua el Mesías, Rey de Israel. Amén. Historia del futuro, porque para Dios el futuro es historia, desde la hermosa República del Perú. Buenas noches. Gracias. ¿Quién habla, señor? Bien. Amados hermanos de la ciudad de Chimbote, acá en la República del Perú, queremos hacerles extensiva una cordial invitación para que en este mes de noviembre puedan acompañarnos en un seminario no solo de profecía bíblica. Estaremos tocando una serie de temas que serán de gran edificación para ustedes. Acompáñenos. Y también les hacemos extensiva la invitación a nuestros hermanos en las ciudades de Trujillo que puedan asistir al seminario que estaremos desarrollando con la ayuda del Eterno muy pronto con ustedes.

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Buenos días, buenas tardes, buenas noches, queridos hermanos, querida audiencia. Gracias por estar en sintonía en esta tarde. Gracias por acompañarme a este segmento de adoración a nuestro Padre Celestial. Y les invito a leer una porción de la palabra en el libro de los Salmos, capítulo 67. Si tienen su Biblia, pueden acompañarme en el libro de los Salmos, capítulo 67. Y dice así su bendita palabra. En nombre del Padre, del Hijo y de su Santo Espíritu. Amén. Dios tenga misericordia de nosotros y nos bendiga. Haga resplandecer su rostro sobre nosotros, para que sea conocido en la tierra tu camino, en todas las naciones tu salvación. Te alaben los pueblos, oh Dios, todos los pueblos te alaben. Alégrese y gócense las naciones, porque juzgará a los pueblos con equidad y pastorearás las naciones en la tierra. Te alaben los pueblos, oh Dios, todos los pueblos te alaben. La tierra dará su fruto, nos bendecirá Dios, el Dios nuestro. Bendíganos Dios y témalo todos los términos de la tierra. Gracias, precioso Padre, por tu bendita y santa palabra, Señor amado. Bendícenos, Padre poderoso, en esta hermosa tarde, por medio de tu palabra santa y bendita, Padre, por medio de tu precioso y santo Espíritu, Padre glorioso. Te damos gracias primeramente, Padre. Te damos gracias, Padre, Hijo y Espíritu Santo, porque sabemos, Señor amado, que tú estás aquí, Señor Dios de gloria. Sabemos, Señor amado, que tú estás presente, porque tu palabra dice, Señor, que tú estás con nosotros donde quiera que vayamos, Padre. Y sabemos, Señor Dios eterno, que este es el lugar, Señor, donde tú has escogido para que te adoremos. Este es el lugar santo, Señor amado, donde tú habitas, Señor. Y aquí estamos, Padre. Nos presentamos en esta hermosa tarde, mi Dios de gloria. Nos humillamos ante tu presencia, Padre, no con altivez, sino en humildad, reconociendo, Señor eterno, que tú eres el único grande, que no hay nadie como tú, Jehová de los ejércitos. Padre poderoso, en esta hermosa tarde, una vez más, Señor, nos acercamos ante tu presencia, reconociendo, Señor amado, que sin ti no somos nada, Padre poderoso, que sin ti, Señor, no somos nada, Señor amado, y que dependemos de ti, Rey de gloria. Gracias te damos por tu presencia. Sabemos que tú estás aquí, precioso Padre. Manifiéstate, Espíritu Santo. Bienvenido sea, Señor amado. Tú eres el invitado de honor, el invitado especial en esta hermosa tarde. Tú eres, Señor Padre Santo, bienvenido a nuestras vidas, a nuestros corazones, Padre glorioso. Solo te rogamos, te suplicamos humildemente, Padre, que tu presencia inunde nuestros corazones, que tu presencia llene, Señor amado, ese vacío, Padre, que muchas veces traemos en nuestros corazones, Padre, porque eres tú el único, Señor eterno, que conoce nuestro corazón, nuestra condición, nuestro a levantar, nuestro acostar, Padre. Gracias te damos en esta hermosa tarde, maravilloso Rey. Solamente

0: solamente a ti nos rendimos, Padre, en alabanza, en adoración, en exaltación. Recibe, precioso Rey, nuestra adoración en esta hermosa tarde. Nos inclinamos ante ti, Señor amado, para darte gracias, Cordero Santo. Oh Cordero de Dios, Cordero inmolado, tú que fuiste abatido, tú que fuiste ultrajado, Padre, por nuestros pecados, por nuestras rebeliones, Padre. Tú tomaste mi lugar, Señor amado. Oh, precioso Jesús, tú tomaste ese lugar de todos y cada uno de nosotros, Señor eterno. Has pagado el precio, Padre glorioso. Nos has comprado a precio de sangre, mi Dios de gloria. Ese sacrificio tan y tan grande, Padre poderoso, que tú hiciste en ese madero, Padre. Te damos gracias porque tú lo hiciste perfecto, completo y para siempre. Nosotros no hemos hecho nada, Padre. Estamos aquí por tu pura gracia, por tu puro amor. Ese amor incondicional, mi Dios de gloria. Ese amor que nos has mostrado, Padre glorioso. Ese amor que nos has dado, precioso Padre. Y que sabemos, Señor eterno, que lo hemos visto. Padre, eres grande, tú eres fiel, Padre glorioso. Gracias por amarnos tanto. Gracias por ese amor incondicional, precioso Padre. Porque de tal manera amó Dios al mundo que envió a su Hijo unigénito para que todo que en Él cree no se pierda, mas tenga vida eterna. Solamente en ti podemos tener vida eterna. Tú nos has prometido vida y vida en abundancia, mi Rey de gloria. Gracias te damos, precioso Padre, porque eres tú quien nos ha mostrado tu verdad, tu luz, Señor eterno. Esa luz que alumbra nuestro caminar, Padre poderoso, porque eres tú quien nos sacó, Padre Santo, de esa oscuridad, Padre. Quien nos sacó, precioso Padre, del lodo cenagoso, de la inmundicia, Señor eterno. Y nos has traído, Padre, a esa luz resplandeciente. Esa luz que alumbra mi camino, precioso Padre. Nos has mostrado tu grande amor, precioso Padre. Por tus misericordias es que estamos aquí, Señor amado, porque tus misericordias son nuevas cada mañana, Rey de gloria. Aquí estamos nuevamente, Señor eterno, reconociendo tu grandeza, Señor eterno, reconociendo, Padre, que tú eres nuestro Rey. Tú eres nuestro Salvador, nuestro Redentor, y que no hay nada semejante a ti, precioso Padre. Tu amor inigualable, tu amor incomparable. Tú eres digno, soberano Padre, digno de que toda rodilla se humille delante de tu presencia y toda lengua confiese que eres grande, que eres poderoso, mi Dios eterno. No hay nada semejante a ti, precioso Padre. Tú eres el Dios viviente, aquel que venció la muerte, la cruz del Calvario, aquel que resucitó entre los muertos y que ahora está sentado a la diestra del Padre, intercediendo, abogando por todos y cada uno de nosotros, Padre glorioso. Tú eres el único intermediario entre Dios y el hombre. No hay nadie, precioso Padre, porque eres tú el único que ha perdonado nuestros pecados, nuestras iniquidades, y nos seguirá perdonando, Padre, porque reconocemos delante de ti que no somos perfectos, Padre. Reconocemos delante de tu presencia, Padre, Padre poderoso, que somos pecadores, Señor eterno. Pero aquí estamos, Señor, agradecidos, Padre, porque tú has sido más que bueno, Padre glorioso, porque has cambiado nuestras vidas, Señor eterno. Has cambiado nuestro lamento en gozo, precioso Padre. Has cambiado, Señor Dios de gloria, nuestras tristezas en alegría, Padre. Solamente en ti hay gozo, hay paz, hay libertad, Señor eterno. Gracias, Señor Dios todopoderoso, porque solamente en ti podemos gozarnos, Padre. Solamente en ti, precioso Padre, la vida tiene sentido, Señor eterno. Padre poderoso, porque muchas veces, Señor Dios de gloria, buscamos, Señor, la paz en lugares equivocados, Señor eterno. Pero tu palabra dice que tú eres la paz del mundo, esa paz que sobrepasa todo entendimiento. No es como el mundo la da, Padre. Tu paz permanece, Padre glorioso. Tú eres el único grande Jehová de los ejércitos. Tú eres nuestro Padre, mi Dios eterno. Tú eres, precioso Padre, quien nos ha mirado, quien nos ha escogido, Padre. Gracias te damos, maravilloso Rey. Gracias, Señor amado, porque sabemos, Padre de la gloria, que no estamos aquí con nuestras propias fuerzas, sino es por medio de tu precioso y santo Espíritu que nos redarguye, que nos concientiza, Señor amado, de que dependemos de ti, Señor eterno. Tú eres nuestra fuerza, nuestra fortaleza, Padre. Nuestra fuerza proviene desde lo alto, del Creador del cielo, de la tierra y de todo el universo. Tuya es la tierra y su plenitud, el mundo y todo lo que en él habita. Gracias te damos, precioso Espíritu Santo, por tu bendita y santa presencia, Rey de gloria. Gracias, maravilloso Rey, porque sabemos, Señor, Padre poderoso, que tú habitas en nuestros corazones, Padre. Gracias por hacer morada en nuestros corazones, Padre glorioso. Gracias, Señor amado, porque hasta estos momentos, Padre glorioso, hasta aquí nos has guardado, tú nos has bendecido, Padre. Gracias por tantas y tantas bendiciones, Señor, que tú nos regalas, Padre poderoso. Gracias porque solamente en ti estamos seguros, Padre. Solamente eres tú quien cuida de mí, Señor amado. Eres tú, Padre poderoso, quien nos toma de tu mano santa, de tu mano de poder. Gracias por tu fidelidad, Señor eterno. Gracias porque solamente tú eres fiel, Señor Dios de gloria. Tu fidelidad es grande, Señor amado. Gracias, precioso Padre. Mi alma te alaba, mi alma te bendice en esta hermosa tarde. Oh alma mía, alábalo, porque Él vive, Él reina por siempre y para siempre. Te adoramos, te exaltamos, precioso Rey. Tú eres digno, soberano Padre. La gloria es solo tuya, precioso Rey. A nadie más daremos gloria, Padre poderoso, solamente a ti. Porque solo tú eres digno, Padre. Tu palabra dice que tú no compartes tu gloria con nadie, Señor eterno. Y en esta hermosa tarde, Padre glorioso, disponemos, Señor, Padre Santo, para adorarte, para exaltar tu dulce nombre. Ese nombre que es sobre todo nombre. Ese nombre que fue dado a los hombres, oh Rey de Gloria. Te adoramos y te exaltamos, Cordero Santo. Cordero de Dios, cuán grande es tu nombre, Padre. Porque estamos aquí por tu gracia, por tu favor, Padre poderoso. Gracias por escogernos, Señor amado. Gracias por mirarnos, precioso Padre. Porque eres tú quien nos ha mirado, Padre. Eres tú quien nos ha escogido, Padre. Eres tú quien nos ha traído, Padre glorioso, de lo más vil y despreciado del mundo, Padre. Y nos has mostrado tu grandeza, Señor amado. Nos has mostrado, Señor Dios de gloria, que tú eres real, precioso Padre. Que tú eres, Señor, el que está con todos y cada uno de nosotros, Padre glorioso. Gracias te damos, precioso Padre. Porque sin ti, Señor amado, ya no podríamos vivir, Señor amado. Sabemos, Señor, que dependemos de ti, Rey de Gloria. Sabemos, precioso Espíritu Santo, que eres tú quien nos guía a toda verdad y a toda justicia, Padre. Precioso Espíritu de Dios, Padre glorioso, abrázanos en esta hermosa tarde, porque es lo más hermoso que anhelamos en esta hora, Padre. Adorarte, Señor, cada momento, cada instante de nuestras vidas, Señor eterno. Ese es nuestro anhelo, nuestro deseo, adorarte en espíritu y en verdad, Padre glorioso. Porque tú estás buscando tales adoradores que te adoren en espíritu y en verdad, precioso Rey. Y ese es nuestro anhelo, nuestro deseo cada momento, Padre. Gracias te damos, precioso Jesús. Cuán grande eres tú, Señor amado. Bendito sea tu nombre, Rey de Gloria. Tú eres el Rey de Reyes y Señor de Señores. Tú eres, Señor, Padre poderoso, aquel que era, el que es y el que ha de venir pronto. Tú eres digno, Señor amado, precioso Espíritu Santo, precioso Rey. Te necesitamos, te anhelamos, Padre glorioso, Padre poderoso, porque sabemos, Señor, que sin ti, Señor amado, Padre de la gloria, no somos nadie, Señor amado. Precioso Padre, bendito sea tu nombre, Cordero Santo. Mi alma te bendice, precioso Padre. Mi alma se regocija en tu presencia. Oh alma mía, alábalo porque Él vive, Él reina. Tú estás aquí, Señor amado. Sentimos, precioso Padre, el gozo de nuestra salvación eres tú, precioso Padre. Porque eres tan cierto como el aire que respiramos, Padre glorioso. Gracias te damos, Señor Dios de gloria. Porque tú eres el que nos has dado, precioso Padre, el respirar en esta hermosa tarde, en este hermoso día que hemos guardado para ti, Señor eterno. Glorifícate y exáltate, Padre poderoso. Anhelamos salir llenos de tu presencia, porque eres tú quien hace la diferencia en nuestras vidas, Señor amado. Eres tú, precioso Padre, quien nos consuela, Señor amado, en medio de la dificultad, en medio de la lucha, Señor eterno. Eres tú, precioso Padre, quien nos abraza, precioso Rey, porque eres tú quien nos ha amado con amor eterno, Padre. Ayúdanos, enséñanos cada día, Señor, a amarte como tú nos has amado, precioso Rey. Ayúdanos, Señor, cada día, precioso Padre, a seguir, Señor, caminando, Señor, contigo, Padre. Que nada ni nadie nos desvíe de tu grande amor, porque anhelamos, Señor amado, llegar a la meta, Padre. Anhelamos, Señor Dios de gloria, en aquel día contemplar tu belleza, contemplar tu hermosura, Padre, ahí donde tú estás sentado en tu trono de Rey, en tu trono santo, porque tú eres grande, sublime y poderoso. Solo tú eres majestuoso, Rey de gloria. Cuán grande es tu nombre. Cuán grande eres tú, Jehová de los ejércitos, hacedor de maravillas, hacedor de prodigios, lento para la ira y grande en misericordia. Por tus misericordias es que no hemos sido consumidos, Padre. De tus misericordias está llena la tierra, Padre poderoso. Gracias por tu presencia, precioso Rey, digno de alabanza, digno de gloria, digno de honor, de toda pleitesía, Señor eterno. Gracias te damos, Cordero Santo. Bendito sea tu nombre, Padre. Bendito seas por siempre y para siempre, porque tú has sido, Señor, más que bueno para con cada uno de nosotros. En nosotros, Señor eterno, no hay nada bueno, Padre. Pero aquí estamos, Señor, reconociendo, Padre, que estamos necesitados de ti, Padre. Estamos necesitados, Señor, de tu amor, Padre Santo. Y que sin ti, Señor amado, ya no podríamos vivir. Solo tú haces al hombre feliz, Padre. La felicidad del hombre está en ti, Señor amado. Gracias por tu grande amor. Gracias por tu gracia. Gracias por tu favor. Gracias por tenernos en este lugar, Padre. Porque aún no siendo dignos, Señor eterno, tú te has acordado de nosotros, Padre. Aún siendo, Señor, pecadores, Señor, Padre poderoso, eres tú quien nos ha perdonado, Padre. Eres tú, Señor amado, quien nos ha traído, Padre, a tu camino, Señor Dios de gloria. Porque tu palabra dice que tú eres el camino, la verdad y la vida. Y nadie irá al Padre si no es por medio de ti, mi Dios de gloria. Tú eres el único camino, Padre poderoso. Solamente en ti hay salvación, Señor amado. Solamente en ti hay vida, Señor amado, porque tú eres la vida, Padre. Solamente eres tú quien nos ha prometido vida y vida en abundancia. Gracias por tantas promesas, Señor amado, que has tenido para con cada uno de nosotros, Padre. Gracias te damos, precioso Rey. Exáltate en esta maravillosa tarde. Bendícenos, precioso Espíritu Santo, porque sé que estás aquí, Señor amado, porque sentimos tu presencia, Padre, esas corrientes de agua viva que corren por nuestro ser, Padre, el fuego de tu amor, Señor amado. Bendito sea tu nombre, amado Jesús. Gracias, Padre. Gracias te damos, Señor. Fortalécenos, Señor. Danos nuevas fuerzas, Señor amado. Las necesitamos, precioso Padre. Tú conoces nuestra condición, Señor eterno. Tú conoces nuestras necesidades, Señor amado. Pero nuestra confianza eres tú, nuestra esperanza eres tú, Padre. Todo tú conoces de nuestra vida, Padre. Tú sabes, Señor amado, Dios de gloria, las peticiones de nuestros corazones están en ti, Padre. Que se haga tu voluntad, precioso Padre. Enséñanos a esperar en ti, Señor amado. Enséñanos, precioso Padre, que solamente eres tú quien nos puede ayudar, Padre. Solamente eres tú, Señor amado, Dios de gloria, quien nos da fuerza, precioso Rey. Gracias, precioso Espíritu Santo. Mi alma te alaba, Señor Dios de gloria. Mi alma se regocija en tu presencia. Tú eres santo, adoramos al tres veces santo. Porque tú eres, Señor Padre poderoso, el único santo, mi Dios de gloria. Gracias, maravilloso Rey. Tú eres fiel, Señor amado. Tú eres verdadero, Padre. Tú eres real, Señor amado. Sabemos que estás aquí, precioso Espíritu Santo, porque tú has prometido estar con nosotros hasta el fin del mundo, Padre. Tú has prometido estar con nosotros donde quiera que vayamos, Señor. Gracias por tu presencia, Señor, porque tú eres quien hace la diferencia. En ti hay paz, hay gozo, hay libertad, Señor eterno, porque eres tú quien nos ha hecho libres, Señor amado. Las cadenas del pecado fueron rotas, Señor amado, y somos libres por la sangre del Cordero Santo, por la sangre, Señor, de nuestro amado Jesús. Gracias, Padre, por todo lo que tú has hecho en nuestra vida, Señor amado, por todo lo que tú seguirás haciendo, Padre glorioso. Tú eres el grande, el poderoso, el santo de Israel. Gracias por tu presencia, precioso Rey, porque tú no has cambiado, mi Dios amado. Tú eres el mismo de ayer, de hoy y de siempre. El mismo Dios de Abraham, de Isaac y de Jacob, Padre Santo. Tú eres nuestro Padre, tú eres nuestro Salvador. Tú eres nuestro Redentor, precioso Padre. El que ha cambiado nuestras vidas, precioso Rey. Porque ya no somos como éramos antes, Señor amado. Ahora te tenemos a ti, precioso Padre, quien pone, Señor amado, esa felicidad en nuestros corazones, Señor eterno, y nos sentimos gozosos, nos sentimos dichosos, Padre, de estar en este lugar y contemplar tu belleza. Ahí donde tú estás sentado en tu trono de gloria, te adoramos y te bendecimos, precioso Padre. Tú has sido grande, Señor amado. Tú eres el único precioso Padre, quien llena nuestros corazones, amantísimo Rey de Gloria. Bendito y alabado sea tu nombre, glorioso Padre, precioso Espíritu Santo. Cuán grande eres tú, Señor amado. Sentimos tu presencia, Señor amado. Sentimos, Señor Dios eterno, que tú nos abrazas, Padre. Gracias, gracias, Señor eterno, Padre poderoso, porque ¿quién somos nosotros, Señor amado? Nosotros no somos nada, Padre. Mas sin embargo, Señor amado, nos has mirado, Padre, con tu grande amor. Mas sin embargo, Señor amado, tú nos abrazas, Señor eterno, en tu infinita misericordia, en tu bondad, Señor eterno. Podemos regocijarnos en tu presencia, porque sé que estás aquí, Señor eterno. Tú eres el grande, el gran yo soy, Señor amado. El principio y el fin, el alfa y el omega. Tú eres el primero y el postrero, Padre glorioso. Tú eres nuestro Rey, nuestro Padre. Tú eres, Señor amado, Dios de gloria, digno de alabanza, de honor y de gloria, Padre. Solamente a ti nos rendimos, Señor, en adoración, en exaltación, Señor eterno. Recibe, Señor Dios de gloria, toda adoración, Padre. Recíbela en el nombre maravilloso de tu Hijo amado. En ese nombre que es sobre todo nombre, Padre. Te rogamos, precioso Padre, que tú nos sigas ayudando a adorar al Padre, mi Dios eterno. Porque anhelamos adorarte en espíritu y en verdad, Señor amado. Anhelamos, Señor, humillarnos cada día delante de tu presencia, rendido a tus pies, Señor eterno, porque ese es el lugar más alto, Padre, donde anhelamos, Señor, adorarte, donde anhelamos decirte, Señor amado, que tú eres nuestro Padre. Nos has comprado, Señor, a precio de sangre, Señor amado. Por medio del Cordero Santo nos has llamado ser hijos tuyos, coherederos de tu gloria, Padre. Ayúdanos, fortalécenos, Padre glorioso. Te necesitamos, Padre. Anhelamos cada día, Señor, adorarte, Señor amado, llegar ante tu presencia, Señor, sentir, Señor, tu bendita y santa presencia, Rey de Gloria. Mi alma te adora, Padre. Enséñanos cada día, Padre glorioso, a vivir en santidad, porque tu palabra dice que sin santidad nadie verá al Señor, Padre Santo. Pero anhelamos cada día vivir en santidad por dentro y por fuera, Padre. Que reflejemos, Señor amado, tu grande amor que has puesto en nuestros corazones. Que reflejemos, Padre Santo, quien nos ha salvado. Que reflejemos, Señor amado, Padre poderoso, tu salvación que nos has regalado, Señor eterno. Ayúdanos, precioso Padre. Ese es nuestro deseo, Padre. Ese es nuestro anhelo cada día, precioso Espíritu Santo. Gracias por tu dulce amor. Gracias por tu gracia, gracias por tu favor. Cuán grande eres tú, Señor eterno. Los cielos cuentan tu gloria, el firmamento anuncia la obra de tus manos. Tú eres el único grande, precioso Padre. Tú eres nuestra roca fuerte, nuestra roca inconmovible, Padre. Tú eres nuestro castillo, precioso Padre. Tú eres precioso Rey, el grande, precioso Padre. Tú eres el alfarero, precioso Rey. Tú eres mi pastor y nada me faltará, Señor amado. Cuán grande es tu nombre, maravilloso Espíritu Santo. Mi alma te alaba, se regocija en tu presencia, Señor eterno. Aquí estamos, Señor amado, para darte la gloria solamente a ti. Solamente a ti nos humillamos, precioso Padre, porque solo tú eres digno, Señor eterno, de toda gloria, de toda alabanza, Señor amado. Gracias por tu grande amor, precioso Espíritu Santo, Señor y dador de vida, Señor amado. Tú eres el que nos da la vida, Señor. Tú eres, Señor amado, el que tiene el control de nuestros corazones, de nuestro diario vivir, Padre. Tú eres el que tiene el control en nuestro caminar, Señor. Porque eres tú quien alumbra nuestro caminar, Padre. Tú eres la lámpara que ilumina, Señor, el camino, Padre. Tú eres quien nos guía, precioso Padre. Síguenos tomando de tu mano poderosa. Sigue, Señor, obrando en cada vida, en cada corazón, Señor. Porque eres tú quien conoce la necesidad de tu pueblo, Padre. Eres tú quien conoce el corazón del hombre. Eres tú quien lo escudriña, Señor amado. Padre poderoso, porque eres tú, Señor amado, Padre Santo, que conoce, Padre glorioso, las intenciones del corazón, Padre eterno. Perdónanos, Señor amado, porque muchas veces hay cosas ocultas, Padre, que solo tú conoces, Señor, que solo tú las sabes, Señor. Que eres tú, Señor Dios de gloria, quien llena, Padre, en nuestros corazones, Señor eterno. Gracias te damos, precioso Rey, porque eres tú quien nos tiene en este lugar, Padre. No es con nuestras propias fuerzas, Señor. No es con nuestras propias fuerzas que estamos aquí, Padre. Sin ti no estaríamos aquí, Señor eterno. Vagaríamos sin rumbo fijo, sin fe y sin esperanza. Pero ahora sabemos, Señor, que tú eres nuestra esperanza. Ahora sabemos, Señor, Padre Santo, que en ti estamos seguros. Cúbrenos bajo tus alas poderosas. Anhelamos habitar bajo el abrigo del Altísimo y morar bajo la sombra del Omnipotente. Diré yo, esperanza mía y castillo mío, mi Dios, en quien confiaré. Tú eres nuestra confianza, Señor amado. Tú eres nuestra roca fuerte, Señor eterno. Tú eres, Señor Padre Santo, la fuente de agua viva, Señor Dios de gloria, el manantial de vida, precioso Padre. Esa fuente que no cesará, esa fuente que no se agotará, Padre poderoso, y que sacia nuestra sed, precioso Padre. Anhelamos, Señor, cada día esa sed, precioso Padre, del Dios viviente. del que está sentado en su trono de gloria, en su trono de poder, precioso Jesús. Gracias, amado Rey, porque eres tú, Señor amado, quien se despojó de sus vestidos reales, quien se despojó de su corona de rey para venir a humanizarse y pagar el precio por todos y cada uno de nosotros. Gracias, precioso Padre, por todo lo que tú has hecho, mi Dios de gloria, porque viniste a humillarte, Señor amado. Tomaste el lugar que nos pertenecía, Padre poderoso. Por eso te damos gracias, Señor, porque todo tú lo hiciste, Señor Dios de gloria. No tenemos con qué pagarte, Señor amado, todo lo que tú has hecho, Señor amado. No tenemos, Señor, nada que ofrecerte, porque no tenemos nada que sea de nosotros, pues es todo tuyo, Padre de la gloria. La vida misma que tenemos es tuya, Padre. Nuestra vida te pertenece, Padre glorioso, porque eres tú quien nos la ha dado, Padre. Gracias te damos, precioso Espíritu Santo. Gracias, amado Jesús. Cuán grande eres tú, Señor Dios eterno. Mi alma te alaba, Señor amado. Mi alma te bendice, precioso Espíritu Santo. Sigue obrando, sigue trabajando en nuestros corazones, Señor amado. Eres tú, precioso Padre, quien sigue trabajando en nuestras vidas, porque sabemos que tú vienes pronto. Sigue limpiando nuestros vestidos, Señor amado. Sigue llenando nuestra lámpara de aceite fresco, Padre glorioso. Anhelamos cada día estar vigilantes, velando, Padre, porque tú vienes pronto, mi Dios de gloria. Gracias, maravilloso Rey, porque tu palabra dice, Padre Santo, que vendrás como ladrón en la noche, Señor amado. En un abrir y cerrar de ojos, Señor amado, y nuestro anhelo es estar preparados, Señor, estar listos, Señor amado. Padre poderoso, Dios de gloria, que seamos, Señor, Padre Santo, diligentes, Padre eterno, que no nos pase, Señor, como las vírgenes, Señor eterno. Padre poderoso, Dios de gloria, Padre eterno, que se les acabó su aceite de sus lámparas, Padre poderoso. Anhelamos cada día tener ese aceite fresco, Padre, llenando cada día nuestras vasijas, Señor Dios de gloria. Te adoramos y te exaltamos, precioso Espíritu Santo. Te necesitamos cada día, cada momento, Padre, en nuestras vidas, en nuestros hogares, en la vida de nuestros hijos, Señor amado. Eres tú quien sabe todas las cosas, Señor. Eres tú, Señor amado, que conoces, Señor eterno, nuestra vida, Señor. Y para ti no hay nada imposible, Padre. Para ti no hay nada difícil, Señor. Lo creemos, precioso Padre. Padre poderoso, y que tú estás obrando, Señor Dios de gloria. Y que tú estás trabajando, precioso Padre. Porque tú eres el Dios de lo imposible, Padre glorioso. Tú eres, precioso Padre, admirable, consejero, Padre eterno, príncipe de paz. Tú eres el único que nos aconseja, Padre. Tú eres el único Señor amado a quien entregamos nuestros corazones, nuestras vidas, Señor eterno. Tú eres precioso Padre, el que está presente donde quiera que vayamos, Señor. Porque tú eres un Dios omnisciente, omnipresente, omnipotente. Solo eres tú quien tiene esos grandes atributos, Señor eterno. Solo eres tú quien sabe todas las cosas, Padre glorioso. No podemos ocultar nada delante de tu presencia, delante de ti, Señor amado. Somos libros abiertos, Señor eterno. Estamos desnudos delante de tu presencia, Rey de Gloria, porque eres tú quien nos conoce, Padre, desde antes de la fundación del mundo, dice tu palabra, Padre. Tú nos formaste en el vientre de nuestra madre, Señor eterno. Tú conoces y escudriñas, Señor, nuestra mente y nuestro corazón, Padre. Oh, santo eres tu Rey de Gloria. Santo, santo, precioso Padre. No hay nadie como tú, Señor amado. No hay nada semejante a ti, Señor Dios de Gloria. Tú eres el Dios entre todos los dioses, Señor amado. Tú eres el Dios grande, mi Dios de Gloria. Tú eres, Señor Jehová de los ejércitos, digno, precioso Padre, de que toda la tierra te alabe, Padre. Todos los reyes de la tierra se humillen delante de tu presencia, Señor eterno. Todos los reyes arrojen coronas delante de ti, Señor amado. Porque tú eres el Rey precioso, Padre. Gracias por tu dulce amor. Gracias por tu fidelidad, Señor. Tú eres maravilloso, tú eres precioso. Tú eres maravilloso, Padre el grande. Tú eres la rosa de Sarón, el lirio de los valles. Tú eres, Señor Dios amado, el único merecedor, Señor Dios de Gloria. Recibe nuestra adoración, nuestra exaltación, Señor amado, en el nombre maravilloso de tu Hijo amado. Que suba como un olor grato, agradable, Señor Dios de Gloria, ante tu presencia, porque nuestro anhelo es adorarte, nuestro anhelo es decirte, Padre, que te amamos, porque tú nos amaste primero, Padre. Nos regocijamos en tu presencia, Señor Dios de Gloria. Nos regocijamos en ti, Padre poderoso. Renueva nuestros corazones, Padre de la gloria. Tú eres, Señor, el autor y el consumador de nuestra fe. Sigue aumentando nuestra fe, Padre. Que no se debilite, que cada día, Señor, tú la fortalezcas, Señor, en tu presencia, Padre glorioso, precioso Espíritu Santo. No hay nadie como tú, precioso Padre. Sigue obrando, sigue enseñándonos el caminar, precioso Rey. Sigue trabajando en cada corazón, Señor Dios de Gloria. Porque te necesitamos, Padre. Porque te necesitamos, Rey glorioso, Rey maravilloso, Padre de la gloria. Gracias, Señor Dios todopoderoso. Gracias, Señor amado. Precioso Jesús, te adoramos, Padre. Adoramos tu grandeza, tu belleza, Señor. Adoramos tu santidad, precioso Padre. Te adoramos, Señor, ahí donde tú estás sentado en tu trono de gloria, Padre. Bendito sea tu nombre. Bendito seas por siempre y para siempre. Digno de alabanza, de honor y de gloria, precioso Rey. Renuévanos cada día, Señor. Renueva nuestros corazones, nuestras vidas, Señor amado. Porque cada día sabemos, Señor, que tú nos llevarás de victoria en victoria, Padre. Que cada día, Señor, precioso Padre, podamos seguir caminando en ese peldaño, mi Dios eterno. Danos fuerza, Señor amado, como las del búfalo, Padre poderoso. Sabemos, Señor, que muchas veces, Señor eterno, si nuestras fuerzas se agotan, Señor amado. Pero cuando venimos ante tu presencia, Padre, tu Señor nos levanta, Señor Dios de gloria. Te pedimos, Señor, en el nombre de tu Hijo amado, y tú nos fortaleces, Señor amado. Gracias por esa fortaleza. Gracias por ese amor incondicional, Señor eterno. Gracias, Señor, por tu gracia, por tu favor, Padre. Por tus misericordias, precioso Padre, que nos has regalado en este hermoso día, Padre. Por el amanecer, Señor, por el atardecer, Padre Santo. Por ese aliento de vida, Señor Dios de gloria, gracias. Gracias te damos, precioso Espíritu Santo, porque nos has permitido, Señor amado, llegar a este atardecer, Señor amado, y culminar este día en tu presencia, Padre. Gracias te damos, Señor. Gracias, precioso Padre. Gracias, Señor amado. Querido hermano, querido oyente, te doy gracias por estar en sintonía, gracias por acompañarme a este segmento de adoración a nuestro Dios. Y te invito el próximo domingo, si el Señor lo permite, a que me acompañes a adorar a aquel que vive y reina por siempre y para siempre. Gracias y que Dios te bendiga. Gracias Padre, gracias Hijo y gracias Espíritu Santo. Amén y amén.
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Dios le bendiga, hermanos y amigos que están en sintonía de Radio La Gloria es de Dios. Buenos días, buenas tardes o buenas noches. Hemos adorado junto con nuestra hermana Micaelina Rojas en este momento de adoración. Ella estuvo con nosotros desde las 5 de la tarde hasta ahora las 6. Gracias a Dios por su vida y por la vida de cada hermano que predica o adora a nuestro Dios Todopoderoso. Le invitamos que siga en sintonía, ya que aquí en la ciudad de Brooklyn, Nueva York, son las 5 y 57 de la tarde, así que ya en breve, en 30 minutos o menos, estaremos dando comienzo a nuestro culto evangelístico, quien estará predicando en esta hermosa noche, una joven para la gloria y honra de Dios. Le invitamos que siga en sintonía, en breve comenzamos. Y sigamos adorando y glorificando el nombre de Dios. 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Dios les bendiga, sigan en sintonía y nos vemos en nuestro culto evangelístico.

0: entregamos a ti, Señor.
1: Queridos amigos, a donde llegue esta señal, si me están escuchando, quiero que sepan algo. Yo estoy creciendo en el Evangelio. Soy parte de la familia de Cristo. Tú también puedes, tu mamá, tu papá y toda tu familia.

0: Señor, eres el único, fiel y verdadero. En esta tarde, Dios mío, venimos a rendirnos, a darte toda la gloria, Señor, a pedirte que tomes tú el control, que tu Espíritu Santo se pasee, que se mueva, que nos llene, nos sature, nos llene, Señor, vacíes de nosotros nuestras vidas, de lo que estorba, de lo que está estorbando, de lo que nos sirve, todo pensamiento negativo, todo aquello que estorba, se ha echado fuera en el nombre de Jesús, porque a este lugar, Señor, hemos llegado para alabarte, a este lugar hemos llegado para bendecirte. Permite que tu pueblo, permite que los grandes, los pequeños te alaben, Señor, que desde los más grandes hasta los más pequeños exalten tu nombre con sus gargantas, con sus manos, con todo su ser. Oh Espíritu de Dios, ven, paséate, llena este lugar de tu unción, aleluya, llena este lugar de tu poder, de tu presencia. Cuánto te anhelamos, cuánto te deseamos, Espíritu Santo, ven, toma el control, aleluya. Estamos tan agradecidos por lo que haces, estamos tan agradecidos por lo que has hecho, por lo que estás haciendo y por lo que harás. Oh Dios mío, permite que nuestros labios te alaben y todo nuestro ser te exalte, y todo lo que nos sirve se ha echado fuera, porque aquí hemos llegado para bendecirte, Señor. Echa fuera todo lo que nos sirve, todo lo que estorba, todo lo que nos sirve, todo, Señor, pensamiento negativo, todo pensamiento negativo se ha echado fuera, porque aquí se alaba al Señor, y lo que el Espíritu diga, eso se va a hacer. Aquí lo que el Espíritu dice, eso se va a hacer. Espíritu Santo, gracias, gracias por tu presencia. Recibe gloria desde el principio del servicio y hasta el final. Tuya es la gloria y la honra. Gracias, Padre, gracias, Hijo y Espíritu de Dios. Amén y amén. Nuestros hermanos, con la lectura de la palabra.
1: Hermanos, que Dios les bendiga.
2: Amén.
1: Les invito a abrir sus Biblias en el libro de los Salmos, en el Salmo 150, versículos del 1 al 6. En el libro de los Salmos, en el Salmo 150, versículos del 1 al 6. Bueno, todos lo tengan, digan un fuerte amén. La palabra de Dios se lee en el nombre del Padre, del Hijo y del Espíritu Santo.
3: Alabar a Dios en su santuario, alabarle en la magnificencia de su firmamento.
1: Alabadle por sus proezas, alabadle conforme a la muchedumbre de su grandeza.
3: Alabadle a son de bocina, alabadle con salterio y arpa.
1: Alabadle con pandero y danza, alabadle con cuerdas y flautas.
3: Alabadle con címbalos resonantes, alabadle con címbalos de júbilo, unidos.
1: Todo lo que respira, alabe a Jehová.
3: Aleluya.
1: Amén. Amén.

Gloria a Jesús, te alabamos, Señor. Gloria a Jesús, te exaltamos, Rey de Reyes. Gloria a Jesús, te bendecimos, Señor de señores, aleluya. Damos las gracias a nuestro Dios en este tiempo, en esta bendición que nos ha dado, aleluya. Damos las gracias a nuestro Dios, aleluya. Con todas nuestras fuerzas, damos las gracias a nuestro Dios por este tiempo, por este privilegio que nos da el Señor de poder exaltarle, de poder bendecirle. Somos dichosos, aleluya, al estar aquí. Somos, aleluya, felices por este tiempo que el Señor nos da, siendo indignos y siendo inmerecedores. El Señor nos tiene aquí, nos ha traído a este lugar para exaltarle y para alabarle, aleluya. Aleluya, qué dicha, qué privilegio es poder exaltar a nuestro Dios. Qué privilegio es poder bendecir al Rey de Reyes. Qué privilegio es poder exaltar al Señor de señores, aleluya. El Señor está aquí, aleluya. El Señor está aquí, aleluya. Alabémosle con todas nuestras fuerzas. El Señor está aquí, exaltémosle con todas nuestras fuerzas, con todo nuestro corazón, porque Él nos ha hecho libres. Él está aquí, aleluya. Él está aquí en este lugar. Lo creemos, lo sabemos bien. El Señor está aquí, aleluya.

destruyendo todo aquello que nos agobia. Aleluya, el Espíritu Santo está aquí, el Señor está aquí, aleluya, para sanar, para restaurar, aleluya, si le alabamos, aleluya, con todas nuestras fuerzas podemos, aleluya, recibir, aleluya, esa bendición, ese poder, aleluya, que Él tiene para nosotros. Vamos a alabarle con todo el gozo, con toda la fuerza que nos ha dado, aleluya. Alabémosle con toda la alegría que nos da. Oh, gracias, Señor, gracias, Rey. Tú estás aquí, aleluya.

0: impartir fuerzas nuevas.
1: Bendito eres.
0: Aleluya, tú estás aquí, Señor, para hacer maravillas. Porque no alabamos a un Dios muerto, alabamos al Dios que vive y reina por los siglos de los siglos. Él es el Rey de reyes y Señor de señores. Así que en este momento exaltémosle con gozo al Señor poderoso. Y cántale así, cántale y dile que Él está aquí. Cántalo.

0: gloria a tu nombre,
1: que reina por los siglos de los siglos.
0: Te alabamos, Señor, y te adoramos, Dios. Aleluya. Tu presencia está aquí, Señor. Aleluya. Alabanzas a nuestro Rey. Alabanzas a nuestro Rey. Aleluya. Gloria a tu nombre, oh Dios. Te alabo, te adoro, Dios. Aleluya.

0: Aleluya.
1: Aleluya.
0: Gloria a tu nombre, oh Dios. Él es grande, sí, Señor. Él es poderoso. Aleluya. Oh, sí, Señor. Aleluya. Gloria a tu nombre, oh Dios. Aleluya. Tú eres el fiel y el verdadero, Señor. No hay otro Dios fuera de ti, Señor. Ni nada semejante a ti, oh Dios. Aleluya. Bendecimos tu nombre santo. Oh, gloria a tu nombre, oh Dios. Aleluya, aleluya, aleluya.

0: de Dios se mueva en tu vida en esta
1: noche.
0: Díselo
1: poderoso.
0: Oh Espíritu Santo. Aleluya.
2: Al que está sentado.
0: Aleluya.
2: Con todas tus fuerzas.

adóralo, sí, Señor. Abre tu boca y adóralo.

Aleluya. Grandioso Dios. Grandioso Dios. Aleluya. Oh, tú eres grandioso Dios. Espíritu Santo. Aleluya. Oh, gloria a tu nombre, oh Dios. Aleluya, aleluya, aleluya.

0: Dios, gracias te damos. Gracias, Señor, te damos en esta tarde, precioso Dios. Aleluya, tu nombre sea la gloria. Gracias, te pedimos por esta segunda parte, ora iglesia, por esta segunda parte, bendito Señor. Glorifícate en los cantos, en las partes especiales, en medio de la predicación de la palabra. Prepara nuestra mente, nuestro corazón, que estemos dispuestos a recibir la palabra, a llevarla por obra, bendito Señor, a no ser solamente oidores, Señor. Gracias por tu iglesia que hace aquí reunido, bendito Señor. Gracias por los que ya han llegado y por los que no pudieron venir. También lleva la bendición donde quiera que estén. Solamente tú sabes el motivo del por qué no están aquí. A ti te daremos toda la gloria y toda la alabanza, precioso Dios. Aleluya. Gracias, Señor. Aleluya. Dele una fuerte ofrenda de palmas a nuestro Dios. Aleluya. Porque Él está aquí en medio nuestro. Su presencia está aquí. Gloria sea nuestro Dios. Así como está en pie, le invito, hermano, que regale un saludo, una sonrisa a su hermano que está atrás, a su lado. Y damos la más cordial bienvenida a nuestros hermanos en sintonía de Radio La Gloria es de Dios. Ya en breves momentos estaremos escuchando la palabra de nuestro Dios. Quédese hasta el final y reciba esta palabra, recibamos esta palabra en nuestro corazón. Bienvenidos a este culto. ¿Puede tomar su asiento, iglesia? Aleluya. Es necesario, importante que nos saludemos los unos a otros y fraternicemos en ese amor de Cristo como iglesia que somos. Aleluya. Queremos, si hay alguien en medio nuestro que esté como visita por primera o por segunda vez, no queremos pasar por alto su visita en esta hora. La iglesia tiene algo hermoso que decirle. ¿Cómo le decimos iglesia a las visitas? Bienvenidos, sean bienvenidos, que Dios les bendiga. Bienvenidos a esta su iglesia pentecostal, Fuente Divina. Asimismo, vamos a pasar a las partes especiales. Ya en breve estaremos escuchando palabra de Dios. Prepare su corazón, su Biblia, hermanos, porque Dios tiene palabra para nosotros en esta hora. Le voy a pedir a mi hermano Virginio Palacios que pase por aquí. Él tiene esta primera parte especial. Alabe a Dios, hermanos. No se canse de alabar, no se canse de bendecirlo. Él es grande y gracias a su misericordia estamos aquí. Que Dios les bendiga.
1: Gloria al Señor. Que Dios les bendiga, hermanos. A Dios gracias por el privilegio que se nos da de entonar una alabanza para honra y gloria de su nombre. Sabemos que todos y cada uno de nosotros estamos aquí presentes por la gracia y por la misericordia de Dios, pues su palabra dice en Efesios capítulo 2, versículo 8, porque por gracia sois salvos por medio de la fe, y esto no de vosotros, pues es don de Dios. Estamos aquí por la gracia y misericordia de Él, por el perdón que nos ha otorgado, y solamente porque Él es bueno. Vamos a entonar esta alabanza para la honra y gloria del Señor.

0: 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Para la honra y gloria de nuestro Dios, hermanos, que Dios les bendiga.
1: Gloria a nuestro Dios. Que Dios bendiga a nuestro hermano Virginio. Amén, gloria sea a nuestro Dios. Vamos a pedir así a nuestra hermana Jessie Medina también. Nuestra hermana tiene una parte especial. Y que Dios siga bendiciendo a esta juventud. ¿Cuántos dicen amén, hermano? Amén, sigan orando por la juventud de esta iglesia y por toda la juventud en general.
2: Gloria al Señor, que Dios le bendiga. Quien vive y a su nombre, gloria al Señor. Voy a pedirle de favor a los hermanos músicos si me ayudan con un coro. Le voy a pedir a la amada iglesia que se ponga de pie. Yo sé que no sabemos este himno, gloria al Señor, que nosotros probablemente lo cantamos cuando estábamos jóvenes. Todavía estamos jóvenes, pero cuando estábamos más jóvenes, ¿verdad? Y es un himno muy lindo. Si me pueden ayudar, gloria al Señor. Se titula Hay poder en Jesús.

0: Gloria al Señor. Gloria a Dios. Dele esos aplausos al que vive y que reina. Gloria a Dios.
1: Gloria a Dios. Hay poder solamente en la sangre de Jesús que fue derramada en la cruz del Calvario. Tome su lugar, iglesia. Aleluya. Vamos a tener otra parte especial. Le voy a pedir a nuestra hermana Stephanie González. Nuestra hermana tiene esta parte especial. Sigamos alabando a Dios, hermanos. Aleluya, alabe el nombre de Dios porque Él está aquí, su presencia está aquí. Amén.
2: Hermanos, que Dios les bendiga. Amén. Voy a tener esa alabanza para nuestro Señor.

0: hermanos, que Dios les bendiga.
1: Gloria a Dios. Que Dios bendiga a nuestra hermana Stephanie González y a nuestros hermanos músicos. Que Dios les siga bendiciendo y ayudando en su ministerio. Le invito a estar de pie, hermanos. Tome su Biblia, prepare su corazón. 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Aleluya. 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
0: Gloria al Señor, gloria a Dios. Que Dios le bendiga una vez más, gloria al Señor. Vamos a rápidamente abrir ahí nuestra Biblia en Filipenses capítulo 2, versículo 12. Le damos gracias al Señor porque nos tiene aquí una vez más. Gloria al Señor. Filipenses capítulo 2, versículo 2 al 12. Gloria al Señor. Vamos a leerlos unidos. Si lo tiene, me contesta con un amén. Gloria a Dios, gloria al Señor. Leemos la palabra del Señor, lo leemos honrando al Padre, al Hijo y al Espíritu Santo. La iglesia dice: amén. Por tanto, amados míos, como siempre habéis obedecido, no como en mi presencia solamente, sino mucho más ahora en mi ausencia, ocupaos en vuestra salvación con temor y temblor. Gloria al Señor. Vamos a orar y le voy a pedir que me lleve en sus oraciones. Gloria al Señor. Oramos. Señor Jesús, te damos gracias, Espíritu Santo, gracias, eterno Dios, gracias, poderoso Rey, porque tú nos tienes en este lugar, Señor, porque tú, Dios Santo, Dios Todopoderoso, nos has traído, Señor Jesús. Señor, tú conoces tus planes, tú sabes las cosas, Espíritu Santo de Dios. Toma el control de principio a fin, Señor. Prepara nuestros corazones para escucharte, eterno Dios. En esta hora, Padre Celestial, abrimos nuestros oídos, Señor. Quita toda interrupción, Padre Santo, toda mentira, Padre Celestial, que quiera, Dios Santo, Dios de Israel, interrumpir, Señor, tu palabra, poderoso Dios. Toma el control de principio a fin, Señor. Te damos la gloria y la honra solamente a ti, porque es tu palabra, Señor. Es tu palabra que nos da la vida. Es tu palabra, Señor Jesús, que vamos, Dios Santo, Dios de Israel, Padre Celestial, a ingerir en esta hora. Te damos a ti la alabanza, la adoración, Señor. Quédate con nosotros, Espíritu Santo. Yo te cedo este lugar a ti, Señor, en el nombre poderoso de Cristo Jesús. Te adoramos en esta hora, en el nombre de Jesús. Amén y amén. Gloria al Señor. Puede tomar su asiento. Gloria a Dios. El tema de este día es: arregla tu vida con Dios. Gloria al Señor. Cuando meditaba en la palabra del Señor, realmente, hermano, yo no entendía. Y este tema me estuvo una semana de poder saber qué es lo que Dios quería a nosotros. Y he orado mucho para que, así como yo lo entendí, también ustedes lo podemos entenderlo en esta hora. Gloria al Señor. Pablo le habla a los filipenses y les da un solo consejo, hermano, que es el consejo que Dios nos quiere dar hoy. Y es que nos ocupemos en vuestra salvación con temor y temblor. La salvación, hermano, usted la tiene cuando viene a los pies de Cristo, cuando usted acepta al Señor, cuando usted vive para Dios. Pero hoy en día miramos afuera, gloria al Señor, que nos prometen una salvación segura, salvos, siempre salvos. Y es importante mencionarlo, hermano, porque es una mentira del enemigo para que nosotros vivamos como querramos. Cristo viene y sabemos que el Señor está a las puertas. Sabemos, hermano, que solamente falta que toque la trompeta. Sabemos, gloria al Señor, que no es momento de pensarlo, es momento de hacerlo. Es momento de estar preparados. Es momento de no estarnos cuestionando. Es momento, hermano, que estemos cuidando nuestra salvación con temor y temblor, gloria al Señor. Segunda de Pedro, capítulo 1, versículo 10, 11. La palabra del Señor nos manda, y cuando leemos la palabra de Dios, hermano, refuta toda mentira del enemigo, gloria al Señor, en cuanto a nosotros vivir de la manera que nosotros querramos. Segunda de Pedro 1:10 nos dice: por lo cual, hermanos, tanto más procurad hacer firme vuestra vocación y elección, porque haciendo estas cosas no caeréis jamás, porque de esta manera os será otorgada amplia y generosa entrada en el reino eterno de nuestro Señor y Salvador Jesucristo. La palabra del Señor, hermano, nos manda y nos dice: por lo cual procurad hacer firme vuestra vocación. Y vuestra vocación, hermanos, somos hijos de Dios. Somos propiedad de Dios. Dios nos ha dado principios. Dios nos ha dado morales. Dios nos ha dado, hermano, como decía el hermano en la escuela dominical, somos nueva criatura. Empezamos a aprender lo de Dios. Empezamos, hermano, a formar nuestra vida, pero a lo que quiere el Señor, ya no nosotros. Cuando la palabra del Señor nos dice: vamos a procurar estar firmes, hacer firme vuestra vocación y elección, porque haciendo estas cosas no caeráis jamás. Y cuando la palabra del Señor en el versículo 11 nos dice, hermano, que si hacemos estas cosas, que si vivimos agradando al Señor, os será otorgada amplia y generosa entrada en el reino eterno de nuestro Señor y Salvador Jesucristo. Cuando nosotros vivimos una vida que a Dios le agrada, dice la palabra que no solamente nos da la entrada a los cielos, sino que nos da amplia y generosa entrada. Y sabemos que nosotros no podemos vivir de la manera que nosotros queremos. Sabemos que el Señor nos ha mandado, hermano, como Pablo mandaba a los filipenses, a cuidar nuestra salvación con temor y temblor. Y un ministerio que a usted y a mí se nos dio, muy importante desde el momento que nos bautizamos, fue cuidar nuestra salvación. Cuidar nuestra salvación. Vamos a ir a Juan 10:10. Y un versículo muy conocido, gloria al Señor, y muy importante, hermano, no pasarlo por alto. Vemos que por qué con temor y temblor, hermano, por qué vamos a cuidar nuestra salvación con temor y temblor, porque usted y yo tenemos que ser conscientes de nuestra debilidad. Usted y yo tenemos que ser conscientes que tenemos el enemigo del alma, que tenemos a uno que nos anda rodeando, que no podemos bajar la guardia, hermano. Por eso la palabra del Señor nos dice que la cuidemos con temor y temblor, porque tenemos que estar conscientes de nuestra propia debilidad. Tenemos que estar conscientes que podemos caer. Juan 10:10 nos dice: el ladrón no viene sino para hurtar, matar y destruir. Y sabemos quién es el ladrón. Dice que no viene sino para hurtar, matar y destruir. Matar, hermano, no solamente físicamente, sino que espiritualmente. El enemigo no anda perdiendo el tiempo como nosotros, hermano. El enemigo no lo anda perdiendo. Si nosotros le damos la entrada, él va a entrar. Y lo primero que va a hacer es hurtar, matar y destruir. Nosotros no estamos negociando con él, ni él con nosotros. Por eso es que Pablo le manda a los filipenses cuidarla con temor y temblor. Que no me lo quiten, que no se me vaya, que yo sé mis debilidades. Y cada uno de nosotros que estamos aquí sabemos, hermano, de qué pie cogemos. Sabemos cuál es nuestra debilidad. Sabemos que tenemos un enemigo, hermano, que nos estudia, que sabe. Y usted y yo, hermanos, sabemos que el Señor nos ha dado unas armas, que es la oración, la palabra, el ayuno, el congregarnos. Pero cuando el enemigo mira una puerta abierta, entra. entra y dice la palabra que viene a hurtar, matar y destruir. Y nosotros sabemos que nuestra pelea, hermano, nuestra lucha, mira al hermano que está a su lado, salúdelo. Salúdelo a su hermano, hermano. Salúdelo. Ese no es su enemigo, ese es su amigo, ese es su hermano en Cristo. Pero la palabra del Señor nos dice que nosotros no tenemos lucha contra carne ni sangre, sino contra principados, contra potestades, contra los gobernadores de las tinieblas de este siglo, contra huestes espirituales de maldad en las regiones celestes. No estamos hablando de personas de carne y hueso, no estamos hablando de hermanos de caracteres, estamos hablando de espíritus, estamos hablando, dice la palabra, de potestades, de principados. Una persona que vive allá afuera sin Cristo, todos los días piensa que tiene una batalla personal, o tiene una batalla con su amigo, o político. Pero los cristianos sabemos que nuestra lucha es espiritual. Usted y yo sabemos que ganamos de rodillas. Usted y yo sabemos que ganamos leyendo la palabra. Usted y yo sabemos que la casa está tambaleando porque hemos descuidado. Y la palabra del Señor por eso nos manda y nos dice: hay que cuidar nuestra salvación con temor y temblor, porque tenemos a un enemigo que está asediando, que si usted le dé la entrada, él va a tumbar la puerta. Él no va a entrar, él va a tumbar la puerta. Y nosotros, hermanos, sabemos que dice la palabra: no tenemos lucha contra sangre y carne, sino contra principados. Hay causas pasando en nuestra familia, hay cosas pasando en el matrimonio, hay cosas pasando en los hijos. Nosotros no podemos ir culpando. Sabemos que la lucha es espiritual. Sabemos que la lucha es espiritual, hermano. La lucha no es con el hermano, la lucha no es con el vecino, la lucha es espiritual. Y los cristianos, ¿cómo la ganamos? Orando, buscando de Dios, más nuestra salvación si está siendo tentada, si está siendo probada, si está siendo, hermano, el enemigo ahí zarandeando, queriendo zarandear. Mateo capítulo 24, versículo 10. Sabemos que somos victoriosos, hermano, gracias a nuestro Señor Jesucristo. Gracias a que nuestro Señor, nosotros leemos en Apocalipsis, hermano, que el enemigo ya está derrotado. Y esa es una victoria para nosotros. Tenemos que sentirnos alegres, hermano, porque nosotros sabemos el futuro de él. Y por eso es que nosotros tenemos que seguir adelante y buscar del Señor. Nosotros ya sabemos cómo va a terminar las cosas, pero la palabra del Señor nos manda a cuidarnos, a cuidar lo que Dios le entregó en el momento que usted se bautizó, en el momento que usted dijo: sí, Señor, acepto. Sí, Señor, acepto. Mateo capítulo 24, versículo 10. Una de las señales de los finales, de los tiempos finales, hermano, nos dice que muchos tropezarán entonces y se entregarán unos a otros, y unos a otros se aborrecerán. Una de las señales últimos tiempos, hermano, es que muchos van a tropezar. No está hablando del mundo, está hablando de cristianos, está hablando de personas que iban firmes y tropezaron, está hablando, hermano, de personas que se alejaron, de personas que no supieron cuidar, de personas, hermano, que nosotros probablemente estemos en ese camino, Dios no lo quiera, pero es momento de arrepentirnos, es momento de buscar el camino del Señor. Ya no es momento, hermano, de decir: ¿será que? Y si no, dice la palabra del Señor que muchos tropezarán. Son cristianos que se han tropezado en el camino y se han alejado de Dios, y procuremos, hermano, que usted y yo no seamos de eso. Por eso es que es tan importante que el Señor nos llame y nos dice: hay que cuidar, y usted tiene que cuidar lo que Dios le dio. Cuide lo que Dios le dio, hermano. Cuide su integridad, el Señor, cuide su ministerio, cuide su llamado. Dice la palabra del Señor que en los últimos tiempos, hermano, muchos tropezarán. Y sabemos que aquellos que tropiezan son los que se alejan, los que se apartan, los que se descuidan. Y esta palabra tropezar, hermano, también la vemos que es como un significado apostasía. Y cuando nosotros vemos a la apostasía, muchas de las veces pensamos son personas que niegan la fe, son personas que cambian de doctrina o que cambian la doctrina. Pero para llegar a ese punto, hermano, ¿cómo comienza una persona a enfriarse y empieza a caminar en ese camino donde va a tropezar? Dice que esto no ocurre de golpe, sino que comienza con pequeños descuidos. Abandona la oración, la falta de interés en la palabra. Son personas que van tolerando poco a poco el pecado. Son personas, hermano, que hay una pereza espiritual. Son personas que hay una falta de diligencia. Antes corrían al servicio del Señor, ahora no importa si llego 20 minutos tarde. Ya no se arrepiente. Y si lo hace, hermano, y si está mal, tiene una excusa para justificar las acciones. De esta manera, el cristiano que está firme, hermano, va descuidándose poco a poco y a poco. Y luego llega el final donde termina negando los principios de Dios. Y termina apartándose completamente del Señor. Probablemente, hermano, nosotros nos hemos descuidado del Señor. Y usted lo sabe. Cada quien, todos nos conocemos. Usted se conoce, usted conoce su vida, usted conoce qué hace en lo privado, en lo público. Pero cuando leemos la palabra del Señor, hermano, Dios nos manda a reflexionar, a que cuide su salvación con temor y temblor. Es ese tesoro que Dios nos ha dado. Nadie más se lo va a dar. Gloria al Señor. Vamos a ir, gloria al Señor, a Proverbios 28, perdón, a Salmos capítulo 50. La palabra del Señor, hermano, nos habla de que muchos tropezarán. Y vemos hoy en día iglesias vacías. Vemos hoy en día, hermano, iglesias vacías. Pastores con 2, 3, 5 miembros. Pastores solamente con su familia. Cuando nosotros vemos que una de las señales es tropezar, hermano, el enemigo hoy en día está muy ocupado. Si usted se mete en las redes sociales, hay mucho entretenimiento. Estamos viviendo tiempos, hermano, que es una alarma para el cristiano. Es una alarma a nuestros oídos que Cristo viene. Y el enemigo está ocupando cada segundo, hermano, para robar, matar y destruir. La palabra del Señor nos manda y nos dice que en Salmos capítulo 50, versículo 16 al 23, una de las cosas, hermano, que el enemigo hace en estos tiempos es la distracción, el descuido, el cansancio, la pereza, la indiferencia hacia las cosas del Señor. Y una de las cosas que el enemigo está haciendo, hermano, es queriendo romper, como desde Génesis, los principios de Dios. Los principios de Dios quiere romper el enemigo en nuestra vida. La integridad del cristiano, el carácter. Cuando hablamos de integridad, estamos hablando de ser transparentes. Estamos hablando, hermano, de ser completos en público y en privado. El enemigo ya no va más, hermano, detrás de ministerios. El enemigo va detrás de la integridad del hombre y la mujer. ¿Cuán transparente es esa persona? ¿Usted sabe que la integridad le molesta al enemigo? Y trata de destruir, trata de corromper. La palabra del Señor nos dice en Salmo 50 Y el título ahí donde usted lo tiene dice: Dios es juez justo. Y este salmo Dios le dice al pueblo de Israel, y Dios le dice al pueblo en el versículo 7: oye pueblo mío y hablaré, escucha Israel y testificaré contra ti. El pueblo, hermano, había estado en un momento donde estaban bien, estaban dándole sacrificios al Señor, donde estaban dándole ofrendas a Dios, donde estaba haciendo todo bien. Pero llega un momento donde el Señor dice: yo no tomaré de tu casa becerros, yo ya no voy a tomar ofrendas, yo ya no voy a tomar sacrificios. Está muy bien que lo hagas, pero ahora lo estás haciendo como ritual, ahora lo estás haciendo como cotidiano, como cuando usted se levanta por la mañana, se lava sus dientes, se baña y hace todas las cosas y luego va al trabajo. De esta misma manera el pueblo, hermano, estaba entregando sacrificio a Dios como una rutina y había entrado en un ritualismo. Y la palabra del Señor nos dice en el versículo 12: si yo tuviese hambre no te lo diría a ti, porque mío es el mundo y su plenitud. Esas palabras son duras de parte de Dios. Y no está diciendo, hermano, otra cosa, porque cuando lo estaban los dioses paganos, lo que llevaba la gente y lo que pensaba la gente es que llevar ofrenda y sacrificio era como el manjar de los dioses, como que ellos se lo iban a comer. El Señor dice: si yo tuviese hambre no te lo diría a ti, no me trates como los demás. Yo no soy como los demás. Y muchas de las veces, hermano, nosotros tratamos a Dios como los demás. El Señor está juzgando al pueblo porque están haciendo de lo santo de Dios algo cotidiano. Y muchas de las veces nosotros caemos ahí. Caemos en venir a la iglesia, irnos, así como entramos, salimos. No hay poder, no hay unción. La presencia de Dios ni me pasó por el lado, pero vine a la iglesia. Ese es un peligro. Dice la palabra: sacrifica a Dios alabanza y paga tus votos al Altísimo e invócame en el día de la angustia. Te libraré y tú me honrarás. El Señor, hermano, le está diciendo al pueblo: invócame a mí. Hasta nosotros mismos nos aburrimos, hermano, de comer la misma comida todos los días. La palabra del Señor dice: pero al malo dijo Dios, ¿qué tienes tú que hablar de mis leyes y qué tomar mi pacto en tu boca? Pues tú aborreces la corrección y echas a tu espaldas mis palabras. El pueblo había entrado, hermano, y por eso Dios está juzgando al pueblo, porque el pueblo había entrado, hermano, estaba fallando en los principios de Dios. ¿Qué el enemigo está queriendo hacer en estos días? Que el cristiano falle en los principios de Dios, en lo íntegro, en lo transparente, en lo que hacemos en lo privado, en lo que hacemos, hermano. Hay iglesias, ministros, líderes haciendo cosas en secreto, haciendo inmoralidades sexuales en secreto. El pueblo, la palabra del Señor nos dice que Dios se levanta contra el pueblo y le dice, porque la palabra del Señor, hermano, nos dice que estaba el pueblo hablando de la ley de Dios y Dios le dice: ¿qué tú estás haciendo? ¿Por qué tu ley está en tu boca? ¿Por qué la ley mía está en tu boca? Pues tú aborreces la corrección y echas a espaldas mis palabras. Estaban haciendo lo opuesto, pero su boca estaba hablando bien, pero su vida estaba haciendo mal. Y Dios aborrece, hermano, la hipocresía. Dios aborrece, hermano, cuando nos presentamos con una cara, pero el Señor sabe, hermano, qué hacemos nosotros en nuestra vida. Y el enemigo quiere venir a quitar la integridad del cristiano, lo transparente que es. Un cristiano transparente, un cristiano íntegro al Señor, hermano, Dios lo puede usar. Es instrumento bello y útil para Dios. Pero un cristiano que está así, hermano, el enemigo lo deja quieto. Dice la palabra del Señor: si veías al ladrón, tú corrías con él, y con los adúlteros era tu parte. Tu boca metías en mal y tu lengua componía engaños. Cristianos veían al ladrón, no lo detenían, sino que corrían con él. Y con los adúlteros era tu parte. Cuando nosotros, hermanos, hacemos participación de eso, cuando estamos de acuerdo con cosas que usted mismo sabe que Dios no lo agrada, tomabas asiento y hablabas contra tu hermano, contra el hijo de tu madre, ponías infamia. Estas cosas hiciste y yo he callado. Pensabas que de cierto sería yo como tú, pero te reprenderé y las pondré delante de tus ojos. Son palabras fuertes, hermano, pero el Señor quiere nuestra salvación, pero el Señor quiere nuestro arrepentimiento de verdad. Porque si Cristo viene hoy, hermano, ¿cuánto nos vamos? Si Cristo viniera hoy, hermano, ¿cuántos dicen amén? Tenemos que vivir una vida íntegra. Tenemos que ser transparentes con Dios. El pueblo estaba, hermano, en esto que decía: el Señor está en silencio. Si el Señor está en silencio, pues las cosas las estoy haciendo bien. Dice el Señor: estas cosas hiciste y yo callé. Pensaba de cierto que yo sería como tú. Encuentra el Señor el momento correcto para hablarnos. Y el Señor es paciente y está en silencio, hermano, esperando nuestro arrepentimiento. No está tapando, está esperando que nosotros nos arrepintamos. Está esperando, hermano, que nosotros caigamos, volvamos en sí, como dice la palabra, y vengamos a los pies de Cristo. El Señor está en silencio no porque está probando, sino porque quiere nuestro arrepentimiento. El enemigo anda detrás, hermano, de su integridad. La integridad del cristiano es lo más bello, porque Dios lo puede usar, es transparente. Pero aquel cristiano